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Orgullosamente paseños. Qué bonito.

0: esto es solo especial para la gente del Uruguay, La Paz.
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0: y 44.

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Para mis grandes amigos, los fanáticos, también eso, los fanáticos. ¿Cuántos son del Uribay? ¿Cuántos son del Uribay? 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Orgullosamente paseños. Qué bonito.

0: ¡Qué bonito! Sí. Un saludo especial para la gente del Uruguay, La Paz.
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Para mis grandes amigos, los fanáticos también, eso, los fanáticos. ¿Cuántos son del Uribay? ¿Cuántos son del Uribay? 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Orgullosamente paseños. Qué bonito.

0: bonito, arriba, arriba, arriba. Qué bonito. Sí. Un saludo especial para la gente del Uruguay, La Paz.
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A ver, ya estamos en Facebook, ¿cómo andamos? ¿Ya nos escuchan o no, compadre? 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
1: Bueno, Hichirojanía, ya está. Último día, ¿no, compadre? Último día del mes de septiembre, compadre. Chau, septiembre. Ahora se viene octubre, compadre. 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

0: 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Jaucamaja, Yatitaqui, Jaucamarajaman. Y Chemana, Jaucamaja, queremos dar la bienvenida, compadres. 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Quiero dar la bienvenida a la radio, Camisata Saca Radio, compadre, Jaucamaj, Radio Armonía, que hizo provincia, Muñecas, Jauxatau, compadre, Radio Armonía, Jauxan Kirinacagua, Jaucamata Guairaru, señal, apart, apristo, compadre, se sigue una radio más que se nos suma, compadres, muchas gracias. A Radio Armonía, que hizo provincia, Muñecas, Auxana, Chuma, Marcana, compadres. Bueno, muchas gracias a Radio Armonía, Jaucamate Maquisa, Upanacao, Jaucamate Sapurun, Jam Señal, compadre. Siempre te bajamos la señal, Sapjejaya, Jaucamate Aruntañani. Así que bienvenido a la Radio Armonía, que hizo provincia, Muñecas, Chuma, Marcana. Bueno, Tacpachu, Upanacar, Jaucamate, Jayel. Bueno, muchas gracias por bajarnos la señal, muchas gracias por sumarse a esta programación, compas. ¿Ya? A ver, Jaucruja, buenos días y buen trabajo. 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Bueno, si hay algunas radios, claro que sí, compadre. Ah, y después Radio Sariri, Jauca Radio Mpeja, muy ata Jaucamata Ruskip Tataskiu, compas. Ya, Jaucamata, Ucaruja, Radio Nirvana, por ejemplo, nos han dicho que en las tardes pueden escuchar el reprise, compas. En las tardes, Radio Nirvana, Jauxan Kirinacar, Jalel Tanyan, Jaucamata. Ya, Radio Nirvana, Auxan Kirina Kajukapach para Kyu. Buenos días y buen trabajo. Wakist Ataja, Ukamate Makisa, Juparakaja, Wairaro Abjaraki, compas. ¿Ya? Buenos días y buen trabajo. Buenos días y buen trabajo. 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
0: 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Mi agua, 5 de la mañana con 51 minutos, Jaukamaji.

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Hichakucha waliki hiti, ahora sí ya estamos bien compadre. Bueno, ahora sí, ¿no? Creo que sí ya estamos bien. A ver, un poquito más de volumen vamos a aumentar a esto compadre, ¿ah? ¿Eh?

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0: Huasuruja, compadres, Huasuru Marte, Surunja. Ahorita vamos a hablar sobre la gasolina, compadres, a ver. Huasuru Hayatisi Waiwa, Huasuru 29 de septiembre, ayer se supo, compadre. Departamento de Estado que es Estados Unidos, Marcat Pachau Haukmati Makisa Kanaistawai. Tras la lista difundida el lunes por el Departamento de Estado de Estados Unidos con la que niega la entrada a su territorio a 13 bolivianos entre autoridades y exautoridades desde la misma publicación de la cuenta X, confirma que se impondrán más restricciones a funcionarios bolivianos corruptos. Muchos dirán, pero ¿qué me importa a mí Estados Unidos? No me interesa Estados Unidos. 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Estados Unidos marca Hichacayo Ayantanpacha, Bolivia marcasar. Kunat Sahispacha, Hualja, funcionarios bolivianos, Kitrakateja, Kamalkan, Irnakapki, Jupan.
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0: 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No. Chi department is al sotakin stipends to impose visa restriction on 20 other corrupt Bolivian officials. 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Así está en escrito en inglés, compadres. Haukatjamahua, Hichaja, Haukmaja, Aka Bolivia, Marcasana, Haukmati, Makisa, Funcionario, Naka, Pantjesi, Sipkas, Machekipuniwa, compadres. Hay equivocación por parte de los funcionarios. Aukamaj yamakisan kaja marcan kirina kampacha yat japjia. O sea, saben que hay corrupción en Bolivia, compadres. Hay corrupción en Bolivia. Aukatjamaja fiscal general del estado, Roger Mariaca, upampache kanarun jaukamaj yamakis taripataspa. Como que las cosas andan por ese lado, ¿no, compadre? 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Kitisu kamsas hispacha, compadres. Aukaya tiñas paja aukamaja. Como ya tisiwai, compadres, huasururun kasina jaukamatia maquisa, que Bolivia marcasana jaukamaja, kitinakateja jaukamatia maquisa, keisa. 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Veremos ahora, compadres, qué es lo que pasa. Bueno, veremos qué es lo que pasa, compadres, con este caso de Estados Unidos, compadre.

0: No sé qué pasa con el internet, compadre. Estoy renegando, compadre. No sé qué pasa. No sé si es para mí nomás o para ustedes es igual, compadre. No sé qué pasa, compadre. Wally, que es un mechite, compadre. Sin internet.
1: ¡Seis!
0: ¿Qué hacemos, compadre?
1: ¡Y cuatro!
0: ¿Qué hacemos? Todos los días ando renegando, compadre, con el internet. Bueno. Ya voy intentando como unos 10 minutos, compadre, y nada, che, este internet, ¿ah? ¿Eh?

Expans, compadre, bueno, vamos, continuaremos, ¿no, compadre? Aunque matan verdad, compadres, no sé qué es lo que pasa con el internet. Andamos cada vez peor, compadre. Cada vez peor, Aukmaj. No sé, alguien dice que con Starlink estaríamos mejor, ¿no? No sé. No sé, la empresa de Intel, por favor, a la empresa de Intel habría que llamarle la atención. No sé qué habría que hacer porque lamentablemente ya tiempo ya estamos así, ¿no, compadres? Sapuros kulir kawir tan compadres internet tan begamba kamachkara kinyana hao kamach. Bueno, con Ascunapan, compadre, continuamos, ¿no? Continuamos, compadres. Lamentablemente, estas cosas pasan. Hay veces, compadres, cuando uno quiere hacer bien, siempre hay algo, ¿no? Bueno, Jaukamaja. A ver, Jaukamata, Kunaskunapan. A ver, Jaukamata, ya tiene campi. Saranta, Kipuniyani, Hichuru, Alhuatankasina, Hichuru, Jaukamaja, Niyawan. 30 de septiembre, Jaukurung, tan compadres. A ver, vamos a continuar, compadres.

0: 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O sea, hay en lista más o menos otros, más o menos hay otros 20 personas, compadres. Hay otras 20 personas que están en lista para poder restringir, compadres. Acá, patun cajatena kauya maquis huasitatampi visa apacatar kikis. Kitina krakipa chichestim, kaukiri ex autoridades, ex ministros, policías, militares, kitina krakipa che, kitina kesukaman kangpacha. 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Bueno, ahora compadre, se tiene que cambiar. ¿Qué tiene que pasar, compadre? Prácticamente con esto Estados Unidos le está obligando. O sea, Estados Unidos le está obligando a que se vaya con paz. ¿No? O como yo me quise a ti si guay.
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0: 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Gobierno boliviano envió solicitud de información a Estados Unidos sobre el caso de las visas, compadre. Ya, nos están chequeando, compadres, ¿ah? Estados Unidos nos está chequeando de todo lo que pasa, compadre.

0: semanas se voy a pre bueno. Como Estados Unidos nos han observado, entonces hagamos lo que hemos hecho con Lara. Edman Lara, Jupan Pecun, Saluratanja, bueno, Yaca, Comisión Chajimaki, bueno, no comisión, sino Fiscal Especial Jaucautayatasp. Prácticamente, Anía, Jaucautayamakisaka, Fiscal General del Estado Juparuja, Anarunja. Si más o menos andaría, ¿no, compadres? ¿Cómo es la cosa, no? ¿Cómo es la política, compadres, acá Bolivia Marcasán? Aniwa, Hakayasita, Jaspat, Inamay, Fiscal General del Estado, Jaukamaki, Jaspau, Canaron. ¿No? Inamayaki, Jaspau. Aunque Tjemahua, desde el oficialismo, Ricardo Rada planteó ayer el día martes que existen dos cambios respecto al fiscal general del Estado. ¿No? Mariaca debería dar un paso al costado o, en su caso, ser apartado momentáneamente de su cargo para nombrar en su lugar a un fiscal especial que lleve adelante las investigaciones dentro del Ministerio Público. Esa es una evaluación que vamos a hacer en la Cámara de Diputados en las próximas horas, porque hay dos opciones. Una, que dé paso al costado, o sea, bien, renuncia, o si no, Aukamatemakisa, renuncia, jaitaña paz, paujan, cuajanite, jait caneja. Le darán otro, compadres. O sea, ya acá fiscal Aruba muy atajuta y apresmechana, compás.
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0: Así está, compadres. 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Aucatama Bolivia Marcasan, jajichaja, titiñana cajutijipunilla. Camisaraki. Camisaraki, Jaukamatiamakisa, Cámara de Diputados, Auxan Kirinakasti, Jaukamatiamakisa, Yaka, Fiscal, Apcataña, Munapjaspasti. O sea, quieren hacer lo mismo que le han hecho a Edman Lara, compadres. Manake, Jaukata, con Jama, Maikipta, Pachisma, pero. Oficialismo, Jauxan Kirina Kersapriwa. Bueno, si no da un paso al costado, entonces vamos a imponer un fiscal especial para que haga las investigaciones, compadres. ¿Qué tal? ¿Ah? Bueno, así que. Terrible, compadres. A Campeja, gobierno en Kirinakai, Katjasipjakipunija, ¿no? O sea, ya hay ahora, ¿no? Una. Como Kamsaraksnasti, compadres. Aukamat Kanarun, evistas, Aukamajas, bueno, supuestamente dice que son afín a Evo Morales, ¿no? Edman Lara, Jupaj Arjatiwa, Yamakisa Tata, Roger Mariaca, Juparuja. ¿No ve? Roger María Cuparujarjate, Nichar. Ahora incluso tiene respaldo de la Central Obrera Boliviana, compadres. Aukamatemaki, Central Obrera Boliviana, Auxankirinakao, Arjata, Sipjraki, Sapjo. A ver, ¿qué pasa? Nos tocas a Mariaca. Mariaca, Juparuteja, Aukamatumanakaja, Aukamajaksuimunapjata, Kunanisa. Acá está la COP, por si acaso.
2: A ver, ¿quién habló esto, compadre? Central Obrera Boliviana, Oxatpacha, Jaucamaja, Yamaquisa, Sawaya Pujaniwa, Jamacaspat Sassinay. Había una. La COP considera que los asuntos internos de Bolivia deben de resolverse por las autoridades e instituciones bolivianas. Así que se rechaza. Asesina y llama pronunciamiento Comité Ejecutivo de la Central Obrera Boliviana Oxatpachamaquisa abstata.

joyas, compadre. Bueno, así están las cosas, compadre. Si Chajmayesh tapita, si Pkejkitinakas, Roger Mariaca, Central Obrera Boliviana, Edman Lara, ya es un grupito, compadre. Si ya es un grupo, compadre. Ahora, ahí se sumaría el tema de... ¿qué se llama? Bueno, todavía no adelantaremos, compás. Quitina campe jaucaro. Mayista sipchispa, pero así andan las cosas, compás.

6:16, 6:16, la hora exacta, compadre. A ver. Ay, compadre. ¿Decimos o no decimos? Decimos, compás. Y a ti, ya, a ver. Voy a dar el nombre exacto de cómo se llama. Ustedes también, Aukamata, Jumana Kateja, Aukamata Makisa. Van a corregirme también, pues, compadres, ¿ya? Aukamat kunanakai, ahí ves a ginas pantjasis, pero no creo, ¿no? Aukamat yamakisa xatpacha. Uñaki patas, ki ukunanakas, aukamat yamakisa. Chikpach yatianakajut, jeja ukanakam, compadres. Haneo aukamat ina, ukamatak arsuta karakite, aukamah. Ya, compadres. A ver, vamos con esto, compadres. Acá en Pisarañana, aunque la tecnología nos está fallando, no saben cómo, compadre, pero ya.

0: acá está. Compadres, kunaus kamas hiwasaj yatik kanyani. 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Ahora si hay platita, podemos hacer fiesta, compa. Ahora si ya hay platita, podemos comprarnos un auto de lujo, compas. Ahora si ya hay platita, podemos ir a los mejores restaurantes, compadre. A ver, ¿en qué más gastan dinero, compadre?
1: ¡Seis!
0: Ahora
1: ¡y veinte!
0: Si puedo ser preste o sino pasante. Ahora si hay platita, pues puedo ir a farrear. Pero ¿qué tiene que teja? ¿Hau kama tiama kis kustata lupip kija? ¿Hau pana ka hau kama tiama kis asapriwa, no? 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Ahora alguien me decía, pero compadre, comer no es delito, comprarse auto no es delito, compadre, ¿qué te pasa? ¿Eres envidioso o qué? No me refiero a eso, compadre. O sea, pueden comprarse auto, alasi sipkas man, kerisara sipkas, toko sipkas man, no pasa nada, compadre, pero si pensaríamos bien, compadre, sum lupus naham, haneu kanak lurks nati. Chakunat su kamarustan, compadres. Yama kisa mama María Elena Urquidi Jupaja. Kol que tanta piscina, compadre. Kamachisa. Ma empresa. Utayaway, compadres. Tiene una empresa. Aukat jamawa muy ataja. Kitina katija mama. María Elena Urquid dijo pan familia pa Estados Unidos marcanqui compadre. Es por eso. Ahora, ayer, compadre, me entero de que la esposa del presidente María Elena Urquidi, la esposa del presidente Rodrigo Paz, tiene una empresa en Estados Unidos, compadre. Imagínense cuánto es la ganancia. ¿Qué se llama la empresa? Se llama Construct Group LLC. Así se llama. Ahora, ¿a qué se dedica, compadre? Es una compañía constituida bajo la modalidad de la sociedad responsabilidad limitada, por sus denominaciones en inglés. Construct Group, así se llama, compadre. Bueno, o sea, tiene una empresa constructora, compadre, pero en Estados Unidos. Tiene contrataciones o gestiones de proyectos inmobiliarios, aunque legalmente bajo las normativas de Florida pueden operar en diversos ramos comerciales. O sea, Bolivia marcan jucat pina y exasquiat, toco si casmao, compadre, salta, si está bien, compadre. Pero lo que hay que pensar, si tenemos platita, tenemos que invertir pues, como ellos, compadre. Hay que hacer una inversión. Esta empresa de María Elena Urquidi, presidente Rodrigo Paz, Jupana Warmi Caja, presidente Rodrigo Paz, Jupan Warmi Paja, empresa Niwa, ¿no? Que hice Estados Unidos Marcana, Hingland Bridge, Florida, Auxanay. ¿No? O sea, compadres, está cerca, muy cerca a Boca Ratón, compadres. No, ayer, ¿qué día hemos hablado, compadres? Aukamatiamakisa, Hiwasak yatiatanwa, yatiayatanwa, presidente ha, familia pampichik tatawa, purtaskataina kaisa Estados Unidos marcana, 20,000 hila dólares hauka kolkwa hauka matiamakisa abionat familia pampichik tatasarataina sasinarax yatiayatan ha. 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
0: 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El documento de registro de esta empresa fue difundido públicamente por el periodista boliviano Carlos Valverde. La revelación generó fuerte repercusión debido a que coincidió con una escala técnica y estadía que realizó el avión presidencial boliviano en esa misma zona de la Florida. Luego de que el mandatario y la primera dama asistieron a la Asamblea General de las Naciones Unidas en Nueva York. Ahí está. Ahí está, compadres. ¿Cómo no cani a ti, pañana que mataki? Tata, presidente Ham, aukamaja. O sea, prácticamente tiene su familia. Familia paja, aukamatiamakisa, utani, imprisani, esquiwa, kaisa, Estados Unidos, marca. Narunja, acá había una talla por tuya pija, y paro, impresa paro y compás. ¿Qué tal? Manequeja, camsaptasa, aquí estás, ¿ah? Y chahualis, pana, y no alguien decía en los comentarios, qué lindo hubiera sido, compadre, que el mismo, o la misma, en la misma. Esposa del presidente creara una empresa acá, compadres, aunque la gente igual hubiera protestado, pero por lo menos hubiera creado una empresa acá en Bolivia y dar empleo a los bolivianos. Pero no pasó eso. No pasó eso. Si no, Estados Unidos marca. Como alguien dice, si algo pasa a la familia, compadres, bueno, ahí está. Estados Unidos marcan utani sitkiukos, compadre. ¿Ah? ¿Cómo ya te dice? Así que, compadre, se llama Bebe Construct Group, que se dedica a construcción o si no a venta de inmobiliarios, ¿no? Proyectos inmobiliarios, Jaucrac. O sea, presidente Rodrigo Paz está bien parado, como alguien dice, ¿no, compadre? Está bien parado, compadre. Si algo le pasa, bueno, ahí está. Ahí está, o sea, su familia está en allá, compadre. Terrible, ¿no? Ah, no, compadre, y nosotros, compadre, jiwasastia, cantakisistanao, kamatma, quintala, rosata, kauna.
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0: 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Mientras la gente, compadre, está pensando, está invirtiendo, compadres. Kanka maja yaqipa ankaja marcano imprisenak uskunta sipki yaqipa nakaja ukmati makisa kolka uskta sisin. Ah, bueno, están in, o sea, ni siquiera en Bolivia, compadre. Bueno, falta saber, compadre, Bolivia marcan kolkipan pie pachatan kolkipan pie jupanakan kolkipa pachach jaukat ni ukams Christ compás. Pero así está, compás. Así está. Bueno, ahí está.

0: Ahora, igual hemos hablado sobre el tema de la publicación, ¿no, compadres? En USA Today. USA Today, Hauksania Makisam, Colque Pagtatautji, 3 millones. Bueno, nuestro gerente de la. De esta casa. De esta casa radial, bueno, dijo, ¿no? A ver, vamos a escuchar lo que dijo, compadres. Como hemos dicho, el canal no está nada bien, compadres. La radio metropolitana no está nada bien, compadres. A ver, Jorge Luis Palenque, bueno, vamos a escuchar lo que dijo, compadres.
1: No le estamos pasando nada bien en esta casa televisiva, ¿ya? Nada, nada bien. Está cuesta arriba esto. Y hasta ahora, en todo este tiempo, el gobierno solamente ha invertido en este canal una migaja. Parece que no somos de su agrado. Y resulta que en Estados Unidos se hace una separata de 3 millones de dólares. Cuesta esa separata. Es verdad, promover nuestro país en el exterior y más aún en un mercado con más de 300 millones de personas es fantástico. Queremos que vengan esos dólares acá. Es un punto para el gobierno. Pero ¿sabes qué? No ahora. No ahora. Porque ahora sí que nos duele. Nos duele ver a periodistas en la calle. Nos duele ver a camarógrafos, a editores, a gente que ha hecho esto toda su vida, que le ha puesto todo su empeño. Y ya no se puede seguir sosteniendo esto. Y mientras los medios de comunicación vivamos como hemos estado viviendo todo este tiempo del financiamiento público, porque somos un servicio público y debemos ser también financiados públicamente, porque este servicio se ofrece gratis y cuesta mucho dinero hacerlo. Entonces, si vamos a mandar 3 millones de dólares afuera, que son más de 30 millones de bolivianos, 40 millones de bolivianos acá, pues ese dinero hoy podría traer grandes alivios a canales que tienen que despedir gente.
0: Bueno, como verán, compadres, Istawi Aptawa, bueno, es nuestro gerente de esta casa televisiva, casa radial. No estamos pasando nada bien, compadres. No estamos pasando nada bien. Bueno, no me quejo, pero estamos mal, compadres. Chakunatsa katarustana. Bueno, acá ya tiau haukamat kanstawayi. Haukatjamakta ta presidente. No, no, que se investigue. Ya trataspan asesina. Pachpa gobierno en Kirinacau, Hichaxapjaraki, sí, el presidente Rodrigo Paz ha dicho, no, no, ¿cómo voy a pagar por 12 hojitas de ¿no? El mismo gobierno revela que YPFB y ENDE contrataron publicidad en separata en Estados Unidos. Este es otro, ¿cómo es a ver, compadre? ¿O es otro? Aunque más hechas gobierno quiere nacer amparo a jarecta siña monap. Sabes que así este ENDE pagó 20 mil dólares, compadre, 20 mil dólares por un espacio de publicidad. Y YPFB Corporación tiene una deuda pendiente de depósito 40 mil dólares por el mismo concepto. Yusef Akli, Jupana, Kunausa Tejau, Cancan, Jauca, Pachau, Siu, compadres. El gobierno aseguró que no pagó por la impresión de la separata en USA Today, un diario de Estados Unidos. Sin embargo, reveló que Yacimientos Petrolíferos Fiscales Bolivianos, YPFB, y la Empresa Nacional de Electricidad, ENDE, pagaron espacios para publicidad, compadres. Vocero presidencial José Luis Gálvez, ¿dónde queda la cabeza, compadres?
2: ¿Dónde queda la cabeza?
0: O sea, ¿por qué publicitar en otro país, compadres? ¿Para quedar bien ante Donald Trump?
2: Bueno, marca y educate como se puede, como una como equipo apagado. Bueno, así, o sea, sí, sí hay magos.
0: O sea, no sabemos, compadre. A ver si algunos residentes que están allá en Estados Unidos, por favor, avísenos.
3: 6:35.

0: 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Es de ciudades capitales o de qué son, compadres. Ciudades capitales. Bueno, con esto, compadres, Jumana Kani Yatip Jeñana Kamataki, alcalde Nakawa Wasuru Tantashta Suyapri Gobierno Kirinakampi, 50-50. Haukmas Pawa. 50-50. 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La autoridad informó que se las autoridades informó que se preguntó a las autoridades de gobierno cómo se va a manejar de manera más eficiente los 55 millones de dólares.
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0: El gobierno ya no va a gastar plata en subvención, ¿no ve? Esa plata, espero, compadres, esa plata que se vaya a los municipios, ¿no? El gobierno ya no va a gastar esa plata.
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3: Hermanas, hermanos espirituales, ¿cómo están? Aquí nomás nosotros seguimos hablando para todos aquellos hermanos que nos están llegando a escuchar. Cada día siempre nos van a estar llegando a escuchar con diferentes consejos, con diferentes orientaciones y también, como no, hermanitos, con diferentes recetas que vamos a dejar a darte, hermanos. Hermanos espirituales, el que les habla, yo soy el hermano Santiago.
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3: juntamente con la hermana Guadalupe, mi esposa, y juntamente con el hermano Emerson, médico tradicional, y también con el hermano Santiago. Cuatro médicos tradicionales, colliris naturistas, que estamos esperándote con las manos abiertas para ver qué problemas tienes en la salud, hermanos. Porque nosotros, hermanos, siempre yo te voy a decir cuántos naturistas, cuántos médicos tradicionales hay a veces se hacen pasar por mi nombre. Hermanas, hermanos, yo no vendo en la calle, yo no hago propaganda en las calles, tampoco mi casa es alquilado, o tampoco soy hermanito, sinceramente no tengo otras oficinas, no tengo otros consultorios. Mi única casa, yo atiendo en mi propia casa, en mi propio hogar. Más no atiendo más, tampoco viajo, porque muchos hermanos han venido hasta del Perú, me han escuchado, gracias a esta prestigiosa radio. Un saludo cordial a todos los hermanos peruanos que me están llegando a escuchar, porque muchos hermanos del lugar, del lado del Perú, han venido hasta Bolivia, hasta mi consultorio, Sumacoyauta, hasta la casa, a decirme: hermano Santino, he escuchado tu programa, he escuchado tus testimonios que tantos hermanos has curado, ahora he venido para que vos también me veas qué es lo que tengo, me siento enfermo, me siento mal. Por eso muchos hermanos hay a veces vienen de diferentes lugares, por eso estamos nosotros esperándoles con las manos abiertas. No me confundas con otros hermanos médicos tradicionales. Yo aquí personalmente te voy a atender, o juntamente con la hermana Guadalupe, el hermano Emerson, porque ellos son especialistas. Te van a detectar tus enfermedades, de qué estás mal, de qué te sientes enfermo. Así como yo te estoy aconsejando qué hierbas, qué plantas, qué verduritas podrías tomarte, no vas a venir en vano, hermanito. Nosotros te vamos a regalar un folleto para que vos, ahí está anotadito todo, con qué hierbas, con qué plantitas podrías tomarte. ¿Me entiendes, hermanito? No vas a venir en vano. Pero si estás avanzadito, si estás mal, quieres curarte de una vez, no quieres estar sufriendo con tus enfermedades de los riñones, del hígado, de los pulmones, de la gastritis, de la matriz, de la próstata, de la vista, de la naira. ¿Cuántos hermanos sufren
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3: Naira, charpu, charpu. De lejos ya no puedes ver, opaco nomás estás viendo. Con el sistema nervioso, con la estrés, de tanta preocupación, a veces muchos hermanos también se enferman, hermano. Entonces, hermanitos, nosotros vamos a detectar tu enfermedad mediante el pulso de la vena. Por eso, como te dije, muchos están haciéndose pasar como el hermano Santino. No, hermanitos, no se dejen engañar. Yo, personalmente, si quieres visitarme, quieres conocerme, hermano, ven a mi casa, a mi hogar, hermanito. Sácate tiempo para tu salud, para tu enfermedad, hermano. Ahí vamos a ver, como dije bien claro, nosotros vemos en la sagrada hoja de coca también enfermedades hecho por la gente también. No solamente por la madre tierra Pachamama, también hecho por la gente. De repente, hermanito, hay a veces tienes gente mala. Hay gente mala que hace muchas cosas para que vos te enfermes, hermano. Hermanito lindo, por eso vos tráete tu coquita. 5 bolivianos de coquita comprate. Hazte dormir en tu almohada. Y cuando quieras venir, tráete con todo fe en tu corazón, en tu chuima. Y vamos a rastrear ahí qué es lo que tienes, si eres para doctor. Porque a veces hoy en día, ya te he dicho bien claro, hermanita, hermanito lindo espiritual, hay a veces doctor no te va a poder pescar cuando la enfermedad está hecho por la gente o está hecho por la madre tierra Pachamama. con ese rayo limpio, susto, choque de aire, cuántas enfermedades malignos que hay, hermanito. O si no, también tráete tu tierra. Tráete tierrita, hermano. Ahí vamos a ver también en la, cuando vos te vas a hacer tu tierrita, tu coquita, tráete. Tal vez también estás donde te has asustado, o donde has pisado el rayo, o donde ha caído el rayo, o de repente donde has pisado, o de repente algo te han arrojado. Tráete tu tierra de tu casa, hermanito. Ahí vamos a rastrear también mediante la sagrada hoja de coca si son enfermedades espirituales o no son, hermanitos. Nosotros somos médicos tradicionales, hermanitos, coyiris, matriculados por el Ministerio de Salud. Yo siempre te voy a decir, hermanita, hermano lindo, yo soy médico tradicional coyiri naturista. Yo siempre te voy a aconsejar, hermana, hermano espiritual, no vayas a cualquier otros médicos tradicionales que no son matriculados. Discúlpenme la palabra, si tú vas a ir a un naturista, a un médico tradicional, a un consultorio, primeramente decí, pedí si son matriculados o no son matriculados. Si tienen autorización de la Confederación, de la Federación de Médicos Tradicionales. Yo más que todo, hermanito, nosotros somos matriculados del Ministerio de Salud. No somos médicos tradicionales ilícitos, hermano. Porque cuántos hay a veces se hacen pasar de médicos tradicionales sin tener una matriculación, hermano. Hermanas, hermanos espirituales. Por eso quiero que me visites al hogar, a la casa. Nosotros tenemos bastantes testimonios. Por eso hoy en día también quiero que escuchen a estos hermanos que nosotros les hemos curado, han venido totalmente enfermos de su enfermedad y también hemos pescado en la sagrada hoja de coca enfermedades espirituales y también hecho por la gente. Y gracias a Dios, a nuestro Creador, a nuestro Salvador, nosotros hemos curado a los hermanos. Por eso vamos a escuchar estos testimonios a estos hermanos.
4: Hermanos espirituales, como siempre, cada día muchos hermanos vienen a darnos diferentes testimonios que nosotros hemos curado aquí gracias a nuestro Señor, a nuestro Creador. Por eso también esta hermanita ha venido. ¿De dónde has venido, hermanita?
5: Chipamaya.
4: De Chipamaya. Ha venido totalmente, más antes ha venido enfermita, totalmente mal, espiritualmente y también corporalmente. Pero ahora la hermanita ha venido agazadito su papita, agazadito su tuntita, agazadito su chuñito, diciéndome, hermano Santino, te le estoy trayendo de agradecimiento esta papita, este chuñito, esta tuntita, por lo que vos me has curado, me has sanado. Yo he ido a muchos hospitales, he ido a muchos curanderos, he ido a muchos médicos tradicionales, pero no me han podido curar, dice la hermanita. Pero ahora he venido aquí a visitarte a la casa Sumacoya Uta, hermano Santino, ahora ya estoy bien feliz, contento, curado, ya camino bien, ya estoy bien. Por eso esta hermanita quiere hablar, quiere dar su propio testimonio. ¿Es así, no, hermanita? ¿Vos qué dirías a los hermanos que nos están escuchando?
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7: ¿Qué te has
4: Vos, hermanita, has venido totalmente enfermito. No podías caminar. Te ardía la planta de pies. Tu rodilla te dolía. Tenías reumatismo, artritis. Tu riñón inflamado. Tu hígado, hincha. Totalmente te has complicado, hermana, con la enfermedad. Y asimismo también hemos visto espiritualmente. A veces la gente mala te ha hecho muchas cosas también, hermanita. Nosotros te le hemos preparado la medicina adecuada para tu enfermedad. Has tomado, has hecho un tratamiento. Ahora, ¿cómo te sientes, hermanita? Ahora ya estás bien, hermanita, ya estás sana. Bien, hermanita, ahora ya estás bien, gracias a nuestro Señor, a nuestro Creador. Ahora ya te estás caminando bien, gracias a nuestro Creador y también que te le hemos preparado una medicina adecuada, ¿no, hermanita? Entonces que sea un jayaya.
3: Así es, hermanitos espirituales, como ustedes han llegado a escuchar estos testimonios. Estas hermanitas han venido totalmente enfermitas a la casa Sumacoyauta, pero aquí han llegado de un mes, de dos meses, totalmente sanos. Gracias a nuestro Creador, a nuestro Salvador, y también que nos brinda las plantas, las hierbas. Hermanos espirituales, hermanos del alma, yo siempre les voy a decir esto: cuídense, porque hoy en día, ¿cuántos hermanos siempre han venido cuando ya están totalmente desahuciados en el doctor? Ese rato ya es tarde. Ni yo ya te voy a poder tratar, hermanito. Mejor te voy a decir, anda nomás, hermano, igualmente. Entonces, hermanitos lindos espirituales, yo siempre te voy a dar estos consejitos. Si tú, hermanita, hermano lindo, hay a veces sufres también de diferentes enfermedades. ¿Cuántos hermanos me escriben, me dicen, hermano Santino, a veces yo sufro de la vista, de la naira? Tómalo. ¿Por qué no te puedes tomar por lo menos un zumo de zanahoria para que te dé vitaminas en la vista, hermano, cada mañana? ¡Qué lindo! Muchas cosas que hay para la vista, hermanito. Ahora muchos hermanos también me llaman, me dicen, hermano Santino, yo sufro de la próstata, cada día me llaman, hermanos. Ya te he dicho, hermanito, ¿por qué no te dirías tomarte esta planta de lisaño? O también quisguara. Hermano, vos conoces quisguara. En el campo está dando quisguara. Eso has de hervir un amasito en 2-3 litros de agua. Eso tomalo cada día, 3 veces al día. Durante 15 a 20 días, ahí vas a ver un poco de resultado. Si no hay quisguara, yantén, hermano, cara, yantén, ¿conoces? Qué lindo para la próstata, hermanito. Si no hay yantencito, hermanos de los yungas, ¿conocen? O si no, comprate, hermanito, hojas de achuguete. Del achuguete su hoja, hermano. Qué lindo para la próstata, hermanito. Siempre has de hervir en 2-3 litros de agüita, hermano. Y esa agua tomalo como agua de tiempo. Si no hay hoja de achuguete, hermano, ¿conoces vos alfa? Alfa, alfa, ¿conoces la alfa, hermano? Lo que le estamos dando al conejo. Esito, pues, hazte como un juguito, hermano. Cada mañana tomalo.
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3: Que Dios, nuestro Creador, nos brinda, hermanos. Por eso vamos a estar dando, siempre vamos a estar dando consejos cada día, hermanitos. De repente, tal vez me estoy olvidando de una enfermedad, dime en mi número al 789-12-202. Escribime en el WhatsApp, hermano, y ahí también te voy a estar dando consejos, orientaciones. Hermanos, ¿qué hierbitas, qué plantitas podrías tomarte? Pero si es que estás diciendo, muchos hermanos me dicen, hermano, he tomado esas plantitas que me has recetado, me ha calmado, pero sí, yo estoy lo mismo. Es porque ya debe ser que ya estás un poco avanzada, hermanita. Si estás avanzada, no dejes que tu enfermedad más y más avance. Visítame al hogar, a la casa. Y nosotros te vamos a ver, te vamos a diagnosticar tu enfermedad, como médicos tradicionales que somos, juntamente con los hermanos médicos tradicionales. Si quieres con mi persona, igual vamos a estar, hermanita, consultándote. ¿Está bien, hermanas? ¿Está bien, hermanos espirituales? Entonces, seguiremos escuchando a todos aquellos hermanos, tantos testimonios que nos han llegado. ¿Cómo han llegado estos hermanos enfermos? Ahora, ¿cómo también ya están, gracias a Dios, totalmente sanos? Vamos a seguir escuchando este testimonio, hermanitos.
4: Hermanos, como siempre aquí, viniendo todos los hermanos que nosotros hemos curado, hemos sanado, hemos salvado, a muchos hermanos que han venido con diferentes problemas en la salud, tanto espiritual, tanto con la enfermedad, hermanas, hermanos. Así como los hermanos se han curado, aquí también vienen a visitarnos ya sanos de la enfermedad. Así como han llegado enfermos, nosotros se lo preparamos la medicina adecuada para su enfermedad. Ahora también esta hermanita ha venido de San Andrés de Machaca, totalmente enfermita, totalmente mal. Le dolía más que todo su cuerpo, los riñones, la matriz, tenía muchas cosas, enfermedades que ella no ha podido superar. Ahora ha venido aquí a la casa Sumacoyauta de un mes y a decirme, hermano Santino, ahora ya me siento sana. Desde ese día que me has dado la medicina, he llegado a tomar día tras día, ahora ya he llegado totalmente sana a decirte gracias, hermano Santino. Por eso esta hermanita quiere dar también su testimonio aquí en la casa Sumacoyauta, quiere dar ese pequeño testimonio para que todos los hermanos que nos están llegando a escuchar, hermanas, hermanos, también vengan aquí a la casa Sumacoyauta.
1: A ver,
4: vamos a escuchar a la hermanita su testimonio. Yo sé que la hermanita, ahorita vamos a escucharlo, cómo se siente la hermanita. A ver, hermanita, ¿vos qué dirías a los hermanos que nos están escuchando? Hablate nomás, hermanita.
5: Hermanos, y mira, yo, como dice el hermano Santino, estoy sano. Gracias al hermano Santino, yo me sané, estaba mal de riñón, de matriz, de tenía quistes. Y, o sea, de todo de eso estaba mal. Y gracias al hermano Santino estoy bien. Ahora me encuentro sano. Y también les puedo pedir, vengan, no esperen, digamos, hasta el último con sus enfermedades. Y acá, mira, yo, no sé, así por casual escuché y yo vine y ahora estoy sana. Y yo me siento bien, por eso ahora este testimonio estoy dando y quiero que vengan, no esperen hasta el final, cúrense y yo confío en Él y yo tengo fe en el Señor y gracias a eso también estoy sana ahora y por eso estoy acá dando ese testimonio y quiero que vengan.
4: Así es, hermanita, tú has venido con estas dolencias en la cintura, te dolía cintura, tenías una infección fuerte, has ido al doctor, pero tal vez no te han podido detectar o curar, pero gracias a nuestro Creador, a nuestro Salvador, Te le hemos preparado la medicina, pero ahora has llegado a tomar cada día, y cada día tomando la medicina has visto el resultado. Ahora has venido a visitarme, de aquí da un tiempo a decirme, hermano Santino, ahora sí ya estoy sano, gracias. Ahora vos, hermanita, ya estás bien, ya estás sana con la medicina que te le hemos preparado. ¿No, hermana?
5: Sí, así es, hermano Santino, estoy sana y gracias, hermano Santino. Estoy sana, gracias.
4: Bien, hermanita, tal vez a las hermanitas quieres decirles aquí que nos están llegando a escuchar en Aymara algunas palabritas para que vengan, o tal vez así también, hermanita, así para despedirnos, ¿no?
5: Sí, hermano Santino, me despido y gracias siempre, gracias al Señor y gracias al hermano Santino. Eso sería todo, gracias.
4: Bueno, hermanita, entonces un jayaya, que sea buena hora, ¿ya?
3: Estos son los testimonios que nosotros, hermanos, hemos curado a estas hermanitas. Y tenemos bastantes testimonios que muchos hermanos también nos han dado, hermano. Por eso van a estar llegando a escuchar cada día. Ahora, si es que usted se siente enfermito, hermana, se siente mal, visítanos a la casa, al hogar. Sácate tiempito, hermanita, para que te vengas. Nosotros te vamos a atender siempre con todo corazón, hermanos. De repente usted, hermanita, tienes enfermedades, hecho por Dios o hecho por la madre tierra Pachamama, o hecho por la mala gente. Por eso yo te voy a decir, nosotros te vamos a ver, te vamos a diagnosticar tu enfermedad mediante la vista, mediante el pulso de la vena y la lengua. Si no, vamos a ver ahí mismo con las máquinas especializadas que nosotros tenemos, que detectan enfermedades de cabeza a pies, juntamente con el hermano Emerson, juntamente con la hermana Guadalupe y juntamente también con el hermano Santiago. Nosotros, hermana, hermano, estamos atendiendo todos los días, lunes, martes, miércoles, jueves, viernes, sábado, hasta domingos más atendemos, hermanito. Quiero que me visiten al hogar en la Ciudad del Alto. Nosotros vivimos en la Ciudad del Alto, carretera Copacabana, ex parada 8. Memorízate bien, hermano, ex parada 8. Todos conocemos ex parada 8. 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Te vas a quedar en ex parada 8 en el primer semáforo. Al chofer le vas a decir, déjame ex parada 8. Al frentecito, a unos manos, a unos pasitos está mi casa, mi hogar. Clarito es mi casa atrayente. Hermanos, para que te des de cuenta, siempre lo he hecho, hermanito, para que ubiques rápido, lo he hecho, hermano. Es una casa de 4 pisos, clarito es de color verde limón, con vidrios negros, chillar vidrios, hermanito. 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Dios les dé bendiciones.
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7: Molesta mucho de mis colegas. Bueno.
8: Consultados otros diputados sobre este encuentro recreativo y de confraternización en Santa Cruz, varios indicaron desconocer del mismo. Sin embargo, uno que prefiere guardar su identidad indicó que se trataron no solamente de una, sino de al menos 5 actividades con el fin de buscar votos para una elección de la directiva que se viene el próximo 8 de noviembre. Rodrigo Fernández, Herbol La Paz.

0: La Empresa Nacional de Electricidad, ENDE, pagó publicidad en un medio estadounidense y yacimientos petrolíferos fiscales bolivianos tiene una factura pendiente de
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0: El gobierno. Vamos con este informe a través del periódico digital de Herbol. El gobierno informó que la Empresa Nacional de Electricidad, ENDE, pagó $20,000 por publicidad en el medio estadounidense USA Today, mientras que Yacimientos Petrolíferos Fiscales Bolivianos tiene una factura pendiente de $40,000 por el mismo concepto. No hay separata contratada por el gobierno boliviano y ninguna de las autoridades entrevistadas, que son dos ministros y un viceministro,

La aclaración surge después de la polémica por una separata de 12 páginas publicada en USA Today, titulada Bolivia al mundo y el mundo a Bolivia, y por versiones que atribuían al gobierno un supuesto pago de 3 millones de dólares. El presidente Rodrigo Paz negó haber autorizado un desembolso de ese monto y anunció una investigación sobre el caso. Gálvez explicó que la publicación fue un servicio ofrecido por USA Today, que realizó el trabajo de mercadeo e incluyó entrevistas a autoridades. Según el vocero, 3/4 partes de la separata corresponden a información de empresarios privados interesados en invertir en Bolivia, quienes compraron espacios y pagaron por ese servicio.

0: Más informaciones en el periódico digital del Bol. La Central Obrera Boliviana anuncia su respaldo al fiscal general del Estado, Roger Mariaca, acusado por Estados Unidos de tener vínculos con el narcotráfico. La Central Obrera Boliviana ha expresado este martes su respaldo al fiscal general del Estado, Roger Mariaca, después de que el gobierno de Estados Unidos lo sancionó por supuestamente recibir sobornos para facilitar el narcotráfico y a delincuentes violentos. La COP argumentó su posición en la defensa de la soberanía nacional, la independencia y el respeto a la Constitución. En ese marco expresamos nuestro respaldo institucional.
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0: Montenegro en ejercicio de las funciones que le asigna la Constitución y las leyes, dice un pronunciamiento emitido por la COP. La Central Obrera pidió que los asuntos internos de Bolivia deben resolverse por las autoridades e instituciones bolivianas, con pleno respeto a la soberanía nacional y al principio de no intervención. Recalcó su respaldo moral e institucional al Ministerio Público, cuya cabeza es el fiscal Mariaca. Convocamos al pueblo boliviano a mantener la unidad, la paz social y el respeto a las instituciones democráticas, finaliza el comunicado. El apoyo de la COP surge cuando en el ámbito político se discute si Mariaca debe renunciar al cargo para ser investigado o enjuiciado. Son las 7 de la mañana con 14 minutos. Tenemos más informaciones después de la pausa.
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10: 7:20.
11: Son las 7:20.

0: Diputada de Libre, Adriana Jiménez, pidió a los funcionarios sancionados por Estados Unidos pedir licencias en sus cargos para no obstaculizar las investigaciones.
1: La diputada Adriana Jiménez sugiere al fiscal general del Estado, Roger Mariaca, y otros administradores de justicia en funciones pedir licencias temporales mientras se investiga la acusación de Estados Unidos por los delitos de corrupción y posibles vínculos con el crimen organizado y el narcotráfico.
2: Bueno, creo que el señor fiscal y también los demás miembros que se encuentran en esta lista de visas revocadas, pues deberían dar un paso al costado, deberían solicitar una licencia mientras se hace una investigación seria. Nosotros estamos solicitando que a través de Cancillería, el Departamento de Estado de Estados Unidos pueda remitirnos todos los antecedentes, todos los hechos circunstanciados para que ellos hayan tomado esta decisión, porque si bien Estados Unidos tiene total soberanía para decidir quién acepta que ingrese o no a su territorio, pues cuando se habla de indicios de hechos de corrupción y de temas ligados al narcotráfico, los bolivianos tenemos la obligación de hacer una investigación, más aún cuando las principales autoridades judiciales se ven involucradas en este asunto. Estamos viendo la posibilidad de que se conforme una comisión de investigación mixta, tanto en la Cámara de Diputados como de Senadores, para tratar de coadyuvar con la situación de este tema de las visas, que no se había visto antes. Cualquier situación parecida se mantenía en reserva. Sin embargo, ahora es de conocimiento público, no solo el revocar la visa a estas personas, sino a sus familiares directos.
1: La parlamentaria, asimismo, también cuestionó el manejo de varias causas que no se lograron esclarecer.
2: Bueno, sabemos perfectamente todos los bolivianos que nos hemos visto envueltos en escándalos internacionales por el tema de narcomaletas, por el tema de Marcet, por el tema del oro, por el tema del señor Cerimedo, situaciones que no han visto pues un desarrollo probo de la justicia en Bolivia. Si se diera el caso del apartamiento voluntario de alguna de las autoridades, si se designara una persona interina, pues esta tiene la responsabilidad y la obligación de seguir adelante estos procesos.
1: Informó Luis Vargas, Red Pío 12, Volcochabamba.
0: En el caso de la sanción de Estados Unidos a funcionarios, el analista internacional Álvaro del Pozo considera que es prematuro pedir renuncias o juicios de responsabilidades porque no tenemos la documentación que sustenta la decisión del país norteamericano. Vamos a escuchar a Álvaro del Pozo, analista internacional, en entrevista con el noticiero Bolivia en Contacto de la Red del Bol.
3: En el orden interno he visto que han solicitado renuncias, anuncios de juicio de responsabilidades en el caso del fiscal general, etcétera, que también me parece prematuro. ¿Por qué? Porque de una decisión administrativa no podemos nosotros iniciar ninguna acción, porque no tenemos la documentación, es decir, las evidencias, indicios y pruebas, porque en derecho todo se tiene que demostrar. Entonces, tenemos una constitución que garantiza el debido proceso, la presunción de inocencia, etcétera. Entonces, mientras que Bolivia no tenga toda esa fundamentación documental, testimonial, declaraciones, etcétera, que involucran a estas personas, entidades, como se las ha sindicado, no podemos hacer absolutamente nada. Habrá que esperar, entiendo que el gobierno habrá activado ya los mecanismos a partir del Ministerio de Gobierno, Ministerio de Defensa y la Cancillería para solicitar toda esta documentación que ha sustentado la decisión del gobierno de los Estados Unidos. Para recién procede, después de un análisis riguroso jurídico, si estos elementos pueden constituir el material suficiente para iniciar una causa.
0: Palabras de Álvaro del Pozo, analista internacional, en entrevista con el noticiero Bolivia en Contacto de la Red del Bol.

0: 7 de la mañana con 25.
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0: Móviles.
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0: La comunicación hasta Cochabamba. Ahí se encuentra nuestro compañero de trabajo, Iván Camacho. Iván, muy buenos días, bienvenido.
3: Gracias, compañeros, muy buenos días a todo el país. En este momento nos encontramos a medio kilómetro del puente Muyurín en Cochabamba, en la avenida Villazón, donde vemos que una de las estaciones de servicio que ofrece tanto diésel, gasolina y gas vehicular, pues no tiene ninguna fila, sobre todo para el diésel, pese a que esta ruta ya es el inicio de la carretera hacia el oriente del país desde La Yacta. Para gasolina tampoco se tiene fila, mientras que para gas vehicular, bueno, hay algunos vehículos que están ingresando con total normalidad. Sin embargo, en Cochabamba todavía continúa lloviendo desde la madrugada, que ha estado con una lluvia ligera, y según los pronósticos del Senami, es que hasta mañana jueves se va a tener ese descenso brusco de temperaturas a raíz de las lluvias y algo de nevada también que ha estado pronosticando. Este es el panorama que se tiene a esta hora de la mañana desde Cochabamba. En otras estaciones de servicio lo mismo se va reflejando, no hay filas para diésel, la carga va siendo totalmente normal. Con esto retornamos a estudios.
0: Muchas gracias, Iván Camacho, desde Cochabamba.
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0: El turno de nuestro compañero de trabajo, José Chacolla, de la red Pío dos Herbol. José, buenos días.
4: Gracias, Hugo, desde la terminal metropolitana. ¿Cómo está la venta de pasajes a diferentes destinos desde El Alto, a Cochabamba, a Santa Cruz, a Potosí, a Tarija? A ver, ¿cuándo estamos? Señorita, ¿cuánto está el precio de Tarija?
5: ¿Tarija?
4: ¿280? ¿Cuánto?
5: 280.
4: ¿Algunos compraron a 300?
5: 300, va a dietas.
4: Oferta, demanda.
5: Oferta, demanda de pasajes.
4: Abajo compraron con 300, acá en El Alto está 280.
5: Es que aquí en El Alto, y es que en El Alto hay, ¿cómo le digo? Competencia.
4: Competencia.
5: La Paz no mucho.
4: Hasta sí. 250. ¿No?
5: Hasta 250 se va. Porque ya son los últimitos.
4: Ya, sí. ¿Y a Cochabamba cuánto está?
5: 120.
4: 120.
5: 150, todo depende, variantes.
4: Oferta y la demanda. Muy bien, estamos en el precio de la oferta y la demanda. Había la impresión de que, bueno, está vigente todavía el 21060, la libre oferta y la demanda. ¿Cuánto está Cochabamba? Señorita, ¿a Cochabamba cuánto?
6: A 80.
4: ¿A 80 Cochabamba?
6: A la
4: horita. Wow. Algunos cobran 120, 150.
6: Oferta y demanda.
4: Oferta y demanda. Mire, a 80 bolivianos el pasaje a Cochabamba, el panorama que se presenta con precios en la terminal metropolitana del Alto.
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0: Muchas gracias, José Chacolla, desde la ciudad del Alto.
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0: minutos.
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0: Volvemos hasta la terminal metropolitana de la ciudad de El Alto. Ahí se encuentra, continúa, nuestro compañero de trabajo José Chacolla de la Red Pío 12 Volt. Vuelvo contigo, José, adelante.
2: Gracias, Hugo. ¿Qué dicen los pasajeros que deben viajar a diferentes destinos? ¿Cuánto está comprando el pasaje? Está variando, hay oferta y demanda. Algunos cobran más y algunos cobran menos.
3: Saludar a Radio Herbol. Este alza de la subvención nos ha afectado legalmente a toda la población de escasos recursos. Más que todo somos afectados los que vivimos de día a día. Pero así los que están en el gobierno se están forzando de plata. Discúlpame la frase, pero esos son unos maleantes que están robando todo Bolivia.
4: ¡7! ¡35!
5: ¿Cuánto le cobraron el pasaje? ¿Desde dónde viene?
3: De Santa Cruz. ¿Pagó? 380.
5: ¿Hay más bajo?
3: Hay más bajo. Hay.
5: ¿Cómo?
3: Hay a 300, hay 250, pero también hay que ver cómo viajar, ¿no? Hay. Compras un pasaje de un 250... se planta en el camino, te quedas.
5: ¿Usted se acuerda del 21060 cuando decía la libre oferta y la demanda? Esto sí estamos viendo la libre oferta y la demanda, ¿no?
3: Más o menos, pero yo veo también, doy análisis, ahorita en el transporte lo están matando. Lo están matando al transporte, viéndolo en realidad.
5: ¿Y la gente ya no viaja?
3: Ya no viaja la gente, prefieren viajar en surubí o si no en avión. Mira, ¿qué tal vos vas a cobrar un pasaje de 350 bolivianos? El avión está en 450. La gente prefiere pagar 100 más. En una hora ya está en Santa Cruz. Lo están matando al transporte.
5: Muy amable, muy hasta gentil. Luego, gracias. Pasajeros que llegan y viajan con diferentes destinos a la ciudad del Alto a diferentes destinos. Vamos contigo, Hugo, hasta Bolivia en contacto.
0: Muchas gracias, José Chacolla, desde la terminal metropolitana de la ciudad del Alto. Estamos a 22 minutos de las 8 de la mañana. La reunión entre los choferes y el gobierno entró en cuarto intermedio.
6: Luego de que la Confederación Nacional de Choferes de Bolivia haya asistido a la convocatoria de diálogo precisamente que dio a conocer el gobierno, el sector llegó a un cuarto intermedio. En este diálogo, los puntos principales fueron principalmente el rechazo al decreto supremo 5716 del fin de la subvención al diésel, pero también respecto a otros puntos se han referido al tema de FONGAT, referido a este fondo de garantías de crédito para el transporte. Otro tema de los que mencionó fue el tema del seguro obligatorio de accidentes del SOAT, precisamente que habría un monopolio. El principal dirigente, Lucio Gómez, ha señalado de que se llevará adelante precisamente distintas reuniones ampliadas en distintos departamentos, también al interior de los choferes con distintos sectores. Ha mencionado de que finalizado esto, las autoridades nacionales tendrían que ya bajar hacia las bases para dar a conocer estos detalles. Escuchemos a Lucio Gómez.
7: Ya van descendiendo, o de lo contrario, no hay respuestas favorables todo, por eso precisamente hoy no ha sido definido la posición, sino se ha declarado un cuarto intermedio para poder terminar. Además, van a tener que salir ahora el Ministerio de Obras Públicas y Economía a los departamentos, a los ampliados, para tocar el tema del urbano interprovincial con las gobernaciones, las alcaldías, de acuerdo a su topografía de cada departamento y los usos y costumbres que tiene en cada departamento. Vale decir, cada federación va a tener reunión con los ministros correspondientes, su alcalde y su gobernación, para fijar los costos de operación, cuál va a ser la forma, de acuerdo a la topografía que tiene cada departamento. Y por lo tanto, queremos decir al pueblo boliviano, momentáneamente todo trabajan normal hasta que termine estas reuniones correspondientes. Ojalá.
6: El dirigente también ha manifestado de que habría un compromiso de las autoridades ministeriales, quienes habrían comprometido en bajar a los ampliados departamentales de transporte interprovincial, interdepartamental, esto para subsanar precisamente y informar también lo que viene a ser el análisis en cuanto al costo de operaciones del transporte. Gracias, la Dorado Alano, Cervo La Paz.
0: El presidente Rodrigo Paz y los alcaldes de las ciudades capitales del país acordaron una agenda de trabajo para implementar la distribución equitativa del 50-50.
4: Tras una reunión en la Casa Grande del Pueblo, el Gobierno Nacional y la Asociación de Municipalidades de Bolivia suscribieron este martes un acuerdo para avanzar en el modelo 50-50, que establece una agenda de trabajo progresiva, diferenciada, para atender las asimetrías territoriales, económicas, poblacionales e institucionales de los municipios. El acuerdo plantea avanzar en tres ejes principales. Así lo informó el director del Servicio Nacional de Autonomías, Alfonso Lema.
8: Libertades autonómicas con el tema normativo y un tercer eje que apunta a acuerdos 100.3, fiscales
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4: Respecto al fondo que retenía fondos regionales para fomentar las actividades hidrocarburíferas, el Gobierno Nacional se comprometió a presentar en un plazo de 15 días una respuesta técnica sobre alternativas para la gestión 2027, entre ellas la suspensión del 12% aplicado a los municipios, la devolución de recursos correspondientes a 2025 y una aplicación progresiva en gestiones posteriores. La vicepresidenta de la Asociación de Municipalidades y alcaldesa de Sucre, Fátima Tardío, explicó este punto.
10: Yo creo que el compromiso de compensación tiene que ser definitivamente a través de políticas claras de compensación de aquí en adelante. El compromiso del ministro de Economía ha sido destinar más presupuesto, no nos ha dicho el porcentaje, para que los gobiernos municipales lleguen hasta fin de año. Espero yo que lleguemos con holgura y no arrastrándonos.
4: Finalmente, el presidente Rodrigo Paz señaló que las mesas técnicas funcionarán de manera continua y que los consensos podrán traducirse en proyectos de ley, decretos supremos, convenios intergubernativos y acuerdos fiscales. Además, el acuerdo establece que sus resultados serán articulados con el proceso nacional de la Agenda 50-50 y elevados al Consejo de Coordinación Técnica para su incorporación al Acuerdo Nacional para las Autonomías. Rodrigo Fernández, Herbol La Paz.
0: Autoridades de salud de Oruro esperan a la ministra del área para atender la demanda de más de 400 ítems.
11: El Comité Interinstitucional en Defensa de la Rectoría de los Recursos Humanos en Salud emitió un voto resolutivo para exigir atención a la demanda de ítems para Oruro. Uno de los puntos establece un plazo de 10 días para que la ministra de Salud se constituya en Oruro y explique las acciones que se asumirán para atender la demanda. Así lo dio a conocer Marcelo Quilo, director del CEDES.
12: Lo hemos invitado, le hemos solicitado una audiencia correspondiente y nunca nos ha agendado la señora ministra. Nuestro departamento ha estado presente. Hemos visto en Santa Cruz, en Cochabamba, ha con todas las instituciones, 10 días a la señora ministra de que puede constituirse el departamento de Oruro. Caso contrario, seguramente las instituciones que toda agrupa a lo que es el comité interinstitucional seguramente va a tomar las medidas correspondientes a nivel departamental como también a nivel nacional. Ya se le ha repetido a través de las de los nuestros senadores, diputados, la nota correspondiente para que ella pueda constituirse. Entonces estamos a la espera que nos ratifique para cuándo va a estar presente.
11: Dijo que para mejorar el servicio de salud, Oruro necesita más de 2.500 ítems, sin embargo, aguardarán los 480 ítems comprometidos inicialmente, además de la reposición de cargos.
12: Los 480 ítems que se había comprometido la señora ministra a un principio, porque eso, en base a eso habíamos trabajado. Segundo, hay una reposición de 79 ítems y posteriormente la transferencia de los ítems ministeriales que asignan a 1.300 ítems y la institucionalización de todos estos cargos, ¿no? Prácticamente los ítems de nueva creación de las exposiciones, esa va a ser la primera fase. Queremos institucionalizar, quiero que nuestros profesionales ingresen de manera transparente.
11: Finalmente dijo que buscan que estos cargos sean institucionalizados mediante con convocatoria, méritos y examen de competencia para garantizar el ingreso de profesionales. En el informe, Fabiola Aquino, Red Pío 12, Herbol Oruro.
0: En el primer semestre del año, Tarija registró más de 500 embarazos adolescentes.
9: Cercado es el municipio que más embarazos adolescentes tiene, dijo Lucía Miranda, responsable del programa del continuo de la vida del Servicio Departamental de Salud del CEDES Tarija.
13: Tenemos 537 embarazos adolescentes a nivel departamental. Tenemos en Cercado, que 208, y seguido que tenemos de Yacuiba con 124 embarazos en adolescente, que representa el 11%, y después que tenemos Villamontes, que tenemos 67 embarazos, 20 en San Lorenzo, Bermejo también, que está con embarazos en adolescentes de 54, en un número de 54, que en un total harían 537 embarazos en adolescentes.
9: Con referencia a los datos del año pasado, en el lapso del mismo tiempo, hubo una reducción de embarazos adolescentes debido a las acciones de prevención.
13: De enero a julio hemos disminuido 67 embarazos en adolescentes, que es un número relativamente bueno, una muy buena noticia.
9: Y en referencia a las previsiones a nivel nacional, Elizabeth,
13: de que tenemos un índice por menos del 10% que está a nivel nacional, que se han programado al 14%, nosotros estamos en el 9%.
9: Elizabeth Rendiz Farfán, Herbol Tarija.
0: Son las 7:45.
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2: Estamos a 9 minutos de las 8 de la mañana. Periodistas del Bol fueron galardonados en el Premio Nacional de Periodismo con Perspectiva de Género. La información en el periódico digital de El Bol. Dos periodistas que actualmente son parte de la red El Bol, Omar Escobar Mamani y Karen Mendoza Gutiérrez, fueron galardonados con primeros lugares en sus respectivas categorías en la tercera edición del Premio Nacional de Periodismo con Perspectiva de Género. La premiación es una iniciativa del Banco Sol, Fundación para el Periodismo y ONU Mujeres, con el objetivo de reconocer y promover la producción periodística que incorpora el enfoque de género y visibiliza el papel de las mujeres en el desarrollo económico y social. Omar Escobar ganó el primer premio en la categoría Radio junto a Nicole Laura Vallejos por el reportaje Madres Encarceladas, Infancias Condenadas, que se emitió a través de El Bol. Escobar resaltó que el trabajo periodístico buscaba visibilizar la situación de la precariedad y vulneración de derechos de las madres encarceladas. Destacó el rol que tienen los periodistas como guardianes de los derechos humanos. Laura, visiblemente emocionada, hizo un agradecimiento especial a su mamá y las madres que labraron el camino para que sus hijas desarrollen el camino de un periodismo constructivo. Karen Mendoza ganó el primer premio en la categoría Medios Digitales con el reportaje La Infancia Interrumpida. 240 niñas menores de 10 años fueron madres en 2024, que se publicó en el portal de la revista La Brava. La periodista alertó sobre la cifra alarmante de los embarazos en la infancia. No me imagino una niña cuidando a otra niña, pero también si son dos niñas, ¿quién cuida a esas niñas? Manifestó a tiempo de exhortar al Estado para dar también seguimiento a estos casos y evitar este tipo de violencia sexual.

0: Estamos a 6 minutos de las 8 de la mañana. Vamos a trasladarnos hasta el municipio de San Pedro, en Santa Cruz. Colapsó el techo de la planta semillera de San Juan del Piraí y dejó al menos 12 estudiantes heridos.
1: Fuertes vientos huracanados el día de ayer tumbaron el tinglado de la planta semillera de San Juan del Piraí. Al promediar las 5 de la tarde, unos fuertes vientos con llovizna llegaron hasta nuestra zona norte. Consecuencia de ello fue el derribo del tinglado que protege la planta semillera de esta comunidad. Minutos antes, estudiantes de la prepromoción de la Unidad Educativa 9 de Abril B estaban realizando sus prácticas en el área de agropecuaria al lado de la planta semillera. Los estudiantes, al ver que llegaban fuertes vientos con lloviznas, decidieron esconderse en el tinglado de la planta semillera. Justo cuando estaban ingresando, el techo se desplomó y dejó heridos a varios estudiantes. Los padres de familia, a través de los grupos de WhatsApp, empezaron a pedir auxilio y ayuda cuando supieron que el techo del tinglado cayó encima de los estudiantes.
2: Hay una emergencia, señores pobladores de distrito, vayan al tinglado. La casa semillera se cayó, el tinglado, dice, hay jóvenes que están heridos. Por favor, vayan los que tienen camioneta, la ambulancia.
3: Por favor, necesitan gente ahí en lo que es en la semillera, por favor, vayamos a ayudar ahí en el huerto, hay varios heridos, dice, los pelados están ahí.
4: Por favor, necesitamos ambulancia, como ya les dije, hay dos estudiantes heridos. Apúrense, por favor.
1: Horas más tarde circularon ya los videos reales de los estudiantes justo cuando estaban ingresando a lo que es la planta semillera. Luego se dio un previo informe de los heridos. 4 de los estudiantes policontusos fueron referidos a hospitales de segundo nivel de la ciudad de Montero. Uno fue llevado al hospital de Hardeman.
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1: En el hospital de San Juan del Piraí. El comité cívico también mencionaba sobre esta caída de esta infraestructura de la planta semillera de San Juan del Piraí. El señor Hugo López decía lo siguiente:
6: quiero comunicarle, escucha, la semillera de Piraí del municipio le deshizo todito, le deshizo el tinglado, le deshizo todito, estaba abajo al suelo y estaban ahí pasando la pre-promo, se ocultaron, ustedes ya varios heridos lo dejaron aquí en el hospital, ya ninguno está ahorita, o sea, gracias a Dios no hay ningún muerto.
1: En horas de la noche, las autoridades municipales, a través de la Dirección de Medio Ambiente, dieron un previo informe. Asimismo, pidieron a las personas no acercarse al lugar en horas de la noche porque podrían correr algún peligro. En el informe, Ariel Hinojosa, desde Radio Audio Bosco, Herbol San Pedro.
0: Muchas gracias, Ariel Hinojosa, de Radio Audio Bosco, en San Pedro. Estamos a 3 minutos de las 8 de la mañana. La justicia rechazó cesar la detención del expresidente Luis Arce en el caso del fondo indígena, aunque emitió medidas para salvaguardar su salud. La información en nuestro periódico digital de Herbol. El juez Román Castro rechazó este martes la solicitud de cesación de la detención preventiva presentada por la defensa del expresidente Luis Arce dentro del caso Fondo Indígena, aunque dispuso una serie de medidas destinadas a garantizar el seguimiento médico y la atención oportuna de su salud. Arce actualmente se encuentra internado en un hospital de La Paz por orden de la justicia, mientras se le hace estudios de su situación oncológica, aunque sigue pesando sobre él una detención preventiva en el penal de San Pedro. Si bien el juez ratificó la detención de Arce, estableció medidas específicas para garantizar el seguimiento médico continuo del imputado. En ese marco, ordenó que Arce acuda de manera inmediata ante la autoridad jurisdiccional para obtener las autorizaciones necesarias que permitan su atención oportuna por parte de un médico. La resolución también instruye que, si el imputado requiere atención médica inmediata, el personal penitenciario deberá agotar inicialmente los mecanismos disponibles dentro del recinto para garantizar dicha atención. Si estos resultan insuficientes, deberá poner la situación en conocimiento de la autoridad jurisdiccional, incluso de oficio, para que el juez disponga las medidas necesarias y de corresponder su traslado para recibir atención médica. Asimismo, la resolución dispone que un médico especializado dé cumplimiento a las determinaciones establecidas por el juez de garantías en materia de atención médica. Amigas, amigos oyentes, es un placer siempre estar con ustedes.
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0: Tendremos estas y otras actualizadas en nuestro noticiero del mediodía. Un fuerte abrazo, que Dios bendiga a la patria.
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1: Es la hora 8 en punto.
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7: Muy buenos días a los pueblos de América Latina y el Caribe. Les doy la bienvenida al Contacto Sur Matutino, este informativo de la Asociación Latinoamericana de Comunicación y Educación Popular, ALER. Hoy es miércoles 30 de septiembre del 2026 y como cada mañana nos acercamos a las historias, las luchas y las voces desde los territorios de Abya-Yala. Yo soy Génesis R. Cruz, transmitiendo desde Voces Nuestras en San José, Costa Rica. Comenzamos con los titulares. En México abren casas de asesoría jurídica para personas indígenas y afromexicanas. En Ecuador, pacientes renales vuelven a las calles para exigir acceso a tratamientos de diálisis. En República Dominicana, comunidades de San Juan se movilizan nuevamente contra el proyecto minero de Gold Quest. En Bolivia, Estados Unidos restringe la visa del fiscal general boliviano tras acusaciones de vínculos con el narcotráfico.
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7: En México, el Instituto Federal de Defensoría Pública impulsa las casas de asesoría jurídica para personas indígenas y afromexicanas en distintos estados del país. Estos espacios buscan brindar defensa pública y gratuita desde una perspectiva intercultural, tomando en cuenta los sistemas normativos y las culturas de cada comunidad. Maribel Vázquez, de Radio Tzinaca, conversó con Alejandro García y nos trae el reporte.
8: Amigos y amigas de América Latina y el Caribe, les enviamos un gran saludo y les compartimos la entrevista realizada a Alejandro García, que es parte del Instituto Federal de Defensoría Pública, la cual es un órgano auxiliar de la Administración Judicial encargado de garantizar el derecho a la defensa pública y gratuita de las personas ante autoridades del fuero federal. Él nos platica sobre las casas de asesoría jurídica intercultural, las cuales se aperturaron recientemente y que son espacios de atención para garantizar el derecho a la defensa a personas, pueblos o comunidades indígenas y afromexicanas. Escuchemos lo que nos comparte.
9: En estas casas básicamente están adscritos abogados que tienen la perspectiva de que hablan una lengua originaria, conocen de los sistemas normativos de las comunidades indígenas y conocen parte de su cultura, por lo que se asume la defensa desde una perspectiva intercultural. Actualmente en muchos estados de la República ya existen estas casas de asesoría jurídica intercultural, parte del proyecto que tiene nuestro actual ministro de la Corte. La justicia se acercara precisamente al territorio, que se acercara a las comunidades indígenas, y conjuntamente pues con el director de este Instituto Federal de la Defensoría Pública, pues generaron un proyecto. Creo que tan importante es de que la justicia ya se acercara al territorio. Estamos aquí en Cuetzalan de Progreso, Puebla. Nuestro domicilio es privada de San Miguel Alvarado, sin número, Colonia Centro, en Cuetzala del Progreso, Puebla. Como referencia principal, yo les puedo decir que tenemos una oficina, que es una oficina del Instituto Nacional de los Pueblos Indígenas. Está al lado de la radiodifusora XEZZ, La Voz de la Sierra Norte. Tenemos un número telefónico también para que ustedes se comuniquen. El número telefónico de la Oficina de Asesoría Jurídica Intercultural aquí en Cuetzalan es el 23-34-88-77-34. Ahí tenemos presencia de lunes a viernes de 9 de la mañana a las 18 horas. Para acudir a esta instancia, primero es importante hacer esta énfasis de que los servicios son completamente gratuitos. El problema que ustedes vayan a plantear, no se preocupen, o sea, no hay un límite para que se les pueda atender. Sin embargo, es importante que si tienen una problemática y tienen documentos relacionados con ese problema, tienen una, incluso ya hasta documentos que tal vez presentaron algunas dependencias y todo eso, es importante que lleven consigo esos documentos para que se puedan analizar, revisarlos, y conforme a la entrevista que se sostenga con la persona usuaria, se tenga la oportunidad de definir qué tipo de servicio se le va a prestar.
8: Reporta Maribel Vázquez desde Radio Comunitaria Chinaca en la Sierra Nororiental de Puebla, en México.
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7: En Ecuador, pacientes renales volvieron a movilizarse en Quito para exigir acceso a tratamientos de diálisis. Llevan 3 años reclamando este derecho y denuncian que la falta de atención oportuna continúa poniendo en riesgo la vida de personas que necesitan estos tratamientos. Desde Radio Irfeyal en Quito, nos informa Alexander Reyes.
0: Saludos cordiales. Pacientes renales volvieron a concentrarse en el centro histórico de Quito para reclamar el acceso a diálisis, esta vez desde la Plaza de San Francisco, puesto que el paso hacia la Plaza Grande, donde se ubica el Palacio de la Presidencia, amaneció bloqueado con vallas y elementos de la seguridad pública. Según Kevin Valdés, vocero del Frente de Pacientes Renales, llevan 3 años en esta lucha, reclamando su derecho a la salud, tiempo en el que más de 5.000 personas han fallecido por no haber recibido el tratamiento médico de manera oportuna.
2: Nosotros a nivel nacional somos 20.800 pacientes. No solamente somos historias clínicas, no solamente somos cifras, somos padres, hermanos, abuelos, hijos, hijas, que para nuestras familias, si perdemos la vida, somos irreemplazables. Quizás para el Estado somos desechables, pero para todas las familias nosotros tenemos sueños de seguir viviendo. Nosotros no tenemos nada garantizado, tenemos un diagnóstico que es bastante fuerte.
0: A decir del dirigente, la desatención del gobierno nacional resulta más que grave, tomando en cuenta que a diario en Ecuador son diagnosticadas con insuficiencia renal entre 3 y 4 personas.
2: Es un derecho constitucional, artículo 38, artículo 39, artículo 50, enfermedades catastróficas, que los pacientes debemos tener esa cobertura por parte del Estado. Pero en los últimos meses, ustedes que están viendo, pacientes están falleciendo en sus casas sin poder llegar a diálisis, pacientes sin insumos están falleciendo.
0: Valdés rechazó que les hayan impedido llegar a la Plaza Grande, donde estaba convocado el plantón, al igual que en otras ocasiones, de acuerdo a publicaciones registradas en redes sociales.
2: Nosotros estamos pidiendo nada más por nuestro derecho legítimo a la salud. Sin embargo, ustedes pueden ver en Carondelet que está totalmente vallado. En el anterior plantón nos pusieron música para callar nuestra voz. Esta vez están cercando todo Carondelet por un supuesto programa de Jóvenes en Acción, un programa que está bastante cuestionado, pero a los pacientes renales nos dejan de lado.
0: Reportó para Contacto Sur Alexander Reyes desde Radio Urfayal, Quito, Ecuador.
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7: Nos vamos a República Dominicana, donde comunidades de San Juan volvieron a movilizarse contra el proyecto minero de Gold Quest. Las personas participantes reiteraron su rechazo a la explotación minera y exigieron que sus preocupaciones sobre los impactos del proyecto sean tomadas en cuenta. Desde San Juan, República Dominicana, nos informa Santos Salvador.
3: Saludos para todos ustedes que están en sintonía con nosotros. El Comité Suroeste Unidos por el Agua y la Vida de San Juan denunció que nuevamente la minera Gold Quest pretende realizar una incursión en la provincia para desarrollar minería metálica en la vertiente sur de la Cordillera Central en un nuevo
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3: Cachimbo Este. Si logran este propósito, se contaminarían ríos y afluentes que alimentan al río San Juan. Estas declaraciones se produjeron en una rueda de prensa realizada en el local de la Asociación de Agricultores de esa localidad.
11: Esta vez es la sesión Río Arriba del Norte. Es pretendidamente criminal, tosuda y desafiante, por lo que el Suroeste Unido por el Agua y la Vida anuncia desde hoy una movilización general para que la Golques recoja y termine de irse del Valle de San Juan. Nuestra coalición ambiental

0: frente a un nuevo intento de la Gold Quest de realizar acciones exploratorias en la zona antes mencionada.
1: El afán destructivo de la empresa minera Gold Quest queda evidenciado en que la concepción de exploración minera denominada Cachimbo Este abarca un área de 100.007.77 hectáreas mineras en la cordillera central, desde la sección río arriba del norte hasta pegar con la Maguana, lo cual afectará a los ríos Jínova, El Donao y la Maguana, tributarios del río San Juan. Nuestra organización anuncia su respaldo al decreto presidencial 615-26, emitido por el presidente Luis Abinader Corona, cual declara de alto interés nacional y prioridad estratégica el combate al terrorismo medioambiental.
0: En la provincia de San Juan han retomado las movilizaciones para evitar las pretensiones de la minera. Están conscientes de la importancia de preservar el agua, que es su fuente de riqueza para el fértil Valle de San Juan y toda la región Enriquillo. Una vez más gritan a los cuatro vientos que el agua es un tesoro que vale más que el oro. Desde Radio Enriquillo, para todos ustedes, reportó Santos Salvador.
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3: En Bolivia, el gobierno de Estados Unidos acusó al fiscal general del país de tener vínculos con el narcotráfico y anunció restricciones para su ingreso a territorio estadounidense. El gobierno boliviano respondió que solicitará información sobre las investigaciones que sustentan estas acusaciones.
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3: Omar Escobar, de la red Herbol.
5: Estados Unidos sancionó al fiscal general de Bolivia, Roger Mariaca, y restringió su ingreso y el de sus familiares directos, acusándolos de recibir sobornos para facilitar el narcotráfico y ayudar a delincuentes violentos a evadir la justicia. La medida forma parte de las sanciones contra ciudadanos de Bolivia, Colombia, Ecuador y Perú por presunta corrupción y vínculos con el narcotráfico. En tanto, el gobierno boliviano anunció que solicitará a Estados Unidos información y elementos de respaldo sobre las acusaciones. El ministro de Gobierno, Marco Antonio Oviedo, señaló que las investigaciones internas se profundizarán con la información que proporcione Washington.
6: Es desde la Asamblea Legislativa, senadores y diputados, donde emerge el nombramiento del fiscal general. Y si ese órgano está pidiendo su renuncia, tendrán que tomarse todas las formalidades procedimentales que están establecidas en sus reglamentos de debate. Nosotros somos muy respetuosos del funcionamiento independiente de cada órgano. Segundo, lo he dicho y lo repito nuevamente, la lista que ha aparecido en el caso del doctor Mariaca, nosotros le estamos solicitando oficialmente vía el Ministerio de Relaciones Exteriores alguna información complementaria o la información principal que vaya a tener el gobierno de los Estados Unidos para tomar esta determinación.
5: Por su parte, Mariaca rechazó los señalamientos y pidió a Estados Unidos respetar la soberanía boliviana. Cooperación sí, injerencia no. Diálogo sí, imposición no. Afirmó y aseguró que continuará con las investigaciones a cargo del Ministerio Público.
7: No podemos aceptar que el trabajo que vengo desarrollando como fiscal general del Estado, cargo otorgado democráticamente conforme a la institucionalidad boliviana, sea puesto en duda por decisiones o pronunciamientos provenientes del exterior.
5: Sin embargo, los presidentes de las cámaras de senadores y diputados Diego Ávila y Roberto Castro plantearon que el fiscal general del Estado, Roger Mariaca, sea parte del ejercicio de sus funciones mientras esclarece su situación.
8: Hemos solicitado por escrito al vicepresidente Edman Lara que convoque con carácter de urgencia a una sesión de la Asamblea Legislativa Plurinacional. Pedimos que este asunto sea incluido en el orden del día, al fin de considerar los mecanismos institucionales de investigación que correspondan conforme a la Constitución y la ley.
5: La decisión de Washington abre ahora un escenario de investigación y cooperación entre ambos países para establecer el sustento de las acusaciones y determinar eventuales responsabilidades dentro de Bolivia. Para Contacto Sur, Omar Escobar Mamani, Herbol La Paz.

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3: Es la hora 8:17.
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7: Muy, pero muy buenos días. Bienvenidos a la primera edición de Herbol Deportes.
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7: Aurora dejó escapar 2 puntos, pero sigue cerca de los cuartos de final. El equipo del pueblo igualó 2-2 ante San Antonio.
6: Número 2.
7: En el otro encuentro de la Serie A, Real Potosí le ganó por 3-1 al equipo de ABB y apretó la Serie A. Falta 2 fechas.
6: Número 3.
7: Universitario de Vinto recuperó terreno en el grupo C tras ganarle a Guavirá por 3-1.
6: Número 4.
7: Cristian Romero portará el cintillo de capitán frente a Bolivia ante la ausencia de Lionel Messi.
6: Número 5.
7: El equipo de Always Ready buscará reivindicarse en el torneo seriado. Tiene que 8. Visitar al equipo de Real Oruro.
8: 21.
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7: Hola, hola, ¿qué tal? Muy, pero muy buenos días. Un cordial saludo a toda la gente que el día de hoy está con nosotros. Saludamos a todo el país a través de la 100.9 y también los que nos siguen en las redes sociales. Es un placer llevarles toda la información a esta hora de la mañana, cuando son las 8:22. Hoy, 30 de septiembre, último día del mes de septiembre, arrancamos con toda la información, ya que hoy se tiene un partido muy importante, el cual la selección nacional tendrá el partido amistoso frente a la selección Argentina. Se tendrá seguramente mucha expectativa respecto a lo que pueda suceder dentro de este compromiso, más allá del resultado que pueda conseguir la selección nacional. Sabemos que estos partidos amistosos le ayudarán bastante a lo que será posteriormente las eliminatorias que se confirmaron arrancan en septiembre del 2027. Y vamos a arrancar con toda la información que tenemos preparada para todos ustedes hablando de la selección argentina. Este partido se jugará en Córdoba, Argentina, a las 20 horas, un compromiso, lo decíamos, de carácter amistoso que no solamente le sirve a la selección boliviana, sino también a la selección argentina, con esto de ir buscando tal vez el capitán dentro de la selección argentina, lo decíamos, Romero sería el capitán en esta oportunidad, a falta ya de Lionel Messi. Escuchamos la palabra del técnico de la selección argentina, el señor Lionel Scaloni.
9: Bueno, sí podemos jugar juntos, jugaría uno de los dos, ahí te doy una pista, ahí está, pero bueno, pueden jugar, de hecho lo hemos probado y bueno, ganas nos faltan y lo intentaremos en algún momento. Después, ¿qué otra dijiste?
10: A llevar la 10.
9: No, estos partidos no tenemos obligación, me parece, por lo que sabemos, así que hasta que sea el partido de Leo no se la daremos a nadie, y después ya veremos a partir de ese partido a quién se la daremos. Por suerte creo que también por eliminatoria no queda fija, pero bueno, la idea es que se la quede uno con todo lo lindo que es llevarla. Por ahora no hemos decidido.
11: En tu balanza personal de los pro y los contra para tomar esa decisión, ¿por dónde pasan? Gracias.
9: Bueno, dije después de la final que había que pensar bien. Lógicamente después de ese momento siempre es negativo, un momento Y tuve que repensar bien, mirar, analizar lo que es el tema deportivo, que es importante, porque al final el tema deportivo es fundamental, sin olvidar lógicamente el económico, pero el deportivo es fundamental, analizar qué nos queda, qué es lo que viene, y estamos ilusionados con eso, la verdad. Y eso es lo más importante y lo que me ha decidido poder abrir a llegar a un acuerdo. De lo contrario, siendo sincero, si no veía la posibilidad de poder competir y de poder armar algo lindo como se armó, no hubiera abierto la chance de poder sentarme a hablar. Así que esa es la realidad.
7: Lionel Scaloni, técnico del Albiceleste, también mencionaba el tema de la camiseta número 10, que hasta el momento no es necesario tener esa camiseta o ese número dentro de este partido que es de carácter amistoso. Posteriormente, después del compromiso de despedida que se tenga con Lionel Messi, irán pensando quién portará la casaca número 10 dentro de la selección argentina. Pero vamos a seguir escuchando al técnico de la selección argentina. Reiteramos, el partido es en esta jornada. A las 20 horas en Córdoba, Argentina, se jugará este compromiso de carácter amistoso. Nuevamente escuchamos a Lionel Scaloni hablando ahora sobre el capitán.
9: Bueno, en principio el capitán, bueno, en principio no, ya era Cuti después de Leo y de Ota. El segundo va a ser Emiliano y Martínez, y el tercero va a ser Lautaro. Esos son para estos partidos. Y en cuanto al otro, la verdad que no. Los rumores son rumores, a mí nadie me ha hablado hasta como 100. Siempre
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9: Si hay que repetirlo hasta el 31 de diciembre, voy a estar acá, no voy a escuchar absolutamente a nadie. Pero no, conmigo no, nadie habló. Y hasta el 31, si es que no se llega a un acuerdo, tampoco voy a escuchar. Y si alguien me contacta, le diré que hasta el 31 estoy acá, es la realidad y lo que siempre he hecho, porque es. Si estando acá diría que no he recibido cosas, mentiría, y siempre he dicho que estaba acá y estaba bien. En este caso de lo de River no es cierto, nadie a mí me contactó, pero hasta el 31 estoy acá.
1: Leo, acá Diego Boninsky para Cadena 3. Diego, ¿cómo va? Y hace mucho no te preguntamos por Lautaro y Julián, ahora que no va a estar Messi, si es probable que estén más tiempo juntos en cancha los dos.
9: Bueno, no lo sé si es para esta, la verdad que los tiempos no los veo, como sea que sea para ahora, pero bueno, dependerá mucho de llegar a un acuerdo. Y bueno, en principio sí van a jugar, al menos este partido, juntos. Es una linda prueba para que se vea a los dos y ver qué nos pueden aportar, y en un futuro ya veremos. Son dos grandes jugadores y ahora tenemos la oportunidad de que puedan jugar, vamos a ver qué tal nos va.
7: Escuchábamos la palabra del técnico de la selección argentina, Lionel Scaloni, también hablando sobre el capitán que tendrá la selección en esta jornada frente a la selección boliviana. Recordemos que este partido, si bien de carácter amistoso, ayuda mucho a la selección nacional. Posteriormente se tendrá el compromiso el fin de semana frente a Gambia, selección africana, y se jugará en el Ramón Tawichi Aguilera. Y ya pensando en el mes de noviembre, la Federación Boliviana de Fútbol confirmó que se está haciendo la estrategia correspondientes para poder jugar con la selección peruana. Todo esto de cara a la preparación que tendrá la selección boliviana en lo que se viene el próximo año, lo decíamos, las eliminatorias mundialistas. Cambiamos de información y en simultáneo con ese compromiso que se tiene de la selección nacional, que será a las 20 horas, a las 20:30, Die Strongest se enfrentará al equipo de Oriente Petrolero en la ciudad de Santa Cruz. Vamos a escuchar al jugador Yerel Bues hablando sobre lo que significa para él tener la convocatoria para este partido.
2: Que un día esté jugando de nuevamente, ¿no?
3: ¿Cuándo debutaste? ¿Me contaste ese instante?
2: El 2024 con el profe Ismael Rescalvo debuté, jugué 3 partidos y en la última convocatoria, ¿no? Y me fue muy bien, anoté gol igual.
3: Mira, ahora nuevamente en Santa Cruz con Oriente Petrolero, duro rival, esperemos que tengas la fortuna de poder sumar minutos.
2: Sí, eso es lo importante, ¿no? Quiero sumar minutos, quiero ambientarme también. Estoy ambientado al grupo y gracias también a los compañeros, al profesor, y que me está dando la confianza, ¿no?
3: para que el hincha te conozca, ¿podrías reiterarnos tu nombre, por supuesto, para que el hincha ya se vaya familiarizando contigo?
2: Soy Gerald Hueso. Gerald Hueso, y bueno, no vengo a aportar al equipo, y eso es lo que muchos años me ha traído, ¿no? Gracias.
4: Bueno, Gerald, cosita, este lado, el profe Piz viene dándoles oportunidades, esto es a Leo Mo.
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2: Sí, lo bueno, ¿no? Es que está dando oportunidad a puros jóvenes, a mí también, que después de un año y medio estoy volviendo a primera también, y hasta ha sido gracias al esfuerzo que yo hago, ¿no? Y eso también vieron todos, ¿no?
4: ¿Qué balance haces del equipo? Mira que vienen encadenados 6 partidos invictos.
2: Sí, la alegría es constantemente, ¿no? Pero lo bueno es que ¿qué te puedo decir, no? Es gracias al equipo, que muchas veces viene de complicaciones, pero es lo que podemos hacer y lo hacemos de la mejor manera, ¿no?
4: ¿El grupo está unido?
2: Muy unido, muy unido, por eso vamos siguiendo sumando puntos, y es lo bueno, ¿no?
3: Bueno, córrele, que te deje el avión, ¿eh?
2: Gracias, chao, chao. Chao.
7: Lo teníamos a Gerald Hueso, el joven jugador que ha sido convocado para el compromiso que se tendrá en esta jornada frente a Oriente Petrolero. Hoy se tienen 3 partidos por la fecha número 6 del torneo seriado, partidos que seguramente van a ser muy importantes. Se jugará a las 15 horas entre Real Oruro y el equipo de Always Ready. El partido de la noche, lo decíamos, que tal vez es el partido que causa bastante expectativa, ya que ambos se encuentran bastante cerca dentro de su grupo, es Oriente Petrolero y el cuadro de Die Strongest, peleando por esa clasificación importante que se tiene dentro del torneo seriado. Oriente Petrolero jugará a las 20:30, pero antes se tiene el partido de las 18:30 entre Tomayapo y el equipo de Nacional Potosí. Es momento de escuchar la palabra de la gente de Oriente Petrolero respecto al partido que se tiene esta noche. Lo escuchamos a Leonardo Vaca.
8: No, me siento físicamente bien, motivado, con muchas ganas de jugar el partido de mañana. Sé que es un partido importantísimo en casa, así que no tengo duda que todo el equipo vamos a meter con todo y vamos a sacar la victoria. No, eso me llena de alegría, ¿no? Porque ellos quizás ven la entrega, el amor que le mete uno en cada partido, en cada entrenamiento, diría. Entonces diría que la verdad que es muy positivo, y voy a seguir así hasta lo último, pues, ¿no? Dejando todo por el equipo, por los compañeros, y sé que todos estamos así también metiéndole, ¿no? Un partido importantísimo para nosotros. Cada partido de ahora en adelante va a ser vamos a jugarlo como una final, y mañana no va a ser la excepción. Invito a todos los hinchas orientistas a que vayan mañana al estadio, presencien de un buen fútbol, de una buena victoria, porque así va a ser, y vamos a dejar todo en cancha y lo van a disfrutar muchísimo. Los esperamos a todos mañana.
7: Escuchábamos la palabra de Leonardo Vaca de Oriente Petrolero hablando sobre el compromiso que se tendrá en esta jornada en el Ramón Tawichi Aguilera. Recordemos que ambos equipos pertenecen al grupo C del torneo seriado. Die Strongest está con 10 unidades. En el primer lugar, Oriente Petrolero con 9 puntos, Universitario de Vinto con 7 y Guavirá con 6 unidades. Vamos a escuchar la palabra del jugador de Oriente Petrolero, Jorge Lovera.
12: No, físicamente y mentalmente creo que me siento muy bien. Creo que estos días fueron más que todo puro descanso para que lleguemos bien al partido. Sabemos que va a ser muy duro y esperemos que nos vaya muy bien y ya nos quedemos con las tres unidades y ya estemos clasificados. Estamos en un club grande y creo que hay que trabajar para demostrar eso dentro de la cancha, y no soy el único. Creo que creo que todos mis compañeros están yendo de esa misma forma, y se ve transmitido y se ve plasmado dentro de la cancha. Y bueno, creo que el sacrificio que todos estamos haciendo es muy reconsiderable, todo lo que trabajamos entre semanas. Sí, correcto, sabemos que los partidos que vienen y nos hacen aquí son todos difíciles. Esperemos que mañana nos vaya muy bien. Hay que pedir a Dios que todo nos salga de excelente manera, y bueno, que las 3 unidades se queden con nosotros. No, decirle que vaya como lo siga haciendo. Sabemos que es muy importante su apoyo de ellos, sentirlo dentro de las tribunas que están cantando del minuto 1 hasta que acaba el partido. Y bueno, nosotros decirle que vamos a dejar todo dentro de la cancha como lo venimos haciendo, y que las 3 unidades se queden con nosotros.
7: Bien, la invitación está hecha para toda la gente que quiera escuchar los compromisos, tanto el de la selección boliviana a las 20 horas como este partido que tendrá Die Strongest en la ciudad de Santa Cruz frente a Oriente Petrolero a las 20:30. Es momento de irnos a una pausa. Más adelante continuamos con más de esta primera edición de Herbol Deportes.
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10: 8:43 continuamos en esta primera edición de Herbol Deportes y vamos a hablar sobre el voleibol boliviano. Vamos a escuchar la palabra del señor Freddy León, el presidente de la Federación Boliviana de Voleibol, hablando sobre la participación de la selección nacional en los Juegos Sudamericanos desarrollados en Argentina. Escuchamos la palabra hablando sobre lo que sucedió dentro de estos juegos respecto a que no se pudo llevar la cantidad de jugadores necesarios porque a la vez se tenía el preolímpico en Brasil. Lo escuchamos al señor Freddy León.
13: Bueno, ante todo, a la Red Bull, el agradecimiento por la entrevista, la participación de la selección de voleibol de Bolivia, que en la participación de Odesur no ha sido la que esperábamos, ya que llevamos un equipo reducido, y en cuanto a la conformación en sí del plantel, puesto que teníamos también la competencia de los preolímpicos en Río de Janeiro y casi coincidían las fechas. Es por eso que se llevó un equipo, diríamos, alterno. Nos hemos dado ese lujo, se podría decir, como este, llevar un equipo, un segundo equipo para estos juegos. Pero su participación ha sido buena, destacada en lo deportivo, pero en los resultados no nos han acompañado.
20: Ahora de en este balance que se hace de los Juegos Sudamericanos, si bien ya lo apuntaba, no hubo buenos resultados, ¿qué se puede preponderar, qué se puede destacar de los jugadores que lo han dejado todo en el campo de juego?
13: Bueno, ha habido muy buenos comentarios y hay que seguir trabajando, hay que seguir trabajando.
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13: Muchos de ellos han sido hasta observados por otros países para ir como refuerzos a sus ligas sudamericanas, y es lo que estamos viendo, que nuestra gente salga y tenga roce a nivel internacional.
20: ¿Mermó quizás el rendimiento, el tema de trasladarse vía terrestre?
13: Sí, lamentablemente eso es un factor que influye siempre en el rendimiento deportivo, ya que todos fueron por vía terrestre, y también ha ido reducido la selección, ha ido con 10 jugadores. Tú sabes que la planilla de jugadores es 14, mínimo 12. Hemos ido con 10 y no había muchos de cambio para estos partidos, pero se hizo lo que teníamos que hacer. Bolivia dejó todo en la cancha. Como vuelvo a repetir, resultados no han acompañado.
10: Bien, escuchábamos la palabra del presidente de la Federación Boliviana de Voleibol, el señor Freddy León, hablando sobre la participación de la selección en el juego, en los Juegos Sudamericanos. Pero también va a hablar sobre lo que sucedió en el preolímpico en Río de Janeiro. En esta competición sí se pudo tener a los jugadores titulares, pese a que también se tenían mermados, como lo decíamos, por el tema de los sudamericanos.
13: Así es, justamente ya ha sido una participación muy buena, se ha hecho buenos partidos. Nos falta el roce internacional, el roce, juego. Eso nos falta, juego. De este no hemos podido cesar algunos sets por la falta de experiencia, pero eso ya se va mejorando. Lo bueno acá que la sudamericana ha mandado una nota de agradecimiento y de felicitaciones a Bolivia por la participación y por el desarrollo que se está llevando acá en Bolivia a través de este tipo de competencias que está asistiendo a nivel selecciones.
20: Sin embargo, se hizo historia, ¿no? Allá en el preolímpico participar de esa forma defendiendo los colores de la verde.
13: Sí, justo es la primera vez que se va a un preolímpico, y yo creo que hemos dejado en alto el nombre de Bolivia, porque países como Brasil, Argentina han reconocido la valía que tiene el voleibol boliviano, que está en crecimiento, y lo único que nos han pedido es seguir apoyando, seguir trabajando para que en futuros campeonatos ya tengamos ya resultados que valgan la pena resaltarlos y estemos tal vez en un juego olímpico o un mundial.
20: ¿Qué detalles hay que corregir? ¿Qué aspectos hay que potenciar para estos eventos de carácter internacional? El preolímpico lo apuntaba muy bien, hubo selecciones de fuste.
13: Bueno, lo que hay que ajustar es siempre las preparaciones, es tener más largos los tiempos de preparaciones, estar en constante actividad, y eso es un presupuesto económico que lamentablemente como federación, yo creo que no solamente la del voleibol, todas las federaciones sufrimos por eso, no tenemos apoyo del Estado, y si hacemos ese sacrificio es con apoyos o convenios que algunas empresas para llevar adelante este tipo de torneos.
10: La palabra del presidente de la Federación Boliviana de Voleibol, el señor Freddy León, hablando sobre el desarrollo que se tuvo de la selección nacional, tanto en el sudamericano como en el preolímpico. Pero se acerca ya la Liga Superior Masculina, que se disputará en el Julio Borelli y Viterito en la ciudad de La Paz. Será del 5 al 9 de octubre. La siguiente semana se tendrán 8 equipos dentro de este campeonato de la Liga Superior Masculina, equipos de Cochabamba, equipos de la ciudad de La Paz y también de la ciudad de Santa Cruz. Oruro también estará presente. Lo decíamos, son 8 equipos. El equipo que es el anfitrión es Deportivo del Ejército, que se desarrollará, lo reiteramos, en la ciudad de La Paz. Lo escuchamos al señor Freddy León haciendo la invitación para que usted pueda asistir a este campeonato en el Julio Borelli Viterito.
0: Bueno, ya estamos a una semana de la Liga Superior, la llama masculina, que se va a llevar a cabo del 5 al 9 de octubre aquí en la ciudad de La Paz, con la participación de 8 equipos. Se va a jugar en 4 partidos por fecha, se juega de lunes a viernes, y yo creo que ahí vamos a ver también el potencial y las nuevas figuras que puedan verse para futuro.
21: ¿Cuál es el incentivo que va a tener este torneo, la Liga Superior, en la rama masculina?
0: Bueno, el campeón tiene el derecho de participar en el Campeonato Sudamericano de Clubes, que se lleva a cabo siempre en el mes de febrero de la gestión 2027. Eso ya tiene el derecho ya de ganar, de participar. Yo creo que Bolivia últimamente, hace 4 o 6 años atrás, ya que permanentemente está participando en estos campeonatos.
21: ¿Qué detalles se puede anticipar de este evento que se va a desarrollar acá en La Paz, en torno a lo que significa el parámetro logístico, precio de entradas, dónde se las puede adquirir, o todavía tenemos que esperar?
0: Bueno, la parte de la organización está a cargo del Club Ejército de La Paz. Ellos están viendo los costos, o sea, toda la logística. Lo que sí te puedo adelantar, que todos los equipos que están viniendo a participar están trayendo refuerzos extranjeros. O sea, va a ser un lindo campeonato con 8 equipos que van a pelear. Unos van a pelear el título y otros el descenso.
21: Reiteramos la invitación, por favor, para las fechas ya mencionadas, para que el público paseño se pueda hacer presente al escenario deportivo, porque va a haber, ya lo apuntaba muy bien, duelos de mucho fuste, duelos vibrantes.
0: Sí, ante todo, una invitación a todo el pueblo de La Paz y más que toda la familia del voleibol, que siempre acompaña jornada tras jornada, a venir a presenciar al Julio Borelli a partir del lunes 5 hasta el día 9, la Liga Superior llamada masculina. Va a ser una linda fiesta deportiva donde se va a ver los mejores equipos de Bolivia y también los esfuerzos que van a llegar del extranjero. Quedan cordialmente invitados para venir a presenciar estas 5 fechas, que a partir del día lunes 5 al 9 se llevará a cabo en el Julio Borelli.
10: La invitación está hecha por parte del señor Freddy León, presidente de la Federación Boliviana de Voleibol, para la Liga Superior Masculina, que se desarrollará en la semana del 5 al 9 de octubre en el Julio Borelli Viterito. Es momento de irnos a una pausa. Más adelante continuamos con más información en esta primera edición de Herbol Deportes.
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4: 8 de la mañana con 59 minutos. Les recordamos que hoy tendremos la transmisión tanto de la selección nacional con la selección argentina en este partido amistoso. Arrancamos desde las 19 horas con 30 minutos y también se tendrá en simultáneo el partido entre Oriente Petrolero y el cuadro de The Strongest. La invitación está hecha para todos ustedes. Hemos llegado a la parte final. No se olvide que estaremos con más información en la edición central de Herbol Deportes. Buenos días.
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12: Es la hora 9:01.
13: Buenos días, bienvenidos. Estas son las noticias de la hora.
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13: El ministro de Trabajo, Williams Bascopé, informó que las empresas públicas deficitarias generaron una pérdida de más de 12.700 millones de bolivianos durante el gobierno del Movimiento al Socialismo.
14: Las empresas públicas han acumulado una pérdida de 12.742 millones de bolivianos durante el gobierno del Movimiento al Socialismo. Y además, imagínense que se han creado varias empresas, entre ellas, por ejemplo, Epcobro, que era la empresa creada para el tema del oro, para comprar el oro de las cooperativas, ¿sí?, y venderla al banco. Quebró técnicamente, eso se nos han informado, porque compraban caro y vendían barato. Y esta debe ser la única empresa del mundo de oro que quiebra en la bonanza del oro.
13: Informaciones en el sur del país, en Tarija. La empresa boliviana de alimentos adeuda 700 mil bolivianos a los productores de leche de San Lorenzo.
15: 3.500 litros por día, ¿no? Antes habían entregado hasta 8.000 litros a 9.000 litros.
16: Es el productor lechero de San Lorenzo, Waldo Gamual. Como ejecutivo de su sector, lamenta la disminución de producción por el incumplimiento de EVA que tarda en pagar por la leche, como ocurre en esta oportunidad que exigen el pago de la leche por la entrega de agosto.
15: Que nos cancele responsable de lo que nos debe del mes de agosto. Del mes de agosto nos cancela cada 10 y hoy somos 29 de septiembre. Hasta la fecha no hay una respuesta de la cancelación de nuestra materia prima, porque es algo insostenible ya lo que nosotros podemos esperar de casi 2 meses, porque nosotros tenemos cuentas bancarias, tenemos insumos que tenemos que pagar mes a mes y hoy no sabemos de dónde vamos a cancelar.
16: Elizabeth Rendiz Farfán, Herbol, Tarija.
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13: En el panorama internacional, a través de Infobae, la UNICEF advirtió que más de 25 millones de niños y adolescentes en América Latina enfrentan riesgos por el fenómeno del Niño. Unos 25,8 millones de niños y adolescentes de América Latina enfrentan riesgos por el fenómeno del Niño, entre ellos malnutrición, enfermedades y dificultades para acceder a agua segura, saneamiento, educación y otros servicios básicos, advirtió este miércoles el Fondo de las Naciones Unidas para la Infancia, UNICEF. El organismo alertó que los efectos sobre la infancia pueden agravarse a medida que se intensifiquen las sequías, las inundaciones, las olas de calor y otros eventos asociados al fenómeno climático. Los principales impactos son tanto en salud, nutrición como en agua, saneamiento y el bienestar general de los niños en las escuelas con los impactos de las olas de calor, dijo la asesora regional de emergencias de UNICEF para América Latina y el Caribe, Lenay Alexandra Blason.

0: Boca, el equipo que ha clasificado a los octavos de final de la Copa Simón Bolívar. Su técnico Ezequiel Rodríguez nos habla al respecto.
1: Contento por el grupo, el esfuerzo que hicieron. Nos costó, pero bueno, lo más importante es que logramos el objetivo, ¿no? Que era seguir avanzando en la Copa, ¿no?
2: Hasta el momento, ¿qué ha visto todavía? ¿Cuáles son las falencias del plantel, profesor?
1: Sí, siempre hay cosas por corregir, digamos, ¿no? Entonces, seguimos fallando, por ejemplo, en jugadas puntuales donde nos terminan anotando goles. Entonces, hay cositas por mejorar. Nos viene pasando en varias oportunidades, en varios partidos, contra la Nueva Santa Cruz, Santa Cruz, también con errores puntuales nuestros, ¿no? Entonces, eso es por corregir, por ejemplo.
0: La palabra de Ezequiel Rodríguez, el técnico de Unión Tarija, lo que era Unión Central antes. Marcelo de la Cruz, Arbol Deportes.
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0: Amigos y amigas, oyentes de la red Herbol y nuestro programa La Mañana en Directo, tengan ustedes muy buenos días, qué gusto saludarlos. Le doy también la bienvenida a mi compañero de trabajo, Hugo Choque, en los controles. Hugo, buen día, bienvenido.
1: Buenos días, Pedro, un fuerte abrazo para toda nuestra audiencia.
0: Mañana muy fría, el cambio climático, el super niño, días de calor, en la noche incluso en La Paz se siente una... hay una sensación térmica muy, muy tibia, agradable, cosa que pocas veces se da en La Paz. Algunos me decían como si fuera Cochabamba. Serán esos cambios tan bruscos que el clima está generando en el planeta en este tiempo. Jornadas frías como la de ayer, horas de la noche, lluvia intensa, parte de la madrugada, ahora temperatura muy baja. El tiempo está loco. Y si está loco, dicen que es porque el planeta está loco. Y si el planeta está loco, no es que la naturaleza esté loca. Los seres humanos, que pensamos que el planeta es infinito, no es finito, se acaba. El tema es cuándo ocurrirá eso. ¿Lo haremos nosotros? ¿Se acabará antes el planeta o nos acabaremos nosotros como civilización humana? ¿Quién podría acabarnos? ¿La inteligencia artificial? ¿Los robots? ¿La ciencia? Un fenómeno natural. La Tierra, más allá de nosotros, por muchos siglos, aunque malherida, continuará sin necesidad de nosotros. ¿Qué haremos nosotros para conservarla? ¿O al final nos autodestruiremos? Y la naturaleza, simple y llanamente, decepcionada, nos observará. 9:15, estamos ya listos para comenzar con todo lo que hemos preparado para hoy en el programa. Tantas cosas en el país, tantas temáticas, tantas polémicas, que si el desvisado de autoridades...
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0: de la visa, o el negarle la posibilidad de visa e ingreso a Estados Unidos, nada menos que al fiscal general del estado. El país del norte lo acusa de tener vínculos con el narcotráfico, pero hay otras autoridades judiciales. Se dice que se viene otra lista con otras personas también. En fin, que si el viaje presidencial, el avión, oiga, el poder. Dígame usted, ¿qué haría si fuera presidente de Bolivia? O usted, señora que me está escuchando, si fuera presidenta, usted también, tú, si fueras presidente y tuvieras a tu disposición el avión presidencial. Bueno, es un avión, es un jet de primera, ¿no? Lo compró Evo Morales. Si usted fuera presidente, a ver, sinceramente, tal vez no me lo va a responder... o no lo diría de manera pública, lo importante es la respuesta que usted en su interior se dé a sí mismo. ¿Qué haría usted si fuera presidente? ¿Utiliza el jet? ¿Sube a toda su familia, al gato, al loro, al jardinero, a la comadre, al compadre, los carga a todos en el jet? Por favor, llévenme a una isla paradisíaca, la más espectacular del mundo. Señor piloto, por favor, señor del ministerio, tantos, la plata, ¿dónde está? Que necesito para los gastos, para este viaje de placer. ¿Dónde está? Necesito tanto. Aquí está, señor presidente. Y nos largamos con toda la familia. Lo que nunca he podido hacer, ahora lo voy a hacer porque tengo derecho a hacerlo. Si los otros, los que tenían corbata, los corbatudos corruptos, los que tenían poncho y abarca, en muchos casos también corruptos, no todos, no estoy generalizando, pero sí, varios nos demostraron que sí, de uno y del otro lado, los derechistas y los izquierdistas. Si ellos lo hicieron, ¿por qué yo no? Tengo derecho también, pues, a robar, a usar el avión y darme mi viaje. ¿Qué haría usted? ¿Qué haría yo si yo fuera presidente, por ejemplo? ¿Haría uso de ese tipo del avión? Toda la familia arriba, vámonos. ¿Qué tal? Hay gente, hay personas, los seres humanos tenemos doble moral. Cuando estamos en el llano, ¡oh, qué barbaridad, corruptos! ¿Cómo van a usar los bienes de ley? Pero quisiera verte si el momento que te toque a ti, te sientes ahí, te den el avión, tengas todo. ¡Ajá! Quiero verte. Quisiera verme a mí también, no me estoy excluyendo. A veces somos así las personas y los seres humanos. Por eso lanzo la pregunta. Usted seguramente tendrá la respuesta muy íntima, muy propia, muy suya. Ojalá fuera la más honesta para con el país, porque esas cosas, esos usos y esos bienes no son de usted, ni de mí, ni de nadie cuando llegamos ahí. Son de todos, es del país, y merecen respeto, la mayor prudencia y la mayor austeridad posible. Una pausa y comenzamos de lleno el programa.
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2: Miércoles de doble impacto en el fútbol vivo de la Red Bull.

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0: 9 de la mañana con 23 minutos. Hemos comenzado ya la revista La Mañana en directo de Herbol para desarrollar, como siempre usted ya lo sabe, no todas las temáticas, no nos daría el tiempo, no nos daría el tiempo, son tantas cosas en el país, es novela tras novela tras novela, que uno ya no sabe qué hacer, qué pensar, qué decir ni por dónde comenzar. Y lo que sí tratamos es de, por lo menos, abordar aquellas temáticas que pudieran resultar como las más importantes y tratar de brindarles a ustedes todos los insumos necesarios, detalles, datos que pudieran servirles para que usted pueda formar un buen criterio de opinión pública, en realidad de opiniones públicas, ¿no? Porque las opiniones públicas son diversas, no todos pensamos de la misma manera. Pero de pronto, al decir opinión pública, nos referimos a una corriente más o menos homogénea que se va generando a partir de un hecho, de un estímulo hacia la sociedad, estímulo que implica un hecho, una acción de las autoridades, del orden público, del orden privado, algún pronunciamiento, algún escándalo, algún descubrimiento, alguna conducta, una irregularidad, un hecho destacado, importante, la gente lo asimila y comienza a tener un criterio y comienza a comentar y a opinar y dice, ah, no, sobre esto yo creo esto, y a veces se forma una corriente de opinión pública más o menos homogénea y fuerte con relación a un determinado hecho. Corriente que implica que la mayoría de los ciudadanos, una buena mayoría, más o menos alinean en el mismo horizonte y en la misma perspectiva su criterio, su conclusión sobre ese hecho. Pero a veces no siempre se da así. Sí, las opiniones públicas pueden ser diversas. Distintos sectores de personas, dependiendo al que uno pertenezca, el orden laboral, el orden de los estratos sociales, el orden económico, en fin, el orden político, pueden variar los criterios de la sociedad sobre algún hecho. Mismos ojos, pero filtros de análisis diferentes. Y a propósito de eso, de opiniones públicas y opinión pública, no se olvide que hoy a partir de las 10 de la mañana tenemos nuestro espacio habitual, sí, acá en La Mañana en directo, todos los miércoles, una hora. Parece mucho, pero esa hora la sostenemos con opiniones gracias a ustedes. ¿Sí? Que nos llaman, nos envían mensajes de texto, nos envían mensajes de audio. También de a poco nos están siguiendo en el live de TikTok que tenemos, sí, desde las 10, para que ustedes puedan presenciar y escuchar ese espacio de opinión. En el live de TikTok nos ven aquí a mí y a mi compañero Hugo Choque en la sala de operadores, de controles, yo haciendo locución aquí en el principal estudio, el estudio número 1 de Herbol, dirigiendo el espacio de opinión. Ustedes pueden escuchar la participación de la gente que llama, que opina, llamadas que también recibimos en vivo, como se dice, a través de nuestras líneas analógicas tan antiguitas. Bueno, no sé ya quién a estas alturas sigue utilizando líneas analógicas. Hay gente que, hay instituciones, por lo menos, que yo en lo personal como periodista, a veces recibo llamadas a mi celular de números fijos y me sorprende y digo, wow, siguen usando las líneas analógicas, o instituciones, sí. No sé si eso va a morir. Probablemente hay una tendencia a que eso desaparezca, pero cuánta comodidad también es una línea fija, ¿no? Cuánta calidad de señales la línea fija. Impecable.
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0: Es que la señal, a ver, muévete un poquito. A ver, más allá, ándate a un lugarcito para que no hay eso. Esa es, digamos, la gran ventaja y el plus. La ventaja que tiene esa forma de comunicación, ese sistema analógico con relación al actual, que es el internet, el WhatsApp, es una línea estable, impecable, nítida además. Y muchos seguramente prefieren eso. La comodidad de tener el teléfono ahí en la casa, usted puede hablar en la comodidad de una silla, de su cama, de donde quiera, hacer inmediatamente una llamada. Eso sí, el costo no me atrevo a decir si hoy en día le sale más barato o más caro hacer una llamada por estas líneas analógicas que por el... Con relación al celular, las llamadas normales de celular, yo creo que les resulta, me parece, puedo estar equivocado, me corregirán, me parece que una llamada de una línea normal, fija, analógica, antigua, te sale mucho más barato. Me parece que te sale mucho la llamada normal. entre teléfonos analógicos, por supuesto entre fijos. Ahora, la llamada ya a un celular que hagas de tu fijo, ya te cuesta un ojo de la cara. Por eso ustedes recordarán, en los hogares, muchos padres de familia hicieron cortar la salida de llamadas a celular desde los fijos, porque los hijos, en ausencia del papá y de la mamá, agarrar el teléfono, llamada por celular al amigo, a la amiguita, a la noviecita, al noviecito, una, dos, tres horas, como si nada. Y luego la cuenta, para que te caigas de espaldas. Eso sí, la llamada del fijo a un celular te sale caro, cuesta. Pero entre fijos, no, me parece que es muy barato hablar, muy barato. Una llamada interdepartamental, por ejemplo, también creo que te resulta no más carito. Si llamas desde tu casa, desde tu fijo hacia Santa Cruz o hacia Cochabamba, me parece que no es tan baratito. Aunque estoy hablando un poco de memoria, le diré. Soy sincero, no tengo el dato exacto. Sería bueno averiguar eso. ¿Qué tal, no? ¿Cómo está, por ejemplo, cuánto te sale el minuto desde tu línea fija si tienes en casa una llamada a Cochabamba, por ejemplo? ¿Y cuánto te sale una llamada desde tu celular normal, por ejemplo, una llamada que hagas a un número en Santa Cruz, por decirte, desde La Paz a un número en Yapacaní? ¿El costo del minuto es el mismo? ¿Te resulta más barato hacerlo desde el fijo? A mí me cuesta creer que desde el fijo te salga más barato. No creo. La verdad, no creo. Del celular es muy fácil. Por WhatsApp, estás en La Paz, si quieres, a Tangamandapio. Y Tangamandapio, por si acaso, existe. Es una región, no sé si un municipio completo, en México. No era simplemente una broma de don Jaimito el Cartero, de esta exitosa y fabulosa serie cómica, El Chavo del Ocho, esta serie mexicana, cuando le decían a don Jaimito, ¿y de dónde es usted? De Tangamandapio. Y existe Tangamandapio, no es una broma. En el celular te da esa ventaja, la llamada de WhatsApp. Discas y puedes llamar al Polo Norte si quieres. Es de las maravillas que tiene la tecnología. 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
0: Está ya el vocero, por lo menos lo podríamos saludar al vocero José Luis Gálvez. Vamos a la pausa, me dicen que primero a la pausa, y luego vamos a conversar, sí, con el vocero presidencial o vocero de gobierno, José Luis Gálvez, sobre varias cosas que en este momento están ahí, candentes en la agenda, en el dice, que no dice, que ha dicho, que ha hecho, que no ha hecho. Bueno, la pausa.
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14: Nueve de la mañana con 35 minutos. Ahora sí estamos en comunicación con el vocero presidencial. No sé si ese es el nombre más correcto o el correcto es vocero de gobierno, José Luis Gálvez, que siempre tiene la gentileza de atender el requerimiento de Herbol y de este programa La Mañana en directo. Vocero, hay tantas cosas de las cuales se puede hablar, tantas cosas. No sé por cuál voy a comenzar, hay muchas, sé que no se pueden abordar todas, pero en fin, trataré de hacer mi mejor trabajo periodístico y usted seguro tratará de hacer su mejor trabajo como vocero. No sé si lo mejor, lo más, la definición más correcta, José Luis, es vocero presidencial o vocero de gobierno en el caso de su cargo. José Luis, buen día, bienvenido.
15: Buenos días, Pedro. Servidor público, por favor.
14: a mejor. Usted lo ha puesto mejor. Pero ese servidor público, me imagino que debe tener un denominativo especial ahí en el organigrama del Ejecutivo, o no figura con el nombre de vocero y cosas así, solo servidor público.
15: En la formalidad es vocero presidencial, pero el espíritu es de servicio, así que a las órdenes para servirle.
14: Perfecto, José Luis, comencemos. Le voy a pedir siempre de la manera más cordial que las respuestas sean lo más concisas, concretas y breves posible, para que aprovechemos el tiempo. Acá las pausas y todo lo demás nos mata, la verdad. El vocero, el tema del desvisado por parte de Estados Unidos. ¿Ustedes cómo lo ven? Algunos dicen es una injerencia de Estados Unidos.
16: ¡9:37!
14: Es un atentado a nuestra soberanía, el acusar de vínculos con el narcotráfico a autoridades, nada menos que como el fiscal general de nuestro país. No sé si ustedes desde el gobierno, José Luis, lo ven con esos ojos, o hay que mirar con otros ojos este anuncio, esta decisión, por supuesto, soberana de Estados Unidos.
15: Creo que la última afirmación que hace Pedro es la adecuada. Esta es una decisión de los Estados Unidos respecto a su política migratoria aplicada a ciudadanos no norteamericanos. Ellos tienen la decisión que vean conveniente, al igual que nosotros tenemos también como Bolivia decisiones que son soberanas. Pero volviendo al caso independiente, no es solamente una objeción por parte del gobierno americano de vetar el otorgar visas a determinados ciudadanos, sino que hace aseveraciones que son graves, que las tomamos con total seriedad, que creemos que deben ser investigadas en el marco de la justicia boliviana y en general son de preocupación, y por lo tanto hemos solicitado la información por el conducto regular, y a la medida que tengamos esa información podremos hacer un mejor aporte para la investigación que corresponda, si es que corresponde, y entender mejor las razones que motivaron a los Estados Unidos a tomar esas decisiones.
14: Vocero, no desde el sentido político tendencioso de pronto, sino, si usted quiere, desde el sentido común, prefiero eso, esa definición. ¿El fiscal debería apartarse del cargo mientras esto se esclarezca? Porque es una acusación muy grave, ¿no? No lo ha hecho Perico de los Palotes, que estaba cruzando la calle. Lo ha hecho Estados Unidos. ¿Debería apartarse del cargo mientras todo esto se aclare, o de quién depende eso? ¿Meramente de una decisión personal de Roger Mariaca?
15: Es algo que está en el debate, y nuestra posición ha sido institucionalista. El origen del mandato del poder acusatorio, que radica en el Ministerio Público y en la figura particular del fiscal general, emana de la Asamblea Legislativa Plurinacional. Es la Asamblea quien lo elige en su determinada instancia, y por lo tanto debe volver a ese origen para tratar este tipo de temas, y consideramos que así será.
14: Si sobre esto le pido un criterio personal, no está tampoco en la obligación de responder el vocero, eso queda claro. Usted, si considera que no es lo correcto, no lo hace y punto. Pero si le pido un criterio personal, ¿usted diría que debería apartarse?
15: Creo que este es un tema institucional y prefiero mantenerme en esa línea en particular, dejando en manos de la Asamblea Legislativa el tratamiento del tema, y que tomen la mejor decisión en el marco de la Constitución y las leyes.
14: Vocero, ¿por qué Estados Unidos sabe todo lo que sabe, supuestamente, de Roger Mariaca? Porque para acusarlo de estar vinculado y de proteger al narco es que tiene mucha información, y yo diría que es información ya rotunda, incriminatoria. ¿Por qué ellos la tienen, esta información, y Bolivia no?
15: Bueno, no sabemos qué información tienen, y es probable que de acciones realizadas en su territorio es lógico que ellos tengan esa información. Y por lo tanto, lo que corresponde y se ha hecho por parte del Estado boliviano es solicitar por el conducto regular la información. Una vez que contemos con esa información, tendremos un mejor criterio y podremos ver si es algo que debe ser investigado, que coincide con cosas que eventualmente aquí se tengan como información. Pero no, al no saber sobre qué fundamentos están tomando esa decisión, son aseveraciones muy, muy gruesas. No podemos emitir criterio y preferiría esperar la información oficial.
14: ¿A qué me refiero, vocero? Por supuesto, yo sé que no es el ámbito de su especialidad ni de su despacho, pero de todas maneras se lo consulto. El tema Sebastián Marcet. Marcet estuvo acá en Bolivia 2 años, quién sabe más, fue capturado por el actual gobierno acá en Bolivia, y se habla mucho de que este señor tenía protección de policías, jueces, fiscales, en fin, que su teléfono tiene mucha información y cuestión. Es que es mucho. Yo me refería a eso, vocero. ¿Por qué acá los servicios de inteligencia de la policía, del Estado boliviano, no tienen esa información privilegiada de lo que hizo ese señor acá en Bolivia, respecto posiblemente de Mariaca? ¿Y por qué Estados Unidos sí y nosotros no?
15: Bien, en el rol que ocupo, debo ser prudente en las aseveraciones y no adelantar juicio, porque además tampoco he consultado en específico el tema, pero permítame ponerlo en contexto en decisiones en las cuales sí hemos tomado y actuado. Este gobierno ha decidido...
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15: Fruto de eso es que Marcet fue aprehendido y fue expulsado, pero no solo él. Ya llevamos 20 peces gordos. Además, ayer otra vez se desarticuló todo una organización criminal en el norte del país, y todos los días estamos viendo resultados concretos de esta lucha frontal contra el narcotráfico. Y lo que reconocemos, en honor a la verdad, es que hemos encontrado un Estado perforado, penetrado, cooptado por este tipo de incidencias e influencias. Y lo que estamos haciendo, y no vamos a ceder un centímetro, es en esa lucha frontal, porque es lo que corresponde, es lo correcto, y es la única manera de volver a recuperar soberanía plena en nuestro país.
14: Vocero, cuando Estados Unidos se lleva a Marcet, ¿no existen acuerdos mínimos entre países para que nosotros podamos acceder a toda la información que como Estado boliviano pudiera interesarnos de las cosas que el señor hizo en Bolivia, no tanto Estados Unidos? El momento en el que ellos se llevan a Marcet y lo entregamos, ¿no hay acuerdos básicos mínimos de qué tipo de información va a tener Bolivia, a qué información va a acceder de lo que pueda averiguar Estados Unidos, o un trabajo conjunto en determinadas cosas, por lo menos en lo territorial acá en Bolivia? ¿No hay nada de eso, vos? ¿Cero?
15: Honestamente, no sé si hay algo formal escrito y que estipule esa relación, pero hay una relación de cooperación muy clara y explícita, que lo han dicho las autoridades del área de seguridad del Estado, y que además es de conocimiento público, se intercambia información con organismos de seguridad también de los Estados Unidos y otros países, porque tenemos una convicción. Esta lucha que estamos enfrentando es contra un enemigo multinacional que tiene mucho dinero, que tiene muchos instrumentos, que ha penetrado distintas estructuras de distintos estados, y por lo tanto solo se enfrenta en coordinación y cooperación conjunta. En ese marco, además de la cooperación bilateral y específica, también usted entenderá que hay un acuerdo en el marco del Escudo de las Américas, que compartimos valores, principios y objetivos de lucha en este ámbito.
14: Vocero, permítame, apelo siempre a su amabilidad y a la gentileza que usted tiene. Debo ir a esta pausa por norma acá en la emisora. Aguárdeme, no se vaya, y luego vamos a continuar con otras consultas que tengo.
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3: 9:50 a.m, el vocero presidencial José Luis Gálvez está conversando con nosotros y por supuesto uno de los temas de impacto de estas últimas horas ha sido la decisión de Estados Unidos de no permitir el ingreso de ciertas autoridades bolivianas y exautoridades, entre ellas muchas judiciales y nada menos que el fiscal general del estado, Roger Mariaca. Vocero, usted me dice que ya se ha hecho el pedido por conducto oficial a Estados Unidos para que nos diga sobre qué elementos lo acusan a Mariaca y dicen que tiene vínculo con el narcotráfico. Esto me imagino que se ha hecho vía Cancillería. Esto se hizo ayer, ¿cuándo, vocero? Y se estima, en términos protocolares, ¿para cuándo una posible respuesta de Estados Unidos o eso es indefinido?
4: La decisión de solicitar la información fue de manera inmediata, de conocida la noticia y la comunicación oficial. Entiendo que se efectivizó ayer en la mañana por el conducto regular, y tenemos pleno control sobre las cosas que nosotros hacemos desde Bolivia. Honestamente no conozco los tiempos protocolares y diplomáticos de respuesta de otro estado, pero hemos solicitado que sea la celeridad, con la mayor celeridad posible.
3: Vocero, ¿qué reflexión les genera a ustedes como gobierno nacional el hecho de que Estados Unidos tuviera a la mano información
5: y 52
3: vincula nada menos que al fiscal general con el narcotráfico, al fiscal boliviano, no es el fiscal estadounidense, boliviano, y que nosotros acá en Bolivia no nos hubiéramos percatado ni dado cuenta que el señor supuestamente estaba en esto, o tener por lo menos alguna información preliminar siquiera? ¿Qué mensaje nos está dando eso como país a nuestra propia justicia, vocero?
4: Vuelvo a reiterar que en realidad el estado que encontramos es un estado muy débil en su institucionalidad, en sus órganos de seguridad. Lamentablemente, en las gestiones anteriores se deterioró en gran medida lo que hacía el estado para combatir el narcotráfico, al punto de que Bolivia se había convertido en el refugio de narcotraficantes, de peces gordos, de gente que tenía centenas de años de condena, 260 años de condena por una persona, 126 años de condena.

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0: me voy esperando que la agenda 50-50 tenga nombre y apellido con acciones concretas de cómo se ha cambiado y se va a cambiar en Bolivia la distribución de los recursos. Eso es claro y se nos tiene que decir cómo, cuándo y de qué manera. Yo creo que el compromiso de compensación tiene que ser definitivamente a través de políticas claras de compensación de aquí en adelante. El compromiso del ministro de Economía ha sido destinar más presupuesto, no nos ha dicho el porcentaje, para que los gobiernos municipales lleguen hasta fin de año. Espero yo que lleguemos con holgura y no arrastrándonos. Le hemos dicho claramente que si no se solucionan los problemas vía presupuesto de la población, Bolivia entera va a estar en problemas, porque estoy segura que la gobernabilidad, que la estabilidad del país pasa por la solución de los problemas en los gobiernos locales.
1: El alcalde del municipio de Santa Cruz, Manuel Saavedra, también ha expresado su preocupación por la no aplicación de inmediato de una fórmula que vaya a aliviar económicamente a los municipios del país. La primera autoridad del municipio de Santa Cruz dijo que el 50-50 es una urgencia para dar soluciones a las regiones. Ha indicado que los municipios solo reciben 20% y que se busca que los municipios a partir del 50-50 reciban el 30% de los recursos económicos destinados por el poder central.
2: Se plantea la necesidad y la urgencia del 50-50, al final son recursos que pueden generar muchas soluciones a los problemas que tenemos las regiones. Nosotros llevamos una propuesta concreta, 30% para los municipios, 13% para las gobernaciones y 7% para las universidades. En este momento los municipios reciben 20%, subirían a 30%. Las gobernaciones no reciben nada, subirían a 13% y las universidades de 5 a 7%. Lógico, esto sí pasa también por un consenso a nivel nacional y ese es el gran desafío, llegar a un gran acuerdo a nivel nacional, tomando en cuenta las posiciones y las opiniones de todos los municipios que tenemos en el país, porque no viven la misma realidad el ciudadano que vive en El Alto, al que vive en Rurrenabaque, o al que vive en Pando, o al que vive en Santa Cruz de la Sierra. Entonces hay que construir ese gran consenso. Lo que sí está claro es que este tema es importante. Hemos planteado que ya se puede incluir en el presupuesto de 2027 los primeros pasos. Para Santa Cruz de la Sierra, que se haga realidad, implica aproximadamente 1.000 millones de bolivianos al año. Eso es muchísimo dinero. Pero no solamente eso, también hablamos de temas que nos preocupan mucho, como ser el tema de salud. Tenemos que tener recursos para asumir nuestras responsabilidades. En este momento, el gobierno municipal, sin que sea su competencia, está gastando cerca de 600 millones bolivianos en contratos de salud, siendo que la responsabilidad del municipio es construir y equipar, no contratar.

0: El presidente del Estado, Rodrigo Paz, habló hoy en Casa Grande del Pueblo. En el acto oficial con los gobernadores del país, dijo que el pacto fiscal no va a ser una cosa sencilla. El pacto fiscal tiene que ver con la redistribución de los recursos económicos. Es más, ha anunciado apoyo del Banco Mundial para poder establecer una fórmula que vaya a dejar satisfechos a todos.
1: Quiero avisarle a los gobernadores, ayer hice esto con los alcaldes, hablando de forma directa, la vicepresidenta del Banco Mundial ya ha dispuesto. El pacto fiscal no va a ser una cosa sencilla. Si hubiera sido sencillo, se hubiera hecho los últimos 10, 15 años. Ni se quiso tocar. Y ahora tenemos que encarar para el 50-50, se tiene que hacer un pacto fiscal, que es de amplio espectro, para que las gobernaciones realmente tomen un rol preponderante en el desarrollo de sus departamentos. Dicho esto, hemos pedido la colaboración al Banco Mundial ahora que estuvimos en Naciones Unidas, y el acuerdo está dado con la vicepresidenta, doña Susana Cordeiro, para la colaboración del Banco Mundial en recursos y en recursos económicos y recursos humanos para generar el espacio de concertación sobre lo que puede ser un posible pacto fiscal hacia el futuro. La idea es que en estos 3-4 años que vienen se culmine con el gobierno central, pero se culmine de forma ordenada. Porque de forma desordenada saben ustedes que tarde o temprano el sistema no dura. No dura.
0: Vamos en vivo a esta hora de la tarde hasta Plaza Murillo. Está Alejandra Haro. Habla el gobernador del departamento de Cochabamba, Leonardo Loza, tras la culminación de la reunión con el presidente Rodrigo Paz.
2: Nos indica qué tipo de Estado tenemos. Mientras que no ocurra otra cosa, eso es Estado plurinacional.
3: Gobernador, con relación al tema de los recursos.
4: Hay una denuncia del señor Monasterios, que bueno, ha hecho público el tema de la atravesar en boca de ratón del viaje presidencial que tuvo el presidente Rodrigo Paz. Y ahí habían en ese
2: momento
4: varias empresas.
2: No, si eso fuera verdad, sería muy grave. Sería gravísimo para nuestro país. Bueno, somos autoridades con el voto del pueblo, no hemos entrado para lucrar o generar recursos económicos fuera de nuestra frontera, así que sería muy gravísimo.
5: Estamos en vivo para DTV, por favor. ¿Ha concluido ya la reunión con el presidente? ¿En qué han quedado?
2: Se ha promulgado una ley y hemos tenido una corta reunión para evaluar la agenda que habíamos establecido el 5 de agosto.
6: Gobernador, ¿nos está pidiendo la suspensión o alejamiento del cargo del fiscal general del Estado sobre la lista de Estados Unidos? ¿Sería dable esta figura?
2: No creo que si un país te quita la visa, eso no implica que te tienen que sacarte del cargo, para nada. Eso no es ninguna sentencia, ni siquiera una investigación, para mi criterio. Estados Unidos debe saber y debe conocer que tiene que respetar la independencia judicial que tiene el pueblo boliviano.
7: Gobernador, estamos en vivo para todo el país. Por favor, ¿va a haber más reuniones? ¿También usted va a asistir?
2: Sí, no. Todo por conseguir más recursos económicos por mi departamento, en este caso Cochabamba, por supuesto que sí.
8: ¿Qué adicionales, gobernador, para las gobernaciones, recursos adicionales?
2: El fiscal general del Estado no es designado con una visa, es electo como la asamblea, como manda la constitución política del Estado. Así que para mí es falso la figura con que con el tema del visa se pueda cambiar al fiscal general.
9: Gobernador, gracias. ¿Cómo está en la reunión del 26 de septiembre en la OCAEÑE? ¿Está apoyando el ultimátum que ha dado Evo Morales, que ha dado también ustedes de la línea de donde Evo Morales apoya las movilizaciones que supuestamente van a empezar desde mediados de octubre?
2: No, para nada, no dictó Evo Morales, eso es mentira. Es la gran mentira que se difunde en los medios de comunicación. Y si alguna determinación se arribó, es por decisión de los compañeros de base. Evo Morales solo dirigió ese ampliado. Yo he ido en calidad.
0: Así es el gobernador del departamento de Cochabamba, Leonardo Loza, quien se ha referido a la reunión con el presidente del Estado, se ha referido a la determinación de Estados Unidos de quitarle la visa a 12 ciudadanos bolivianos, además de la determinación asumida en el empleo de la UCAEÑE, que da hasta el 3 de octubre al presidente Rodrigo Paz para abrogar el decreto supremo que tiene que ver con haber eliminado la subvención al precio del diésel. Pero seguimos hablando del 50-50. El rector de la Universidad Autónoma, Gabriel René Moreno, Reinerio Vargas, también se ha referido a este tema. Dijo, hay acuerdos respecto al 50-50. Lo difícil, dijo, son los consensos, porque todos quieren más y nadie quiere recibir menos que el otro. Le recuerda al presidente Rodrigo Paz que mostró voluntad para un 50-50 y que ahora esto debe plasmarse.
10: Sucede que cuando todos estamos de acuerdo en el 50-50, del 100% de los recursos de coparticipación, 75% en este momento lo maneja el Estado, 20% a las alcaldías y 5% a las universidades. Obviamente que va a ser difícil ponernos de acuerdo, a pesar de que todos queremos el 50-50, porque son más de 350 municipios, son 9 gobernaciones, tenemos 11 universidades, pueblos indígenas, autónomos. Entonces, la universidad en forma responsable ha planteado de todas maneras, en vista de esa proyección, de decir que no se sale del de subdesarrollo si no se invierte en educación, hemos planteado pasar del 5% de coparticipación nosotros a 10%. Eso está en discusión, tenemos que seguir analizando, no estamos cerrados, pero tenemos que demostrar que ese es el norte para Santa Cruz y Bolivia. El presidente ha manifestado que él tiene la voluntad y él entiende también que esto debe ser consensuado. Vea usted que todos los problemas que a veces suceden es por falta de consenso. Aquí tenemos que nosotros despojarnos entre todos, hacer un análisis, así como lo hemos hecho en Santa Cruz. Aquí en Santa Cruz nos hemos reunido con el señor alcalde, con el gobernador, con el comité cívico, y hemos dicho cada uno de la perspectiva, pero debemos sacar evidentemente algún producto en común, ¿no? Primero como región y luego ya pues el resto de Bolivia también tendrá que dar su...
0: Volvemos a Casa Grande del Pueblo, vamos en vivo, van a hablar los gobernadores, ha culminado la reunión, está Alejandra Haro allí, está el gobernador Juan Pablo Velasco que va a hablar, estoy en vivo con usted Alejandra, dígale a su camarógrafo, el gobernador Juan Pablo Velasco se refiere tras la culminación de la reunión con el presidente Rodrigo Paz, adelante por favor.
11: Las gobernaciones, aquí tenemos la gobernadora de Pando, el gobernador de Santa Cruz, podamos cumplir con nuestras competencias. Hoy por hoy ni siquiera podemos cumplirle al pueblo con la visión que tenemos cada uno en su departamento. Aquí lo más importante, y en resumidas cuentas, las gobernaciones tenemos que ser parte de la coparticipación tributaria, que hoy no somos parte del presupuesto general del Estado 2027, de manera irreversible y para siempre.
12: Gobernador, ¿se ha establecido recursos adicionales para las gobernaciones, como se hizo ayer con los municipios? ¿Ustedes van a tener la posibilidad de tener recursos para terminar la gestión?
11: No hemos hablado de esos recursos adicionales, pero a ver, cuando son recursos adicionales, no son recurrentes, no son siempre, no son leyes. O sea, si viene un préstamo es un préstamo. Y si de un préstamo nos toca algo en las gobernaciones, perfecto, vamos a ejecutar caminos, pozos de aguas, vamos a hacer todo. Pero no son cambios estructurales necesarios. Lo que es estructural necesario es que las gobernaciones sean parte de los impuestos que se generan en Pando, la gobernadora de Pando pueda disponer de ellos para ejecutar su visión. Eso es lo más importante, eso es estructural y eso es para siempre.
5: Gobernador, usted planteaba unos recursos superiores a los 15%. ¿Se ha logrado este acuerdo con el gobierno?
11: Sí, no, 15% es lo mínimo que nosotros podemos requerir. Entendemos que los municipios también tienen que requerir más, pueden crecer de 20 a 27, las universidades públicas de 5 a 6 o a 7, pero las gobernaciones 15 es lo mínimo. Nosotros atendemos a todos los habitantes del departamento, atendemos el tercer nivel de salud, atendemos los recursos hídricos, llevamos agua potable a las comunidades que no lo tienen. Entonces, tenemos atribuciones muy importantes que solucionan la vida de la gente y nosotros no podemos no ser parte, y 15% me parece algo justo, correcto y también históricamente necesario.
13: Gobernador, estamos en vivo para Red 1, por favor, si me permite, ¿qué es lo que va a quedar de la agenda para poder
14: entrar en con el cual la gobernación puede sostenerse?
11: Mantenida.
14: Las mesas técnicas.
13: Estamos en vivo para Red 1, por favor, si me permite, ¿qué es lo que va a quedar de la agenda 50-50 para tratar?
11: Lo que va a quedar es que vamos a seguir trabajando, vamos a tener una reunión, bueno, acá en La Paz técnicamente, después vamos a estar en Pando también el 12 de octubre, y la verdad que primera vez que todos los gobernadores nos vamos a reunir en Pando, así que muchas gracias a Gabriela por la invitación. Y se ha quedado de la coparticipación, que también no dependamos de los viceministerios para recibir ayuda internacional, y todos los aspectos necesarios que vamos a hacer, vamos a hacer un pronunciamiento oficial, pero nos está esperando ahora el gobernador de La Paz.
4: Permite, por favor, el gobernador Tomás Monasterio se ha realizado una denuncia de acuerdo a las escalas que se han realizado el 24 y 27 de septiembre en Boca Ratón, donde habrían familiares de la primera dama. ¿Cuál es su opinión respecto a ese caso de parte de ustedes?
11: Yo siempre respondo lo mismo, temas familiares no me meto, temas familiares nunca voy a meter porque no justifica. Tenemos problemas importantes ahora.
15: Economía, esperamos.
11: Sí. Ya arrancamos.
5: Junior, ahí hemos escuchado las palabras del gobernador de Santa Cruz, J.P. Velasco, quien ha hecho referencia a esta reunión sostenida en esta jornada con las autoridades de gobierno respecto a la coparticipación tributaria y también el 50-50. Ellos también van a tener una nueva reunión ya en octubre para terminar de tratar estos temas que se han tenido durante esta jornada. Ya los gobernadores están abandonando precisamente lo que es el Palacio de Gobierno, donde se han tratado agenda con el gobierno.
0: Gracias, Alejandra, gracias por ese reporte. Los gobernadores empiezan a abandonar ya la reunión con el presidente del estado, Rodrigo Paz. Vamos a cambiar de información. Hablamos de las filas. Vuelven las filas por gasolina. Primero fue el diésel y ahora es la gasolina. Largas filas se registran en los diferentes departamentos del país. Los ciudadanos deben incluso dormir en la fila para tratar de conseguir gasolina a 6.96. El vicepresidente del estado, Edman Lara, ha anunciado que en los próximos días se va a levantar la subvención al precio de la gasolina. Se viene el gasolinazo, dice Edman Lara, vicepresidente del estado. Acuérdense de lo que les digo, señalaba.

0: decreto supremo para gasolinazo.
1: ¿Ya está preparado?
2: En los próximos días, porque es una imposición, es un requisito del Fondo Monetario Internacional.
3: En las próximas horas van a levantar la subvención a la gasolina también.
4: El decreto inicial era con la gasolina, era un gasolinazo, pero el efecto social era mucho más grande, iba a ser mucho más dañino políticamente para el gobierno.
5: En el tema del combustible, lastimosamente se resuelve hasta hoy. Todos los ministros se meten todos a un problema y ninguno resuelve nada.
6: Ni siquiera dan resultados.
7: Esperando para cargar la gasolina que hace falta, no he podido trabajar.
8: Estar aquí, pudiendo estar haciendo otras cosas, sí, complica todo.
9: Lo veo muy difícil porque dije que va a subir la gasolina y ya he pasado por 10 surtidores, he pasado en la misma todita. No hay.
10: No hay gasolina.
11: Y el que más sufre, pues, el trabajador, la persona que vive día a día, ¿no?
12: Otra vez estamos en colas de nuevo.
13: Está mal, pues, debería haber gasolina, ¿no? Y es que no hay, hay que estar esperando.
14: Cada vez más peor. No sé cuándo se solucionará, ¿no?

0: Las colas persisten, las colas continúan. Desde el lunes por la noche se han registrado largas filas en las diferentes ciudades capitales. Se deben esperar horas para poder cargar gasolina en los diferentes surtidores del país.
1: Bueno, sabemos cómo son los políticos, estrategia. Por ahí están pensando subir la gasolina otra vez como el diésel. Hacen escasear a propósito.
2: Nuevamente las filas regresan a los surtidores. Los conductores deben esperar por varias horas para conseguir gasolina. La situación genera preocupación y molestia entre los choferes, quienes además rechazan una posible eliminación de la subvención a la gasolina.
1: No le hay otra explicación. Todo se puede esperar de estos políticos. Todo se puede esperar. Preocupante. Es preocupante todo esto. Mire, yo manejo, voy a los campos, a los pueblos, así ando como 1000 kilómetros por día y no se pilla, se pierde medio día, un día en la cola así en el campo. Yo no sé por qué este gobierno incapaz no renuncia una vez.
3: Ahí está, pues, decían que no iba a volver, pero ayer estaba peor todavía. Afecta pues, al trabajo, en vez de trabajar estamos aquí haciendo filas. Malísimo, malísimo. Nosotros nos vamos a levantar y no vamos a dejar.
4: Bueno, dicen que va a llegar, pero nada que llega.
5: ¿Hay otros surtidores?
4: Pues no, no sé por qué no llega la gasolina, ¿no?
5: Eliminar la subvención a la gasolina, ¿cómo ve esto?
4: No es viable todavía, no es viable. Creo que va a afectar a la población y va a generar problemas, ¿no?
0: Ese es el panorama que se vive en los surtidores de la ciudad de Santa Cruz de la Sierra. Voy a ir a La Paz. Darlene Alanis está con nosotros porque la situación es exactamente la misma. Largas filas para cargar gasolina. Darlene, buenas tardes.
6: Buenas tardes, Junior. Justamente nos trasladamos a otro punto, una estación de servicio principal es acá en la ciudad de La Paz, una de San Pedro, donde se puede evidenciar que por el momento en la ciudad de La Paz no existen filas por el combustible, gasolina, pues muchos vehículos habrían pasado por acá con normalidad, incluyendo que también algunos choferes, pese a no querer brindar muchas declaraciones, indicaron que se estarían abasteciendo con completa normalidad, aún sabiendo que sí, en otras ciudades, en otros departamentos de Bolivia, se tienen largas filas, por lo menos en La Paz no se está viendo esta dificultad, pese a que se había anunciado también por parte de algunos ministros, como el de Trabajo, que sí se está demorando con el abastecimiento. Estas estaciones de servicio continúan con completa regularidad de la carga de gasolina, y bueno, como se puede evidenciar, no hay filas. De hecho, en este surtidor, muy pocos vehículos. A ver, vamos a tratar de conversar con uno de ellos para que nos pueda hablar, por favor, así muy brevemente. ¿Cómo estamos? Estamos en vivo, por favor, si nos puede responder. ¿Cargó con normalidad acá el combustible?
7: Normal, normal. Ojalá que sea todos los días así.
6: No hay filas.
7: No hay fila. Yo soy el primero.
6: Ahora, ¿se ha visto filas en otros departamentos, Santa Cruz, por ejemplo?
7: Sí, no, por noticias sé que están haciendo fila.
6: Esperemos que en La Paz no sea así.
7: Ojalá que no sea así.
6: Estamos viendo igual que está queriendo incluso elevarse, eliminarse la subvención a la gasolina. ¿Qué opinión tiene usted?
7: No, eso va a ser grave, pero va a ser este año, no va a ser este año. Yo creo, ojalá que no sea, porque ya tenemos la subvención del diésel y eso más. Yo creo que vamos a morir de hambre. Demasiado, demasiado, al menos a mi sector.
6: ¿Usted en qué trabaja, si me puedes?
7: Estoy en una empresa de distribuidor de medicamentos.
0: Así es, una corrección: en La Paz no hay filas. No hay filas en La Paz, se está cargando con normalidad, a excepción de Santa Cruz, que sí hay filas, pero también hay filas por gasolina en Oruro. Vamos a Oruro, porque en esta región del país también hay una larga espera para poder cargar gasolina.
8: Totalmente perjuicios.
9: ¿Qué es lo que ahora como ciudadanos ustedes piden ante este problema?
8: No, pues nosotros pedimos de una vez que vaya, pues no tiene capacidad el gobierno, porque tanta gente estamos protestando, estamos sufriendo y estamos viniendo del campo. Y ahora, ¿con qué gasolina también voy a volver? Eso es un problema para mí.
10: Y mira, desde las 5 de la mañana estamos en un filo desde el día sábado y no está llegando gasolina. es demasiado, ese gobierno nos está matando de hambre. ¿Hasta cuándo va a ser eso?
9: Además, usted es un vehículo en su fuente laboral, trabaja como taxi.
10: Como taxista, sí, así, como taxista trabajo y me estoy perjudicando. ¿Cuánto? 3 días ya me he perjudicado.
9: Además, un gasto también, ¿no? Estar varios días.
10: Sí, la pues comida, la comida, sí, así exactamente, estamos perjudicándonos demasiado. Quisiera que ya de una vez nuestro pueblo de uno se levante y le sacamos a ese presidente.
9: ¿Y qué es lo que dicen? ¿Han preguntado aquí?
10: No se sabe si va a llegar, no se sabe si va a llegar, ni ellos mismos saben.
9: ¿Alrededor sí. de cuántos vehículos más o menos usted cree que están haciendo fila?
10: Más o menos, debe ser unos 500. Está dando.
0: Eso es en Oruro. Vamos ahora hasta Potosí, porque también en Potosí hay largas filas, una larga espera para poder cargar gasolina.
11: Perjudica, ¿no? Yo, por ejemplo, estoy desde ayer en la fila y me salí un rato, pero igual pues, hoy día también y ahora no sabe cuándo va a haber, ¿no? Entonces, nosotros que vivimos de día a día necesitamos trabajar, ¿no? Y para poder comer, para llevar algo a la casa, ¿no? Sin embargo, aquí, no sé, este municipio, no sé, que no hacen gestión las autoridades, algo, mira, que prácticamente la situación está grave, nosotros por lo menos para comida tenemos que sacar el día, pues no, si no, al otro día... Necesitamos, ¿no?
12: 3 días, 4 días ya estamos aquí en la fila. No hay el día sábado último cargado y no más ha llegado. Sí, estamos perjudicados, no sé qué habrá que hacer. Nada, nada, ninguno, nadie viene, solamente los dirigentes algunas veces captan, algunas veces no captan las comunicaciones, pero dicen que va a llegar. O no ha llegado, de aquí a un día, 2 días va a llegar, eso es totalmente perjuicio.
0: El vicepresidente del estado, Edman Lara, ha señalado que el gobierno tiene listo el gasolinazo, sí, y que es cuestión de días de que el presidente del estado vaya a promulgar este decreto supremo que va a levantar la subvención al precio de este carburante.
13: O no hay dólares o nos están preparando para quitar la subvención. Las dos cosas, Junior, no hay dólares y en los próximos días, porque es una imposición, es un requisito del Fondo Monetario Internacional, en las próximas horas van a levantar la subvención a la gasolina también.
0: Esa es la información que usted no esté, vicepresidente, es decir, en las próximas horas van a levantar la subvención a la gasolina.
13: Sí, es una condición que pone el Fondo Monetario Internacional, se aprobó en la Asamblea del Crédito, hay un acuerdo que ha firmado el Estado con el Fondo Monetario Internacional y está obligado a cumplir. Yo lo dije en tu programa también, si mal no recuerdo, te dije que iban a levantar la subvención al diésel y no me equivoqué. Acuérdense que van a levantar la subvención a la gasolina también en los próximos días.
0: ¿Qué viene después? ¿El gas, el GLP también va a subir de precio?
13: Es muy probable, Junior. Es muy probable. Y yo le vuelvo a pedir al presidente, tome en cuenta la propuesta que le hice. Por esta emergencia, por esta crisis energética, permita importar diésel y gasolina a tasa cero, libre de impuestos. Porque ahorita en Santa Cruz están vendiendo ya a 22 los privados el diésel, más caro que el precio que ha establecido el Estado.
0: Los transportistas se han pronunciado ante la sola posibilidad de que el gobierno vaya a decretar un gasolinazo, es decir, vaya a levantar la subvención al precio de la gasolina. Víctor Tarqui dijo que esta medida sería devastadora para el transporte. Eso va a provocar un alza en los productos de la canasta familiar. Y esperemos, dijo, esperemos que el gobierno esté midiendo las consecuencias.
14: Definitivamente ya. Nosotros ya prácticamente el gobierno está perdiendo toda credibilidad porque finalmente, bueno, no mide consecuencia alguna con el tema del diésel prácticamente, con el incremento al diésel, el litro en 18 bolivianos prácticamente, ha tocado no solamente en este caso al sector de los transportes, sino ha tocado absolutamente a toda la población. De tal manera, nosotros hemos sido claros en la reunión de ayer, han sido las federaciones totalmente contundentes en que debe necesariamente abrogarse este decreto correspondiente, porque finalmente es totalmente lapidario. Han estado todas las federaciones del país, han estado todos los sectores, en este caso del autotransporte, donde han sido contundentes en decir, en este caso, de que prácticamente quede esa situación sin efecto este decreto correspondiente. Pero, lamentablemente, bueno, el gobierno mantiene, sigue, no mide, yo le digo, consecuencia alguna, porque finalmente no ve, en este caso, que tiene un efecto multiplicador. En este momento, la canasta familiar, ¿cuánto ha subido? ¿Y será posible que nosotros también, como transportistas, tengamos que tocar el bolsillo también del usuario? ¿A consecuencia de qué? De estas metidas de pata del gobierno, tenemos que necesariamente hasta enfrentarnos con nuestra población, con nuestros usuarios. Entonces, totalmente, en este momento es incómodo para el sector del autotransporte, y me imagino que todos los sectores, porque finalmente estamos pasando el peor momento en nuestro país. Estamos viviendo el peor momento. Lamentablemente no hay una autoridad que ponga, en este caso, que sienta de nuestra población. El 100 bolivianos y aparece 10 bolivianos, prácticamente totalmente desvalorizado nuestra plata.
0: Vamos a Sucre. La alcaldesa Fátima Tardío dijo que también en la ciudad capital hay largas filas para tratar de cargar gasolina. Es decir, ya se levantó la subvención al precio del diésel y está golpeando el bolsillo de los transportistas, de los ciudadanos y de la propia alcaldía, dijo. Pero también tenemos que lidiar porque hay horas y días en los cuales no se consigue este carburante.
15: He sido muy incisiva en decirle que es fundamental tener una reunión en esta, pese a que hemos intentado yo personalmente hablar sobre el tema del diésel, no se ha logrado tocar temas muy, muy delicados en este tema. Creo que es fundamental hablar de tarifas sociales, de tarifas focalizadas, de protección diferenciada a sectores vulnerables en el tema del diésel, del alza de los precios de transporte público en casi todos los municipios, en unos más que otros, en el tema del repliegue del transporte. Esto es fundamental, lo tenemos que hablar, no podemos volcar la mirada hacia otro lado. Yo le decía, ¿qué sucede si el alza de los pasajes, por ejemplo, en ciertos municipios genera deserción escolar? Va a haber familias que no pueden costear el alza de pasajes y van a dejar de mandar a sus hijos a la escuela. Terrible el tema de la gasolina, y esto lo hemos hablado, gracias por la pregunta. Perdónenme que sea tan incisiva, la ANH debe controlar el tema del carguío del combustible. El tema de la gasolina es aún peor, yo creo, que el tema del diésel, porque ya tenemos la certeza que en Sucre se está acopiando gasolina y que es llevada a centros mineros. Horas de filas, 5 horas de fila, sin gasolina. El alcalde de Potosí decía una situación terrible, 5 días de fila en Potosí. Entonces, se está acopiando gasolina, este tema sigue siendo este tema delincuencial que afecta además a la cotidianidad de la vida del ciudadano promedio, es terrible, pero ¿dónde está el control de la ANH? ¿Dónde está el control del nivel central? Y todo esto finalmente se carga en las espaldas del ciudadano, y te digo también en las espaldas de los alcaldes, contra quienes va en primer lugar el embate de la población.
0: El ministro de Hidrocarburos, Marcelo Blanco, se ha referido a la declaración vertida por el vicepresidente del Estado, quien ha señalado que en los próximos días el gobierno va a levantar la subvención al precio de la gasolina. La autoridad de gobierno dijo, no hay nada respecto a esta situación. Es más, el gobierno está realizando los esfuerzos necesarios para garantizar la normalización en la provisión de gasolina. Hay combustible, dijo. YPFB y los cisterneros están trabajando en que llegue el carburante a las regiones, señala.
16: No hay nada por el momento sobre la subvención a la gasolina. Se está normalizando ya desde anoche, se han firmado los acuerdos con los cisterneros locales y la refinería ha firmado también sus acuerdos y ya se está normalizando.
17: ¿Hay combustible, ministro?
16: Sí, hay combustible.
0: En medio de todo esto, el gobierno del presidente Rodrigo Paz, si ya levantaron la subvención al diésel, Edman Lara anuncia que van a levantar la subvención a la gasolina. Pero lo que sí se ha levantado la jornada de este miércoles es la subvención al precio del Avigás, el combustible.

Artículo 1. En el marco de la emergencia energética y social establecida por el Decreto Supremo 5517 del 13 de enero, el presente Decreto Supremo tiene por objeto establecer las condiciones de la importación y comercialización de la gasolina de aviación grado 100, con la finalidad de garantizar el abastecimiento de combustible en el mercado interno. 6. Prohibición, la importación y posterior comercialización de la gasolina de aviación grado 100 no está sujeta a subvención. 8. Se difiere el gravamen arancelario a 0% hasta el 31 de diciembre del 2027 para la importación de gasolina de aviación grado 100 de acuerdo al anexo 1 que forma parte integrante del presente decreto supremo. Dice la norma que ha sido publicada por el gobierno nacional. Se levanta la subvención al Avigas. Este es un combustible que utilizan las avionetas, ¿sí? Los aviones utilizan jet fuel, ¿no? Los aviones utilizan jet fuel. Las avionetas, todas las avionetas que quieran volar, van a tener que pagar el precio internacional o en su defecto buscar quien les importe Avigas para poder seguir surcando los cielos bolivianos.

0: Hay repercusiones a raíz de la determinación de levantar la subvención a la Abigas. Vicente Cuellar, ex rector de la Gabriel René Moreno, señala que se están levantando todas las subvenciones posibles porque el gobierno está desesperado en cumplir su acuerdo con el Fondo Monetario Internacional.
1: El gobierno está cumpliendo los compromisos con el Fondo Monetario Internacional de quitar la subvención a todos los derivados de hidrocarburos. Pero aquí hay una contradicción. Si el gobierno está liberando está quitando la subvención al combustible, no puede pasar esta subvención a los privados. ¿Por qué? Porque el gobierno está liberando el precio de combustible, de gasolina de avión, pero está permitiendo que los importadores paguen cero bolivianos de impuestos. Al final de cuentas, ¿quién va a pagar el costo total? Va a pagar el consumidor final, el viajero, el pasajero, aquel que hace uso de este medio de transporte. A mí me parece que si se van a suspender la subvención, tiene que ser para todos, inclusive para los importadores de combustible. Tienen que pagar impuestos. ¿Por qué? Porque al final de cuentas, ellos van a ganar y van a ganar por partida doble, porque van a pagar cero impuesto en la importación y obviamente que van a tener sus utilidades.
0: Vamos a hacer una pausa y cuando regresemos vamos a hablar de la tensa sesión del Consejo Municipal que se llevó a cabo la jornada de este miércoles. Los transportistas llegaron, piden la aprobación de una tarifa transitoria de 4 bolivianos. De lo contrario, han ratificado que este lunes y martes van al paro de 48 horas. Cuando regresemos hablamos del tema, no se vaya.
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0: Vamos a continuar informando y hablamos ahora de una tensa sesión del Consejo Municipal que se ha llevado a cabo este miércoles. El transporte llegó para pedir al Consejo Municipal la aprobación de una tarifa transitoria ante la eliminación de la subvención al precio del diésel. Ronald García, que es presidente de FEDETRAN, dijo: o nos suben el pasaje con una tarifa transitoria de 4 bolivianos o abrogan el decreto supremo 5716. Pedimos no satanizarnos, pero nosotros no podemos subvencionar el pasaje, señala.
1: Nosotros estamos pidiendo la abrogación del decreto 5716. Ese es nuestro pedido nosotros. No teníamos necesidad de pedir tarifa si es que se abrogaba y si es que nuestra alcaldía y nuestra gobernación han estado al lado de su pueblo. Porque si no se había levantado el tema de la subvención, todos estuviéramos tranquilos trabajando. Pero como nuestra alcaldía municipal lo ha aceptado, nuestro gobernador lo ha aceptado el decreto, ¿qué nos queda pues a nosotros los transportistas? Incluso sus proyectos que usted tiene en la alcaldía, me imagino que todos van a tener que levantar, van a tener que pagar más sus obras, porque todo funciona con diésel. Nosotros tenemos un 35% de nuestras unidades a diésel y el 65% a gas. Pero todos los insumos se están subiendo. Ya subieron. La canasta familiar también, el chofer también sabe comer, nosotros también sabemos comer. Entonces, presidenta, creo que escucho que todos dicen, ¿por qué pararon? Están castigando al pueblo. No, más bien el gobierno municipal debería estar aquí con su pueblo, rechazando ese decreto que el gobierno lo lanzó. Pero claro, como el presidente le está dando el 50-50 y les va a dar plata a todos los municipios y las gobernaciones, lo han aceptado. Pero y el transportista, la gente, el vecino, yo también sé comer, sé ir a comprar cosas al mercado, y de mi vehículo, yo también ando pues con mi vehículo particular, todos los insumos y también los concejales, me imagino, que tienen vehículos.
0: Bueno, los concejales también se pronunciaron y tras la intervención del dirigente del transporte, los concejales han dejado en claro que no se van a someter a los chantajes del transporte público que anuncia ya un paro de 48 horas este lunes y martes. No es culpa del presidente, es culpa del prófugo del Chapare, decían los concejales. No hay ni focos en los micros, dijo. No hay las condiciones. No se han mejorado las unidades motorizadas y así quieren subirnos el pasaje, decían los concejales.
2: Y si hay algo que nosotros nunca vamos a hacer, es actuar, tomar decisiones y acciones en base a las presiones, hostigaciones y chantaje de cualquier sector. Eso no lo vamos a hacer. Pero a partir de ahora, esta es una nueva generación política que está abierta al diálogo, a resolver la problemática.
3: Don Mario, esto no es culpa del presidente. Es culpa de que en anteriores gestiones, un prófugo de la justicia que se encuentra en el Chapare hizo lo que le dio la gana con la plata. Hay que decir la verdad. Ahora, otra cuestión sumamente importante. Está bien. Si ustedes quieren hacer una revisión del sistema del transporte público actual, hagámoslo.
4: Señor, no mienta. No.
5: Déjenle hablar, por favor.
4: Respete, respete.
5: A ustedes se los está escuchando con respeto, el mismo respeto estamos pidiendo.
4: Yo subo en los micros, señor Vilma. Yo subo en los micros. Y mire, ¿cómo están los micros? Miren las sillas, las ventanas no se abren. No hay ni focos en los micros. No hace mantenimiento. Y así reclaman ustedes el incremento de pasaje.
6: No tienen cara de exigir nada, porque ustedes no cumplieron con ninguno de los compromisos que hicieron. Así es.
0: Bueno, Bueno, pero hubo más, porque Paul Lobo, que es dirigente del transporte urbano en Santa Cruz, le dijo a la presidenta del Consejo Municipal: presidenta, usted fue diputada, le dijo, seguimos haciéndole caso al centralismo, porque sucede que el centralismo levanta la subvención y decreta el gasolinazo, y aquí nosotros estamos enfrascados en una discusión respecto a la tarifa. Venimos a pedirle que se manifieste respecto al decreto supremo 5716, le decía.
7: Puedo ir a mis raíces hasta la del Tueta, ¿no? La he seguido, señora Luisa Anaya. Hemos peleado por la 1386. Con ese mismo ímpetu le pido que como consejo, como presidenta del consejo, rechace ese decreto que nos está haciendo pelear. ¿Cuántas veces le he visto a los cabildos gritar con esa fuerza que Santa Cruz? ¿Por qué no gritamos así ahora en contra de este señor que nos está robando en la cara pelada y no le decimos el daño que nos está haciendo? ¿Dónde nos vamos a seguir escondiendo la delincuencia que nos tiene aquí sentados? Señores, la subvención no es lo que dicen que es. No nos mintamos más. Presidenta, usted ha sido diputada. Hemos peleado por las cosas justas, por evitar el centralismo. ¿Y seguimos dándole la razón al centralismo? Por Dios santo, Santa Cruz es lo que es gracias al transporte. Los barrios crecen cuando llega el transporte, bien o mal, es lo que hemos construido porque nunca nos dieron nada. Nos hemos hecho lo que somos a palo y hacha. No les estamos pidiendo nada más que seamos transparentes. Cuando se quiere trabajar en tiempo y materia, la confrontación la está provocando un decreto que nos hace daño a todos. Por eso le pido a usted, como presidenta, como la cabeza de todos los representantes del pueblo de Santa Cruz, que le saque algo al gobierno, que le diga, basta, no nos pongan a pelear entre ciudadanos.
0: La presidenta del Consejo Municipal, Luisa Nayar, ha dado a conocer que se ha conformado una comisión mixta para tratar de atender el pedido de los transportistas. Lo que está claro es que no se ha autorizado una tarifa transitoria de 4 bolivianos y que se ha determinado que el pasaje sigue siendo 3 bolivianos.
8: Lo que pedimos es que la ciudadanía pueda transportarse libremente en su transporte público. En este momento se ha llegado a un acuerdo y es la conformación de una comisión mixta conformada por 3 comisiones de este Consejo Municipal, la Comisión de Constitución, de Planificación y también la de Finanzas. En tal sentido, en el transcurso de las próximas horas se avanzará con los criterios técnicos correspondientes. En realidad, este planteamiento existía desde la semana pasada. Lamentablemente el sector transporte se hizo ausente el día lunes, decidió avanzar con un paro que terminó afectando a la ciudadanía. Ahora se ha retomado este trabajo y lo que esperamos lógicamente es que se logre frenar esta medida y precautelar por las familias cruceñas. Bueno, se comenzará el trabajo desde hoy, la comisión ya dará el avance respectivo, pero lo que es un hecho es que acá deben primar los criterios técnicos y no así las presiones ni los chantajes. Bueno, como digo, la comisión va a dar la información pertinente en base a los criterios técnicos respectivos. Nosotros no estamos de acuerdo con los paros, no estamos de acuerdo con los chantajes de parte del sector transporte, por ello es que lo que se ha establecido es la conformación de esta comisión mixta que establezca los criterios técnicos correspondientes. En este momento el precio se mantiene como está, se está yendo a trabajar en esta comisión mixta y seguramente en el transcurso de las próximas horas y los próximos días habrá novedades técnicas al respecto.
0: Mientras la comisión trabaja, Mario Guerrero, que es dirigente del transporte público, ha confirmado que el paro de 48 horas, y el paro de 48 horas está vigente, ya que no han tenido una respuesta favorable por parte del Consejo Municipal de Santa Cruz. Paro lunes y martes. No habrá micros en la capital oriental ante la negativa del Consejo de actualizar la tarifa.
9: Siempre es de conocimiento público y conocimiento del Consejo Municipal. Nosotros hemos pedido una nivelación de nuestro pasaje, un pasaje transitorio. Nosotros lo hemos llamado transitorio, qué nombre le pondrán, pero necesitamos una tarifa transitoria. No hemos venido a hablar del el paro, es una determinación de a nivel departamental. Es en otra instancia que nosotros te hablamos de eso. Sí, se ha acordado un paro a nivel nacional y es contra el decreto 5716. No es contra el gobierno municipal, es contra el gobierno nacional, que le ha subido el diésel desde diciembre, si uno hace número, más de 400%.
10: Esa medida aún está vigente, entonces, si es a nivel departamental.
9: Está vigente, pues si está vigente, eso si en ningún momento he puesto en duda, pero si nos convoca el gobierno nacional, iremos también a la mesa de diálogo con el gobierno nacional y puede ser que si nos escuchan, nos podemos levantar, pues, ¿no? Si esos micros no están trabajando, están en los talleres, no tienen opción a trabajar esos micros a diésel, no tienen ahorita opción, no hay opción. ¿Sabe qué? Si la caserita que vende tomate le subió al tomate, no es porque le quiso subir, le subió porque se elevó el costo, porque el diésel subió más del 400%. Nosotros, pues, miren, no manejamos la economía de este país, el que la maneja es el famoso Rodrigo Páez, nuestro presidente, que dice que le duele el pecho, que dice que está preocupado por la salud, por la educación. Yo me pregunto, ¿qué salud le va a poder dar un padre de familia a su hijo si no le va a poder comprar las verduras o una fruta o un vaso de leche? Porque no le va a alcanzar dinero. Efectivamente, si el gobierno no nos convoca y no abroga su decreto, ese paro va adelante.
0: El precio de la leche, sí, señores, el precio de la leche ha sufrido un incremento de 40%. Dios mío, ya no va a alcanzar el sueldo para nada, el sueldo básico por lo menos. A partir de este primero de octubre, estamos hablando de este jueves, el precio de la leche va a costar 15 bolivianos. Así lo ha anunciado la dirigencia del sector, esto a raíz de la eliminación a la subvención del diésel, esto a raíz del tipo cambiario que tiene nuestro país, lo que ha provocado que los insumos vayan a incrementarse y por lo tanto el precio de la leche también va a sufrir este incremento.
11: A partir del primero de octubre va a haber un nuevo precio en el tema de la leche cruda, ¿ya? Y por ende se estima que también va a haber un incremento al consumidor final, ¿ya? Nosotros como productores estamos viendo que va a haber una alza entre el 40 y el 50% en lo que va a incidir en el tema, en la venta a las industrias y como también a la opinión pública, en los mercados generales, como también aquí en la plaza principal en la cual hacemos nuestras ventas entre los miércoles y los sábados. El marco de referencia que estamos tocando es la siguiente. La primera es la estructura de costos que estamos manejando nosotros en función a lo que ha subido el flete del diésel, que es de conocimiento público, desde Santa Cruz, en función a los insumos que traemos a Cochabamba. Y lo propio incide justamente un segundo factor, el precio internacional en el tema de la leche. En este momento, Chile y Argentina, que son prácticamente donde se comercializa más el tema de la leche, especialmente Argentina, la leche al consumidor final está en $2, ¿ya? Viendo el tipo de cambio, en el caso boliviano, sería 24 bolivianos aproximadamente, tomando referencias al tema internacional.

0: Bueno, vamos a ir a una pausa y cuando regresemos no se vaya porque lo ha anunciado. Aquí está. Este es el video que vamos a mostrar. Sáquele logo, por favor. Es el video de la persona que salió de la casa de Sebastián Marcet. 13 de marzo del 2026 a las 12:24 de la noche. Cuando regresemos, no se vaya. Le contamos los detalles, le damos a conocer el nombre y van a ver ustedes la escena que se registra a la medianoche del 13 de marzo cuando esta juez sale de la casa del narcotraficante Sebastián Marcet, que ahora está en manos de la DEA. Ojo, este es un material que está en manos de la DEA de los Estados Unidos. Cuando regresemos, hablamos del tema. No se vaya.
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0: Bueno, vamos a hablar ahora sí de lo anunciado. El gobierno de los Estados Unidos, sí, la DEA norteamericana, tiene en su poder información privilegiada que fue secuestrada de la casa de Sebastián Marcet. Se conoció en las últimas horas un informe de inteligencia que señala y establece que una alta autoridad de Estado visitó a Sebastián Marcet en el domicilio del barrio Las Palmas, aquí en Santa Cruz. El informe referido por la periodista Amalia Pando dice que fue 10 días antes de su captura. No. El informe señala que el mismo día que detienen a Sebastián Marcet, una alta autoridad judicial del distrito de Santa Cruz de la Sierra visitó a Sebastián Marcet. Esta autoridad judicial, que lo dicho, ustedes van a saber quién es y van a ver el video, llegó a la casa de Sebastián Marcet, de acuerdo al informe que está en manos de la DEA de los Estados Unidos, llegó a la casa de Sebastián Marcet al promediar las 20 horas. Y si ustedes ven el video, esta juez se fue de la casa de Sebastián Marcet como a las 12 de la noche con casi 25 minutos. Sale en una vagoneta blanca con vidrios polarizados. Antes de eso, sale una persona para verificar si todo estaba normal. Sube a un vehículo y luego recién abren el portón para que la jueza en cuestión vaya a salir. La jueza incluso se para unos segundos, aparentemente a conversar con la otra persona que se encontraba en la vagoneta, que estaba allí en las afueras. Se para unos, deben ser unos 5, 8, 10 segundos, no más. Y luego sigue y se va. La DEA de los Estados Unidos tiene el video desde las 8 hasta que se va, pero inteligencia hizo seguimiento y ha corroborado que la jueza en cuestión maneja el vehículo, tiene la misma placa con la cual salió de la casa del señor Sebastián Marcet. A ver, ahora sí, vamos a mostrarles el video inicialmente y luego vamos a decir quién es la jueza. Ahí está, sáquenle el logo, por favor. Era el 13 de marzo, vamos a volver, vamos a ir despacio, vamos de nuevo al video. 13 de marzo del 2026 es la fecha en la cual detienen a Sebastián Marcet. Sí, el 13 de marzo del 2026, en hora de la madrugada, Sebastián Marcet cae detenido a manos de la DEA de los Estados Unidos. Déjelo que corra el video. 13 de marzo del 2026, 12 de la noche con 24 segundos. Fíjense ustedes, sale una persona de la casa del señor Sebastián Marcet, sale la persona, se dirige a una vagoneta que estaba parqueada allí afuera. Es decir, sale a ver qué había, porque van a ver ustedes luego qué pasa. Sale, sube, cierra la puerta e inmediatamente levantan el portón de la casa de Sebastián Marcet y allí sale la jueza en cuestión recién. Es decir, van y miran si todo estaba bien, si todo estaba normal. Déjelo que corra, vamos al siguiente video. Sáquele el zoom. 12:25, sáquele el zoom, quiero ver la hora, por favor. Ervin. 12:25 con 19 segundos. Sale la vagoneta de la juez, se detiene unos segundos allí y van a ver ustedes qué pasa. Mientras este vehículo cubre al otro, la persona que estaba en el motorizado baja y entra. Se entra nuevamente al garaje. Es decir, fue a hacer un control para ver si todo estaba bien afuera. Sale, vuelve a entrar, cierran el garaje. Déjela que corra. Y la jueza en cuestión sigue su camino, se va. Es el video que está en manos de la DEA de los Estados Unidos. No es un video que nosotros hemos ido a sacarlo, ¿no? Este video está en manos de las autoridades norteamericanas. ¿Quién es la juez? De acuerdo a la información, ahora puedo dejarlo que corra normal el video, ya les he explicado. De acuerdo a la información que tiene la DEA a raíz de este informe que ha sido evacuado. Se trata de una juez que llevó adelante el control jurisdiccional de varios casos y que dejó libre a varios del entorno de Sebastián Marcet. Lo dejó libre al Colla incluso. Ibar García, no sé qué, ¿no? Ibar García López. Dejó libre al Colla, dejó libre a su ave, a todos. Es cuestión de que la magistratura haga su trabajo o haga su tarea para no ser, digamos, tan malo, digamos, que haga su tarea y verifique quién es la juez. ¿Y qué hacía la juez? Se va la juez a las 12:25 y entran y lo detienen a Sebastián Marcet como a las 2 de la mañana. Por eso es que la DEA sabe quién es la juez, sabe desde qué hora se reunió con la juez, porque ya hacía el seguimiento a la casa del narcotraficante uruguayo. Ahí está, ese es el video. ¿Quién es la juez? Deme el video. Es la juez, en la foto mejor, es la juez Livia Alarcón. Sí, la juez Livia Alarcón está en los registros de la DEA de los Estados Unidos como una de las últimas personas que visitó a Sebastián Marcet. ¿Qué hace una juez? Es lo que se preguntan los americanos y nos preguntamos nosotros también. ¿Qué hace una juez que llevaba el control jurisdiccional de gente vinculada al narcotráfico? ¿Se recuerdan ustedes el caso del Colla, que los medios internacionales, incluso hay un reportaje donde se lo ve al Colla como la mano derecha de Sebastián Marcet? Me recuerdo que la señora llevó una serie de audiencias contra un montón de jugadores, ¿no? Francisco, ¿se acuerda usted? Un montón de jugadores, estaba Mojica, había un montón de gente. Que esta señora tenía el control jurisdiccional del caso. Algo pasó, no me recuerdo porque la mente es muy frágil, pero algo pasó, y si revisamos los registros, la señora Livia Alarcón empieza a dejar libre a cada uno de los allegados a Sebastián Marcet. ¿O es que tenían una relación sentimental de pronto? No lo sé. Lo cierto es que quien se reunió no fue días antes, fue la misma noche que lo detienen a Marcet. Fue la juez Livia Alarcón. Por alguna razón nunca la citaron a declarar, no sé si la citaron. Recién estamos conociendo este informe de la inteligencia que está en manos de la DEA de los Estados Unidos, porque quien operó esa noche fue la DEA. Deme el video ahora sí, por favor. Quien operó esa noche fue la DEA norteamericana. Ni el entonces comandante general de la policía sabía de este operativo. Fueron los gringos que se llevaron a Sebastián Marcet, gracias a la coordinación con el gobierno del presidente Rodrigo Paz. Ahora, hay que preguntarle a la juez, ¿qué hacía allí? De repente eran pareja, ¿no? Pero una relación medio incestuosa, teniendo en cuenta que ella llevaba el control jurisdiccional y que creo que aún sigue llevando el control jurisdiccional en torno a este, que fue un escándalo que se desató en nuestro país. Allí está el video, allí están los registros, allí está la hora. Todo este material, y más aún, está en manos de los americanos. Y no sé si les van a mandar el lunes algún video, alguna nota. No lo creo. Pero bueno. 12:25 con 36 segundos se fue el vehículo de esta juez. De ahí en más, la DEA la siguió, sabe dónde fue, a qué hora llegó, dónde entró y qué hizo los siguientes días. Ahí está la información.
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7: Seguimos hablando de los desvisados. Seguimos hablando del veto que ha realizado el gobierno de los Estados Unidos a funcionarios corruptos bolivianos. Así titula el informe que ha sido presentado. En el mensaje que ha posteado el Departamento de Estado en su cuenta de X, dice que hay 20 funcionarios corruptos que están en la mira y que también habrían perdido su visa de ingreso a los Estados Unidos. La nota 6 de Cielo, por favor. El vicepresidente del Estado, Edman Lara, ha dicho que han solicitado vía Cancillería documentación al Departamento de Estado para que este lunes, en sesión de asamblea, vayan a conocer cuáles son los antecedentes que hay contra estas 12 personas a quien Estados Unidos los ha desvisado.
8: Considero importante, primeramente, recabar la información necesaria. Hemos cursado notas a la Cancillería para que, mediante esta institución, el Departamento de Estado nos remita los antecedentes de todas estas personas. Porque de no tener una información, de no tener los antecedentes claros, ¿sobre qué vamos a hablar? Yo le pido al Departamento de Estado que nos envíe los antecedentes, porque no se puede satanizar a las personas, ponerlas en una lista, buscar su muerte civil, simple y llanamente porque así lo creen conveniente. Yo voy a esperar con paciencia. Voy a esperar la seriedad que dicen que caracteriza al Departamento de Estado de los Estados Unidos, que me remitan todos los antecedentes de todas las personas. No solamente se va a tratar el caso del fiscal general, sino de todas las personas que figuran en esa lista. Nosotros hemos previsto un tiempo prudente, es por eso que hemos llamado a sesión para el día lunes, considerando que estos trámites llevan su tiempo. Esperamos que el Departamento de Estado sea responsable también, emita esos antecedentes para que nosotros podamos tratar en sesión con responsabilidad, con información y con documentación en la mano. De lo contrario, no podemos nosotros hablar de este tema, armar comisiones, si no tenemos los antecedentes. ¿Sobre la base de qué vamos a actuar? Por eso es imprescindible esa información. Yo la espero y le pido una vez más al Departamento de Estado que actúe con responsabilidad. No es nomás poner a personas en la lista.
7: El exministro de gobierno Carlos Romero se ha referido a este desvisado de 12 ciudadanos bolivianos, entre ellos el fiscal general del Estado. Carlos Romero dijo que él tiene información de que hay un ministro del presidente Rodrigo Paz que también ha sido sancionado, que también está desvisado y que no tiene ingreso a los Estados Unidos.
9: Por alguna razón no se han dado los nombres. Es decir, de repente si se daban los nombres había, sí, un mayor terremoto y estruendo político en Bolivia.
7: ¿No es cierto? Ha habido un terremoto en el caso de Mariaca. ¿No será que hay algún ministro ahí? Porque he escuchado yo que hay un ministro muy poderoso que está sin visa, está desvisado también.
9: Sí.
7: ¿Qué información tiene usted, don Carlos?
9: Tengo la misma información.
7: ¿De que hay un ministro del entorno del presidente que está desvisado?
9: Sí.
7: No por bueno.
9: Correcto.
7: O sea, alguien que está sin visa a Estados Unidos tiene de dos, o porque es un corrupto, o porque apoya el narcotráfico, o cubre al narcotráfico.
9: Sí. Entonces, ese es un tema importante de esclarecer, ¿no es cierto? Porque resulta que en el listado el más visible es Mariaca. Y entonces, en torno a Mariaca se construye un conjunto de polémicas. Unos dicen
7: un escándalo, ¿no?
9: Un escándalo, ¿no? Porque dicen hay que suspenderlo. No, Mariaca es objeto de una sanción administrativa, ¿no? Porque por lo menos a mí no me alcanza que me digan hay 9 que no van a ingresar a Estados Unidos si lo solicitan. No les vamos a dar visa. ¿No sería importante que de una vez, en términos de accountability, transparentemos cuáles son esos 9 nombres? ¿No será que hay funcionarios jerárquicos?
7: El ministro de Gobierno, Marco Antonio Oviedo, hoy fue consultado respecto a los desvisados y a los nuevos que van a aparecer en esa lista de 20 funcionarios corruptos. Marco Antonio Oviedo no quiso entrar en detalle, dijo que el gobierno tiene una política drástica y sin retroceso contra la gente vinculada al narcotráfico.
5: Bueno, a ver, hay que dividir las cosas. Una cosa es el retiro de las visas. Eso es competencia, atribución de un Estado para ver qué ciudadanos tienen derecho a ingresar y qué ciudadanos no. Entonces, sobre ese hecho, la Asamblea Legislativa, ante el retiro de la visa del fiscal general, se ha pronunciado la Asamblea Legislativa. ¿Por qué la Asamblea Legislativa? Porque él es el órgano que tiene 2 facultades. La primera, la de legislar, ¿ya? Y la segunda, la de fiscalizar. La segunda razón es porque de la Asamblea Legislativa es de donde sale el nombramiento del fiscal general. Entonces, eso es un tratamiento. Con respecto a las denuncias que vayan surgiendo de bolivianos involucrados en el tema del narcotráfico, ustedes conocen ya la política del gobierno, es una política drástica, es una política sin retroceso, y fruto de eso son los resultados que estamos teniendo en una exitosísima tarea antinarcóticos que se viene desarrollando en Bolivia.
7: El vicepresidente del Estado, Edman Lara, se ha referido a los desvisados. Dijo, yo no tengo, por ejemplo, visa y tampoco me quita el sueño ir a Estados Unidos. Ni que fuera la gran cosa, dijo el vicepresidente, quien además ha señalado que no lo invitan a ningún acto oficial de la Embajada Norteamericana en Bolivia.
10: No tengo visa, van 10 meses que estoy en el cargo. Tampoco me he preocupado en tener una visa, tampoco me quita el sueño ir a Estados Unidos. Soy amante de la patria. Si alguna vez se da la oportunidad, bien, si no, no. O sea, no me parece a mí utilizar como motivo el que Estados Unidos te revoque la visa para que te quieran destituir del cargo. En todo caso, si buscan una destitución de una autoridad, que sea en base a pruebas, que sea en base al respeto al debido proceso, en base a todos los procedimientos que establece la Constitución y la ley. No me parece a mí que porque te revoquen una visa te tengan que satanizar como si fuera la gran cosa de Estados Unidos, y con el respeto a los ciudadanos norteamericanos. A mí no me invitan, por ejemplo, a los actos de la embajada norteamericana, nunca me han invitado. Seguramente es porque soy crítico del gobierno de Estados Unidos, porque vino la DEA a Bolivia y aumentó el narcotráfico. Vino la DEA a Bolivia y el asesor del presidente vinculado con narcotráfico y no hacen nada. Entonces, ¿a qué vino la DEA? A proteger a las organizaciones del narcotráfico, vino a coadyuvar con la lucha antidroga, o a qué vino la DEA, porque desde que vino la DEA no hay resultados favorables para el país. Yo no tengo ninguna intención de ser enemigo de los Estados Unidos, tampoco de ser amigo, pero no me parece que porque vayas a la reunión o a una invitación de una embajada de Rusia o de China, Estados Unidos te tenga que marcar o te tenga que poner en una lista negra y te tenga que vetar, no me parece.
7: El vocero presidencial José Luis Gálvez dice desconocer los nombres de los funcionarios corruptos, 20 dice el Departamento de Estado, que están en la mira, o por lo menos eso dice el X, que viene con el informe acompañado. No conoce cuáles son los nombres, desconoce si hay algún ministro de Rodrigo Paz en esta nueva lista, y dice que ya han solicitado información vía Cancillería al gobierno norteamericano. Ahora, vocero, ¿el gobierno del presidente Paz ya sabía de la existencia de esta lista?
11: No, he preguntado al respecto y de manera clara.

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Buenas tardes a todos nuestros oyentes de la radio. Estoy vivo, como alguien dice para... Bueno, me

extrañaron seguramente, mucha gente me escribieron, ¿qué pasa, Rubén? Pensé que te has muerto, me dicen por ahí, ay, ay, ay. No fue el que yo murió, ¿eh? Fue uno de mis tíos, la verdad. El día de hoy, por eso, lo dedico en memoria de mi tío Juan Díaz, que muchos conocían allá en provincia Los Andes, en comunidad Villa Asunción de Caluyo. De la misma manera también es yerno de Calasaya, de la familia Siñán y Casas. También un saludo muy grande. Muchos que conocen por apodo al señor Fidel Castro. Bueno, el Castro boliviano. Que en paz descanse, querido tío. Que Dios te tenga en tu gloria. Y pues el día de hoy voy a hacer este programa a la memoria de él. Un hombre que ha sufrido mucho también en su trayectoria, pero gracias a Dios, una muerte muy, ¿cómo puedo decir? Sorprendente, la verdad. Cuánto yo quisiera algún día, si Dios me dice hasta ahí tu vida, irme de la misma manera. ¿Por qué digo esto? Porque don Juan Díaz Mamani, cuando se preparaba para ir a congregarse a su congregación, a la iglesia, se levanta temprano, se asea. Hay veces qué lindo es, ¿no? Cuando uno se va así. Simplemente la atacó como un dolor de cabeza, ¿no? Un ABC. ¿A qué se refiere el ABC? Un derrame cerebral, ¿eh? Pero es lindo, yo digo, sin adolecer, sin sufrir, ¿no? Preparándose para congregarse a su congregación. Pero en estos dos días, desde el día domingo que estuve en ese lugar, me dejó muchas cosas pensando y reflexionando hoy en día. Fue también mi tío viudo y hoy en día me dio una fortaleza a seguir adelante, de verdad, hasta donde Dios me preste la vida. Y vamos a seguir. Gracias a esos amigos que también se han preocupado, que me han mandado sus mensajes en estos dos días. Por este motivo estábamos de duelo, por tal motivo no hemos podido salir al aire, pero hoy estamos nuevamente acá con ustedes, firmes como siempre, ¿no? Más allá de las situaciones que a uno le pasa, pero a seguir adelante. Eso es lo que nos enseña la vida. Unos se van, otros nos quedamos y seguimos luchando en la vida. Es muy importante. Pero un mensaje muy grande que nos dejó. Un abrazo muy grande a mis queridos primos también, que han quedado en la huerfandad, pero a pesar de que son mayores, pero se extraña, ¿no? Siempre el padre, la madre es lo que acoge, ¿no? Y yo siempre esto lamento, y hay veces en la vida, las situaciones a veces de pronto que me pasa y vivo. Y ahí es donde me llega el lamento y digo, ¿cuánto así hubiese estado aquí enferma, viviera, hubiese compartido? Y aquellos que sabemos perder la pareja, el esposo o la esposa, sabemos con cuál tan gran fuerte es ese dolor. Y cuando pasas una situación difícil o un problema de crisis, ahí es donde te llega el lamento, ¿no? Pero pese a todo esto, seguir adelante, seguir adelante. Y el día de hoy tengo un bonito reflexiones y muchos temas que tenemos que hablar el día de hoy también. Así que para el día de mañana tenemos invitados especiales también en la coyuntura de nuestra sociedad, de lo que estamos viviendo hoy en día. Van a estar de distintas organizaciones sociales. También va a estar nuestro ex candidato
ingeniero Pablo Callisaya y otros, su equipo también. Mañana, aquí en el estudio de Radio Bacán. Hoy miércoles, para mí parece el día lunes, la verdad, pero una vez más, como le digo, porque por ahí algunos recién sintonizan, dice, ¿por qué no saliste al aire? Como digo, estábamos de duelo, que en paz descanse nuestro mi querido tío Fidel Castro, así lo llamaba, boliviano, porque se parecía mucho a él, y pues patilludo, barbudo también, y bueno, así lo llamaron, Fidel Castro, ¿no? Juan Díaz Mamani, que en paz descanse, que Dios tenga siempre allá en más allá, no sé dónde seguirá a los muertos, pero lo único deseamos eso. Y algún día nos encontraremos también, Dios mediante, Bueno, así arrancamos en esta tarde, saludando siempre a los 20 provincias de nuestro departamento de La Paz a nivel nacional e internacional, también siempre a todos nuestros oyentes de la radio, que están en la sintonía de la radio allá en Buenos Aires, Argentina, capital federal, las provincias. Un saludo muy grande a los nietos que están escuchando seguramente, a las yernas también que dejó mi tío Juan, pues mis condolencias a toda la familia Díaz, a la familia Mamani, por supuesto, un abrazo muy grande. Algún día nos encontraremos, a seguir adelante, la vida continúa, Saludamos allá en Sao Paulo, Brasil, a los oyentes, Santiago de Chile, Arica, Tacna, Perú, Arequipa, Puno, Juliaca, Cusco, Lima. Saludamos allá, Estados Unidos, Virginia, Florida, allá Nueva York, España. Saludamos Isla de Mallorca, Barcelona. Saludo muy grande, así arrancamos en esta tarde. Vamos a este tema musical, lo dedico al cielo, allá, ¿no? Claro, a él le encantaba un tema, pero yo, con alegría, y a la familia doliente que está seguramente en la sintonía también, ¿eh?

Ay, caramba, yo estos dos días ya como estaba en una congregación, de verdad, me recordé. ¿Y sabe qué? Yo creo que muy poquito más les voy a acompañar con la música mundana. ¿Eh? Yo creo que es momento, ¿no? Estamos en los últimos tiempos y creo, ¿no? No puedo decirte cuánto, pero los advierto. Ustedes conocen al grupo Lágrimas, ¿verdad? El Pollito, igual, ¿no? A veces también, y hoy en día, pues nos dejó un mensaje grande. Y yo creo que encaminar en el camino del Señor es lo mejor que hay, ¿eh? Y pues yo sé que hay mucha gente que nos escucha y quizás de otra manera voy a poder alegrarles también. Seguiremos con el programa, pero creo que vamos a, quizás en cualquier momento puede suceder, pero estamos así, ¿eh? Ahí estamos. Pero siempre en algún momento había pensado también eso, ¿no? Que podría pasar esto, ¿no? Al menos son muchísimos años que me he apartado también del camino del Señor, de lo que es el Evangelio, ¿eh? Pero es lo mejor que hay, es lo mejor que hay. De verdad, hoy en día hay que arrepentirse de todo, ¿eh? Seguimos en esta tarde, señoras y señores, con más temas musicales que tenemos junto al grupo de vida, el grupo Manantial de Vida, ¿eh?

esta tarde quiero agradecer también a todas las autoridades que han llegado desde municipio de Batallas, provincia de Los Andes, comunidad Villa Asunción de Caluyo. Bueno, pues un abrazo muy grande, hermano secretario general Walter Chambilla y a su querida esposa. Y a todas las autoridades de juntas vecinales también, que han podido llegar también de muy madrugada. Bueno, mis agradecimientos a nombre de la familia Díaz, que Dios siempre los bendiga, a ustedes también.

agradeciendo en esta tarde a toda esa gente que nos ha hecho el aguante lunes, martes en este velorio, de verdad, ¿eh? Muchísimas gracias a los pastores también que han asistido de diferentes congregaciones. La verdad, un saludo muy grande al hermano Tío Delfín también, que estaba con los acordeones ahí también alabando a Dios. Qué lindo, de verdad.

otro de los miembros también, al pastor Juana Pásama, también saludamos Díaz, también otro saludo, también había muchos, muchos que han podido llegar, de verdad. A ver, sinceramente me han pichado, mi diablo se escapó ahora, alabando a Dios, ¿eh?

Es así la verdad, como dice esta canción, ¿no? Uno cuando decide, decide. Al menos yo soy así. Cuando decido, no hay ni vuelta que dar, ¿eh? Así que esté de rodillas, no hay. Para mí es blanco o negro, así, ¿eh? Pero, como les digo, pero por no yo fallar a mis oyentes, bueno. Con estos dos días, de verdad, en serio, recordando los mensajes, los himnos que cantan en la iglesia. Qué lindo, de verdad. No sé, regresé, digamos, de esos dos días transformado, ya, y el diablo se escapó. Ay, ay, ay, qué cosa, de verdad.

Ojalá, ojalá, de verdad, ¿eh? Algo lo muy triste, que de verdad que me han exorcizado, de verdad, me dejaron llorando. Ay, de verdad, no sabían, de verdad. Según la Biblia dice, o muchos decimos, un día nos vamos a ver, ¿no? Pero según la Biblia dice, aquel que murió en el camino del Señor, dice que primero van a resucitar los muertos, ¿verdad? Luego, lo que nos quedamos, también vamos a ser arrebatados, dice, ¿no? Pero muchos decimos, hay veces, ay, cuando me muero me voy a encontrar con el papito o con mi, no sé, algunos dicen, mi amante me está esperando. No es así, señores. Si usted quiere, de verdad, si usted quiere algún día volver a reencontrarse con el mamá, con el papá, con el esposo, con la esposa, pero si ellos murieron en el camino del Señor, pues se van a volver a encontrar. Pero si usted no muere en camino del Señor arrepintiéndose, pues no te vas a encontrar. Eso dice las Sagradas Escrituras en la Biblia. Esto es la que a mí, de verdad, me dejó a piel de gallina. Así que por eso ya decidí marcharme nomás ahora. Alabado sea Dios. Alguno me dice, por favor, Rubén, ese, ¿qué grupo es? Manantial de Vida, ¿eh? Bella, a mí la que más me encanta es este tema. A ver, acá me están pidiendo, a ver si Rubén, por favor, el que pusiste el primer tema, muy lindo. Dice, bueno, ahí está, un reprise, ¿eh? Luego nos vamos a Chiquitinas, ¿ah? ¿Eh?

siempre, pero lleven en sus corazones, así sean católicos, protestantes, sean lo que sean, nunca se olviden y nunca se aparten de Dios de verdad. Así como a mi tío Juan les puede llegar, estando sanito, ¿no? Uno se alista, se levanta, está escuchando todavía la radio y entra al baño a lavarse, a asearse. Chao. En segundos. No, una muerte bien increíble, de verdad. No, como Dios a uno a veces se lo lleva, ¿no? ¿Cuántos podemos querer irnos así, sin adolecer, sin sufrir? A veces la gente, y sobre todo la juventud, hasta yo alguna vez había pensado como la vida fuera eterna. No es eterna. Por eso siempre digo, disfruten la vida. Ámense, quiéranse. Que vivir en la... en el odio, en el rencor, hacerse dominar con el orgullo, no sirve de nada, de verdad. Pero hay momentos donde te vas a lamentar los días que has pasado. Hay veces mucha gente nos calvarizamos en serio sin querer, de verdad, por egoístas, por orgullosos o por orgullosas. Así es la gente, el egoísmo, ¿no? Pero ¿cómo pierdes? Más allá, de verdad, quizás un poco la semana pasada, unas cositas que me iban pasando, pero de verdad, yo retorné renovado interiormente o espiritualmente, de verdad. No sé, de verdad, o sea, de los mensajes que escuchaba, de verdad, me hizo lamentar muchas cosas y también he podido reflexionar muchas cosas que también eran algunas cosas que fallaba. Entonces hoy en día, de verdad, digo, ¿qué más? Hay que vivirla, ¿no? Agradezco a mi querido hijo también, a David, de verdad, un mensaje increíble que le dio también. Y de verdad que me puso en piel de gallina, ¿no? Qué alegría es a veces cuando un hijo está ya congregando y sobre todo predicando la palabra de Dios. Es muy lindo, de verdad. Yo por primera vez pude sentir ese como un temblor, de verdad. Dije, wow, ¿no? Es muy bonito. Pero más allá, siempre, aunque no asistan ustedes a la iglesia, siempre, siempre levanten, pidan a Dios para que las cosas les vaya bien. Eso. No se olviden de Dios jamás. Así, a ti, a mí, a cualquiera nos puede tocar mañana. Puede pasarte un accidente, no sé, te puede caer un ladrillo de la cabeza, no sé. O te puedes caer de un piso, o no sé, te volteas con el auto, no sé. Pero por eso yo siempre digo, mil maneras de morir. O sea, la gente no es por igual, ¿no? Y a mí me, de verdad, mi abuelo se fue de la misma manera también. En un estornudo, ahí nomás, nunca más volvió. Qué lindo es de verdad eso, ¿no? Ahora su primer hijo, de mi querido abuelo, se fue de la misma manera, ¿eh? Entonces, si algún día Dios me tiene que llevar, yo quisiera irme de igual, de verdad, así. No quisiera sufrir, no quisiera dar ese dolor a la familia, no. Qué lindo es eso, de verdad, ¿eh? Así ya está soñando, según Mario Ali, ¿eh? En Estados Unidos. En un hachiu, adiós nomás, abuelo. Bueno, ¿eh?

Bueno, alguno me dice, ¿por qué te pusiste de luto? Estamos de duelo, ¿eh? Pero a veces, por eso de estos dos días me están preguntando, quizás algunos recién. Bueno, son cosas como estoy comentando en este momento, hermana, que, bueno, espero también nos entienda, ¿no? No fue porque no queríamos salir al aire, no es que me he ido a chupar, como alguien dice, ahí se ha farreado el choque todo el día chupando el lunes, martes, nada. No. Más al contrario, estaba yo, casi por poquito, casi yo nomás a los pastores también les predico de verdad, ¿eh? En serio, de poquito casi les he exorcizado también, ¿eh? A ver, ven, Satanás, así, ¿no? Ay, qué cosa de verdad, ¿eh? Pero fue una anécdota muy linda que siempre voy a acordar, pero yo creo que mi tío se fue bien feliz, porque de verdad, cuando ves distintas congregaciones, iglesias que te visitan, es muy lindo, de verdad, ¿no? Yo la verdad que no voy a olvidar nunca, por eso regresé renovado, lo descargué todos mis pecados, mis arrepentimientos, mis desilusiones, no evito, ¡ay, acá estoy! Todo siempre, ¿eh? Claro, ¿eh? Aunque más no asista a la iglesia, dije, Diosito, perdóname de todo, y tú anda conmigo, guíame mi camino, y listo, sigo adelante, tengo que todavía exorcizar mis Satanás, están esperando en la radio, dije, ¡ay, cuidado!

Bueno, ya llegando a la segunda. Enseguida también estará el doctor Alipio Hinojosa. Enseguida vamos a estar hablando de armónica. Vamos a estar hablando, ya llegó el armónica al stock. Ahora tenemos más de 1000 armónicas que nos llegó. ¡Ah, increíble, de verdad! Ay, claro, ya colágeno también, todos casi, único uno nomás falta, pero en la siguiente semana, ojalá oren, para que les pueda, Diosito, escuchar. ¿Por qué digo eso? La gente quiere siempre promoción, ahí, chum, vamos a ver, ojalá, todo puede ser posible. Para Dios no hay imposible, para Dios no es imposible, todo es posible, por eso siempre hay que orar.

en serio, hay muchos mensajitos que van llegando. Algunos dicen, muy bueno, siempre es bueno estar con Dios. Dice, es verdad, es verdad. Yo la verdad, aunque no asisto a la iglesia, siempre, hasta mi diezmo tiene que ir, todo, Yo, porque con Dios bendice de verdad. Y cuando las cosas las haz de corazón. Siempre, joven, que vos vas, no es que vos, a muchos dicen, pero los pastores nada más están ahí enriqueciendo. Vos estás ofrendando a Dios. Pero en un día ellos van a dar cuenta, pues por ahí van a ir, aunque estén robando, que estén haciendo lo que sea, sus cosas, no todos son así, pero usted está dando de corazón a Dios, Es lo más triste, que ¿qué cuenta darán ellos, no? Pues, cuando podemos hablar, pero cuando ya sea pastor les voy a exorcizar ahí, vamos a ver. Porque muchos me dijeron ahí, no sé qué, el día, me dicen, no, usted ya es pastor, me dice, ¿por qué ser pastor? Cuando digo de Dios, ¿acaso es ser pastor? No, no, Y puedo ser también, todos sus diablos les puede hacer salir, Ay, una vez más, un saludo muy grande a Pastor Eliseo, a Pastor Juan, a Pastor Mario Luis, el misionero. Había varios, de verdad. Todo chipichado estoy ahora. Estaba todo satanizado, yo ahí llorando. La otra. Ahora, ¿qué me importa?

vamos a los mensajitos rapidito nomás en esta tarde que nos escribe la gente. Mis oyentes, dos días les extraño. Papi chulo, ¿dónde te fuiste? Pensé que te vas a morir. Ay, ay, ay, cuyeca es lo que escriben, papi chulo. Ay, ay, caramba, lo que me dicen acá, lo que me escriben, papi chulo. Pensé que te has murido. Ay, ay, ay, no, estoy vivo, estoy vivo. Saluda mil amores desde Argentina que nos escribe también. Mil amores, hermano, un saludo grande para ti, ¿eh? Hermano Mario Ali Mendoza desde los Estados Unidos, como siempre, allá de Florida. Muy buenas tardes, compatriotas oyentes de Radio Bacán. Salud con energía. Hermano Rubén dice muy buenas tardes. Lo felicito, dice, por tu camino hacia el amor de Dios. Ay, ucha, ya, ya. A vos te siento, Satanás te voy a sacar, abuelito viacheño, ¿ah? ¿Eh? Claro. Gracias, hermano Mario Ali, ¿eh? Un gran hombre, gran persona, de verdad. Gracias, muchas gracias. ¿Qué más dice? El amor de Dios le ama, dice, ¿eh? Dios nos ama y nos da paz interior. Tienes mucha razón. Tienes, más allá, seamos católicos, lo que seamos, siempre Dios, ¿eh? Mientras no tengamos, dice, contrarios en nuestros corazones, somos felices y oramos de corazón, dice. Dios nos bendice, hermano Rubén, dice. Podemos separar ora entre la música cristiana, folclórica, atentamente, abuelito. ¡Ay, qué lindo, ¿eh? Hay algunos ya quieren música cristiana, una hora también la música folclórica boliviana, ¿eh? Bueno, buena idea, ¿eh? Ah, claro, así de poquito les voy a ir exorcizando y todos mis oyentes ya van a ser mis discípulos. En serio, yo voy a tener más que la, ¿cómo se llama acá el pastor? ¿Cómo se llama? Axito Mujica. Yo todo final los Andes, ya toda la cuadra, un tabernáculo lo voy a volver, ¿eh? Ay, en serio, ¿eh? Puede ser, claro, ¿no? Abuelo Mario Ali. Claro que sí, ¿eh? Hermano Prudencio Quispe también, hola, buenas tardes. Tío Rubén dice, siga adelante. Bueno, gracias, hermano Prudencio, ¿eh? Este corquepio siempre habla cosas, ¿eh? Bueno, Vladimir Blanco, hola, tío Rubén dice, Kamisaki, Waliki, Guayaya, Imanella Kazanki. Bueno, desde Córdoba, Argentina, que nos escribe también Vladimir Blanco. Un saludo muy grande para toda tu familia, ¿eh? Ever Pumita, como siempre, hola, hermano Rubén, dice, buenas tardes. Acá presente en tu programa, pero estos dos días te extrañaba tu programa. Bueno, saludos, hermano. Acá estoy vivo, ¿eh? Estoy vivo. Bueno, es lo importante. Qué más, de hermano Juana Pasanagua desde Tacna, Perú, que nos escribe. Kamisaki, hermano Rubén, saluditos, dice. Bueno, muy buenas tardes, también, a ver, qué más, hermano Juan, sí, de Tacna, Perú, Centro Comercial Belén, allá en Tacna, Perú, también, que está la sintonía de la radio, ¿eh? ¿Qué más tenemos, hermano? La hermana, digo, Lola Guerrero, muy buenas tardes, hermano Rubén. Así es, dice, el camino, a ver, está interesante este. El camino del Señor de Jesucristo, dice, amén. Bueno, gracias, de verdad. Pues podemos hacer, ¿no? Yo no voy a negarme a no hacer eso, ¿eh? Una hora, la música cristiana. De todo lo metemos, ¿no? Para todos los cristianos, una horita también, pero sí, buena idea, ¿eh? Buena idea eso. Bueno, vamos a hacer, ¿eh? Vamos a ir de pronto sorprendiendo y todos después vamos a construir nuestra iglesia, ¿eh? Claro, más grande del mundo, ¿eh? Claro, sí. ¿Por qué no? Todo se puede en la vida, ¿no? Soñar no cuesta nada. Yo siempre digo eso, ¿eh? Lola Guerrero, saludos, dice, desde Sao Paulo, Brasil, bendiciones. Igualmente para ti también, mucha bendición, sobre todo, hermana Lola, ¿eh? Johnny Ticona, ¿qué pasó ayer? Bueno, como le digo, estábamos de duelo, lunes, martes no estuvimos, ¿eh? Un saludo muy grande, Johnny, para vos también, ¿eh? Gonzalo Flores, ¿qué dice Gonzalo? Gonzalito, a ver qué nos dice Gonzalo. Pastor Rubén, sácale tu satuco al precipollo.
Ahí se me le dice, sí, voy a ir a exorcizar. Sí, sus satanás hay que sacar. En vano vienen con la Biblia. Ay, eso es, ¿no? Caramba, sí, sí, vamos a... Tenemos que luchar a esos, ¿no? No sé, ¿qué haremos? No, una fusilada nomás. Fusilánime. Ah, estos, No, no, hay, habría que crucificar como al Jesucristo, ¿o no? Eso. Al pollo hay que crucificar. ¿A dónde podemos llevar? A ver. A ver, ¿a dónde podemos llevar? ¿Dónde se miluchan allá en Pachiri, ¿no? A Chacachi, ahí al cerro. Ahí la, si no, a Yojo Yojo podemos llevar también. Ahí le crucificamos, ¿o qué dicen? Gonzalo Flores, un saludo muy grande, hermano, Mil amores, dice, hola, muy buenas tardes, saludos desde Buenos Aires, Argentina, mi... Se lo puedes colocar, dice, Ministerio Cántaro, Ministerio Cántaro, me hizo llorar, por favor, dice. Bueno, enseguida voy a buscar, hermano, qué lindo, de verdad, la gente, también hay gente que también les gusta, ¿no? La música cristiana, qué lindo, de verdad. Ministerio Cántaro, me hizo llorar. Ah, bueno, ahora vamos a buscar, A ver, vamos a buscar,

0: A ver, espero que sea esto. No sé si es esto, ¿no?
1: Señoras y señores.
0: ¿Será?
1: Ahora.
0: No es eso, ¿eh? A ver, otra. A ver, a ver.

qué lindo, qué lindo, qué lindo, qué linda canción, hermano Mil Amores, ¿eh? Yo sé que muchos llevamos, de verdad, siempre hay algo, así que digamos, no, pero todos hemos leído la Biblia. Hay veces, sabiendo muchas cosas, cometemos el error, así como yo. Yo desde niño siempre he estado en el camino del Señor, siempre. Pero hay un momento, me fui a otro país, ay, me empecé a descarrilar. Porque eso pasa mucho, pero la fe y las enseñanzas no se olvida. Vive en tu interior. Por eso a mí, así un tip nomás me faltaba y bueno, pues hoy en día ya, renovado de verdad. Dios, cuando las cosas de verdad te postras o haces las cosas con fe, y Dios siempre te ayuda y te saca adelante, ¿no? Cuando estás deprimido o pasas, aguantas muchas cosas, a veces tanto familiar o problemas familiares, o puede ser problemas entre la pareja, hay veces de verdad, en serio, les digo, es lo mejor. Lo mejor cuando tú te puedes postrar y te entregas a Dios y entregas a Dios las cosas y a veces las cosas no pasan por azar, las cosas pasan por algo, hay veces Dios te saca de todo eso y te renueva de verdad. Y por eso les digo, no soy predicador todavía, pero puede ser que un día puede suceder eso. Yo siempre esto dije, todo puede ser, todo puede ser. Nunca hasta el momento, cuando las cosas que he tomado decisiones me salió mal, siempre. Pero yo, como les digo, puede ser, quizás los últimos días con las músicas mundanas. Pero también no quiero dejar de lado, sería muy bonito, como alguien me decía hace rato, ¿no? Una hora la música cristiana, una hora lo folclórico, ¿no? Sí, ¿por qué no? Podemos hacerlo. Claro que sí, ¿eh? Bien, así que saludos a todos ustedes, de verdad, pues estos días yo lo pasé muy lindo, más allá de las cosas, de verdad, ¿eh? Saludo una vez más, Mil Amores, ¿eh? Bueno, una linda canción, de verdad, voy a volver a escuchar eso luego del programa Mil Amores, ¿eh? Saludamos a Alfredo Quino también, un saludo para vos también, gracias por complacer, dice, con ese temita me gusta mucho, dice, sí, tenelo, siempre tenelo, Mil Amores, no sé cómo es tu nombre, pero en tu perfil es Mil Amores, ¿no? Siempre tenerlo presente. En los momentos así difíciles que pases, no sé, póstrate y listo, confiesa a Dios y vas a ver, ¿eh? Te acordarás, porque yo siempre lo hago, ¿no? Más allá, aunque no voy a la iglesia, pero esa fe siempre he tenido a Dios. Por eso sigo como les digo hace rato, siempre lleven por delante a Dios, de verdad. Puede pasarte, hoy estás, mañana quién sabe. Por eso yo siempre les he hablado mil maneras de morir, ¿eh? Así que tengan mucho cuidado por ese lado, ¿eh? Bien, vamos a una pausa comercial y enseguida vamos a retornar con mucho más, ¿eh?

0: que encanta, ¿eh? Manantial de vida, hoy es el tiempo, otro, ¿no? El otro tema es de Manantial de Vida también, Bella Princesa de Dios, esto, ¿no? Wow. Su hermano Agustín Paye, bueno, gracias pastor. Bueno, hermano, aleluya. Alabado sea Dios. Arrepentíos, pecadores, veníos a mí. Hoy os les salvaré la vida.
1: Eso, caramba.
0: Ese clase de pastor falta, ¿no? Claro, en serio, ¿no? O sea, algunos dicen, padre, padre, no, entonces, amén, se van, ¿no? Caramba, un chicotazo ese en ese momento, ¿no? Claro. Usted, pecador, ven así, descargue su pecado acá, rápido. Ay, caramba, de verdad, pero a mí me gusta así con humor siempre también. Tampoco ser aburrido también, pues, ¿no? Porque si no, también todas las cosas no sale bien, ¿o no?
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0: Bueno, está una horita en la memoria de mi tío Juan Díaz lo hice, ¿eh? Que en paz descanse, que Dios lo guarde más allá. Nada más. Adiós, tío. No hay un adiós hasta pronto, ¿no? Algún día, siempre yo dije también, de igual manera, y sueño siempre, yo también algún día, volver a reencontrarme con uno de mis seres queridos, ¿no? Es siempre. Porque más allá de las cosas, de verdad, hay que aprender a valorarse, vivir bien, eso es lo importante. Son muchas cosas que, de verdad, estos dos días, estando con los... ¿cómo puedo decir? Con los pastores de las distintas iglesias. De verdad, me hicieron, no sé, me transformaron en muchas cosas. Y primero ya, bueno, sáquenme mi diablillo, le dije. Bueno, ay, nomás, ven, hermano, con una Biblia, ¡pum! ¡Chao! ¡Adiós! ¡Qué cosa, de verdad, eh! Voy a ir rapidito a una bonita reflexión que tengo el día de hoy. A veces hoy en día es bien difícil ser feliz, ¿no? Algunos me dicen mucho esta mañana, hermano, ¿por qué si todo el tiempo vos estás riendo, aunque tienes problemas, pero sigues alegre, feliz? Me dice, bueno. Bien, a veces en la vida de verdad, ser feliz es bueno. Más allá de los problemas pasan, ¿eh? Las críticas pasan. Te pueden echar mal ojo, pasa. Alguien me decía, ¿no? Te van a criticar o van a decir, van a hablar, pero va a pasar. Será un día, dos días y se olvidan. La vida continúa. Uno siempre tenemos que buscar ser feliz en la vida. A veces, muchas veces, no nos valoramos. A veces uno nos dice, no hagas y seguimos haciendo. Es malo y seguimos con la misma. Un papá, un mamá dice lo mismo, no vuelvas a ser hijo, no vuelvas a ser hija. Pero seguimos siendo desobedientes. O en pareja también pasa, no hagas, mi amor, eso, no es bueno, no hagas, es malo. Y hay veces por un simple recomendación o una, ¿cómo se puede decir este? Tomar la atención de lo que algo está mal, se enojan y se cargan de orgullo y sufren. Por eso tenemos que aprender en la vida. Yo siempre digo esto: en la vida nadie somos perfectos, pero en la vida tenemos que aprender a reconocer nuestros errores. En la vida, si no aprendes a reconocer tu error, nunca serás feliz. Porque siempre vas a vivir con ese remordimiento. Con ese remordimiento vas a dormir. Con ese remordimiento vas a despertar. Pero tus días con ese remordimiento, siempre lo va a hacer. Si alguien te encuentra, ¿cómo está tal persona? Y la persona, ¿dónde está? Y siempre va a estar con ese remordimiento. En la vida tienes que aprender a perdonarte. Y también tienes que aprender a perdonar. Dejar de lado tu egoísmo, dejar de lado tu orgullo. Y eso yo decía ayer en la noche para despedirme de toda mi familia. Y dije, no vivan en remordimiento. Dejen de lado el orgullo. Aprendamos a vivir en armonía, en paz. No como los políticos están en una guerra sucia. No hay amor, no hay paz. Y la gente estamos ahora esperando el día lunes, el 3, ¿qué va a pasar? ¿Una revolución sangrienta o qué va a pasar? Mañana van a estar los hermanos de organizaciones sociales que en el estudio. También va a estar nuestro ex candidato a la alcaldía, ingeniero Pablo Calizaya. Así que mañana. Ser feliz a pesar de los problemas es posible si desarrollas la capacidad de adaptarte y cambiar tu enfoque hacia que puedes controlar, serás feliz. La felicidad real no significa que tu vida esté libre de dificultades, sino que tiene la fortaleza para encontrar momentos de paz, aprendizaje en medio de ellos. Esto en estos dos días, yo estando con los pastores.

acciones. Dices, los problemas están necesarios, pero los problemas tenemos que saber resolver, no escaparnos del problema. Pero hoy en día la gente se escapa del problema. Haces un problema, causas un problema, te escondes, te desapareces. ¿Y qué ganas? Más al contrario, haces crecer más ese problema. Lo que tienes que aprender es, cada problema es una lección de la vida. Cada problema te enseña a superar. Cada problema, cada desafío que vas resolviendo, te enseña a ser hombre, mujer. Pero si no sabes solucionar estos problemas, no eres nada. Eres un pobre fracasado. Siempre en todo, y así lo serás y siempre. Hoy en día todo problema para mí es un desafío y una lección de la vida. Y cada problema que resuelvo, y es una batalla más ganado. Número 4. Practica la gratitud. Valora las cosas cotidianas que funcionan bien en tu día. Y agradecer lo que tienes. Y sobre todo, reduce el peso de lo que te falta. Es muy importante. 5. Cuida tu bienestar físico. Duerme bien, descansa bien. El cuerpo cansado aplica la tristeza y la ansiedad. Cuando tú duermes preocupado, arrepentido, ¿qué sucede al cuerpo? La tristeza, la ansiedad, es comer y comer y engordar, engordar, engordar. Por eso tenemos que saber todo, de verdad, manejar las cosas. Número 6. Con esto voy a cerrar. Vigila tus pensamientos. Pregúntate si rumiar una preocupación te ayuda a resolver. Cambia los pensamientos fijos por ideas constructivas. Ayer, porque esto me pongo a hablar, quizás en algún momento tuve algunos cruces con mis primos. Pero qué mejor ha sido cuando uno de los pastores, tíos, decía, es momento de perdonarse. De verdad, de todo corazón yo le pedí perdón y todos nos abrazamos y seguimos bien. Ahora es como que algo descargué, estoy bien, estoy feliz. Puedo contar con ese primo, puedo contar con esa prima. No vivamos en rencor, no vivamos en odio. Perdonarse es algo muy bueno, sano sobre todo. Espero que siempre, como siempre digo, estos problemas, o digo, estas reflexiones, sea de mucha, pero de mucha utilidad para todos ustedes. No soy pastor, pero simplemente es un resumen, una pequeña reflexión. Y una parte bíblica para finalizar. Jesús, por ejemplo, les prometió a sus discípulos que serían felices de verdad, pero también les dijo que ¿quiénes?

0: lo amaran, se enfrentarían a problemas. Mateo 10, 22, 23. Lucas 6, 20, 23. Ahí lo van a encontrar. Ahí lo van a encontrar. Qué lindo, ¿no? Algo por lo menos aprendimos el día de hoy, ¿eh? Bueno, espero que les haya gustado, ¿ah? Nos vamos a una pausa comercial y enseguida volvemos con la segunda hora.
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0: Ay, ay, ay, ay, ay, ay, qué cosa de verdad el día de hoy,
1: ¿Paiso, tu madre?
0: A ver.
2: ¿Qué tiene? ¿No sabe manejar o qué le pasa?
3: Venga, pueden creer, cállate, quedo aquí.
0: Ay, ay, ay. Por eso le voy a complacer a que nos han pedido en esta tarde, ¿eh? Después nos vamos a los diablillos. A ver qué me pide del ministerio Elim. Bueno, creo que me voy a volver hermano nomás ya, creo, en serio. Agrupación Luz Clarita. Buenas tardes, una alabanza del ministerio Elim. Ahí está, ahí está. Con esto voy a...

0: Ay, ay, ay, qué cosa, de verdad. Pero es que me van a convertir sin querer, queriendo, creo, en sirio. Mañana voy a empezar a exorcizar a todos esos pecadores. Como a mí en estos dos días ya me sacaron mi Satanás. El diablo se fue volando. Ahora me toca a ustedes también sacarlos. Al menos alivio, yo creo que puedo rescatar en un día, creo, no sé, 5.000, 10.000 almas, ¿ah? Bueno, fue increíble, de verdad. A toditos de canto. A ofrendar mañana construimos una iglesia. Bueno, estamos ya con acá con nuestro compañero y amigo Alipio Hinojosa, El día de hoy también, pues, que nos trae siempre hablando de la salud también, muy importante, ¿no? La parte de la salud, les digo, es muy, pero muy, muy, muy importante, hoy en día, pues mucha gente sufre con muchos problemas de salud, gente, por ejemplo, mujeres con problemas de infecciones, quistes, problemas de las chicas, por ejemplo, con cólico menstrual, problemas adultas, por ejemplo, la mayoría, esta mañana me preguntaban, pero yo no sabía que había problema hormonal. Claro, porque jamás el médico te va a decir eso, que tienes un problema hormonal o que tienes que hacer. Lo único que te va a recomendar, toma el óvulo, listo. Colócate el óvulo, sascholita, eso nomás dicen, ¿no? No es así. De verdad, presten mucha atención, sobre todo el día de hoy. Estamos también aquí con uno de nuestros expertos y que siempre está recomendando. Hoy hablamos de la salud. Mañana vamos a estar bombardeando también con la política. Mañana van a estar de las organizaciones sociales. Mañana van a estar nuestro ex candidato a la alcaldía también, ingeniero Pablo Calizaya. Va a haber un debate, creo, mañana, no sé. Se van a morder, no sé qué va a pasar mañana. Le doy la bienvenida al hermano y amigo Alipio Hinojosa. Hermano, muy buenas tardes. Bienvenido una vez más aquí al estudio de Radio Bacán.
1: ¿Cómo está, hermano Rubén? Buenas tardes a todas las hermanas, hermanos de Bolivia, aquí de La Paz, el Alto, la ciudad, a las provincias, hasta donde llegue la señal de Radio Bacán, a las redes sociales.
0: La verdad, creo que el día de hoy muchos que están siguiendo, ¿no? Dicen los mensajes, ¿verdad? Es oración, está secreto. Claro que sí, la oración es muy importante. Yo parte espiritual puedo decir que es la oración, una alimentación espiritual puedo decir yo. Hay veces, ¿por qué esto les hablo? Muchas veces porque hasta el día de hoy muchas cosas he podido superar siempre confiando a Dios. Yo por eso les digo, ¿no? No es como dicen, hay que miluchar, he hecho estas macanas yo, de verdad. Y hoy en día no creo. Más de 3 años me han hecho ir, no, 2 años a lugares sagrados, ¿eh? Pero nada me iba bien, todo me ha ido a la ruina. De ahí dije un día, sabiendo yo lo que era la palabra de Dios, entonces dije, no, basta, se acabó esto. ¿No? Pero más adelante les voy a contarles esta situación, cómo cambia mi vida hoy en día. De verdad, Alipio, la parte espiritual muy importante. Esos 2 días, en este fallecimiento de mi querido tío, estaban muchas congregaciones, un poquito te cuento, ¿no? Y pastores, de verdad. Y de pronto me empecé a recordar muchas cosas y dije, hay veces uno mismo buscamos la agonía, ¿no? Pero cuando descargas, sacas todo esto, dices, bueno, que se vaya con el muerto. Así, al cementerio lo dejé, ¿eh? Alipio, a ver, ¿qué nos traes el día de hoy? Sé que mucha gente en este momento está escuchando por Radio Méndez, Radio Tahuantinsuyo, los 14 medios de comunicación. Allá en Asunta también estamos por Radio Gigante. Un saludo muy grande a nuestro director y a todos los amigos. El día de hoy, creo que nos vas a hablar sobre este maravilloso producto de Harmonic, ¿verdad? Muchas, pero ¿por qué necesitamos? ¿Por qué tiene que tomar una mujer? ¿No? ¿En qué ayuda realmente? ¿Por qué hablamos problema hormonal? Después de estos problemas hormonales, mayoría tienen muchos problemas de salud. Tienen diabetes, tienen artritis, artrosis, o sea, infinidad de enfermedades en una mujer. Por eso quiero que presten mucha atención. Alipio.
1: Sí, muy bien, antes de empezar con el Harmony, es cierto lo que tú decías, Rubén. El tema de Dios, el tema de la espiritualidad es lo primero en nuestra vida. A manera de reflexión, decía un payasito, ¿no? Puedes tener casa, carro, auto, puedes tener todo lo que tú quieres, pero si no pones primero a Dios, no tiene sentido. La prioridad única en nuestra vida, la prioridad número uno es Dios. Si nosotros ponemos a Dios primero, Dios nos va a dar la dirección, ¿no? Porque Él nos enseña el camino, qué camino tomar. Él tiene planes para nosotros, ¿no? Porque Él sabe ordenar nuestras prioridades. Muchas veces pensamos que la prioridad es la plata, la casa, el carro, ¿no es cierto? Las fiestas, ser pasante, ponerse 100, 200, 1000 cajas de cerveza, y en realidad no. La prioridad es nuestra alma, nuestra convivencia, nuestro sentido emocional. Dios nos enseña también a fortalecer nuestro carácter, ¿no? Porque eso implica integridad. Desde el amor, la fe, la enseñanza, la confianza, la decisión. Eso es lo que nos enseña Dios, a fortalecer nuestro carácter. Porque también nos enseña a confiar. Porque si nosotros quisiéramos que todo esté bajo nuestro control, no es posible. Uh-huh. Dios tiene el control. Por eso que Dios nos permite confiar. Tenemos que confiar en Él, porque Él es nuestro creador. Y bueno, porque también transforma nuestra manera de liderar. Nuestra manera de impactar a más vidas, a más personas, a más hermanos, a más hermanas en el mundo, ¿no? Porque el liderazgo basado en servicio de amor, en Dios, en la espiritualidad, en la humildad, en la responsabilidad, nos permite que, a eso hemos venido, a impactar, a salvar más vidas. Lo que hacía Jesús, ¿no? Otros desde su campo, desde la ingeniería, desde la medicina, desde las charlas, desde la salud, por eso desde la ingeniería. En fin, entonces, pero ellos tienen, ¿no?, la manera de poder llevar el mensaje hacia allá. Entonces, para nosotros lo primero que debemos hacer en la mañana, muchas veces dormimos como animalitos y despertamos como animalitos en automático. Siempre antes de irte a la cama, lo primero que debes agradecer, por muy mal que te ve el día, ¿no? Muchas veces decimos, este día ha sido horrible, pero no ha sido tan horrible porque te deja enseñanzas, te deja aprendizajes, y eso hay que agradecer a Dios. Al día siguiente ni bien despiertas la vista, igual, porque solo a través de Él es que nosotros podemos volver a vivir. Entonces, desde nuestra parte, desde este programa, nosotros, nuestra tarea es apoyarte, por ejemplo, en la salud clínico y también en la salud espiritual. Y desde ese punto de vista, nosotros, por ejemplo, aquí les mostramos el Harmonic, un producto que les ayuda no solamente a regular las hormonas, no solamente a la felicidad interna y externa, sino que también trabaja en mucho, por ejemplo, en la recuperación de las células, en la recuperación del crecimiento del cabello, en la mejora de que un paciente no tenga cólicos menstruales, no tenga calambres menstruales, no genere kits foliculares, no tenga dolores articulares, ¿no? No tenga la piel opaca. Al contrario, esta mujer que consuma el Harmonic, por ejemplo, en la etapa de la perimenopausia o la menopausia o en la posmenopausia, porque a muchos este trastorno hormonal les da cuando ya pasó la etapa de la menopausia, y es más atroz. Porque los dolores de hueso vienen, las sofocaciones vienen, los bochornos vienen, las transpiraciones, las sudoraciones vienen, el mal genio viene, el cansancio viene, la fatiga viene, los pies se hinchan, el cabello cae, la piel es flácida, no, los ojos se opacan, muchas cosas vienen. Entonces, ¿para qué este producto? Para que les pueda apoyar justamente para que no ocurra ese trastorno a nivel de estrógenos, progesteronas o prolactina en la mujer. Para que la mujer siga teniendo esa luz de esperanza, de vida, de ser la mujer, porque la mujer es la parte espiritual de la casa, es la parte eje central. Ustedes se habrán dado cuenta, ¿no? Cuando la mamá está enferma en la casa, todo es un desastre. Nosotros varones queremos hacer todo, queremos cocinar, lavar la ropa, ir a los chicos, mandar al jardín, al kinder, a la escuela. No podemos. No sé cómo las mamás se las ingenian, y es por eso que es tan importante cuidar a la mamá, porque es el motor, digamos, ¿no? De la casa, y el varón es el que provee en un hogar. Así que, ¿quiénes pueden consumirlo? Desde las niñas que tienen la edad de periodo de menstruación. 8 años, 9 años, las guaguas que tienen calambres cólicos menstruales, con 2-3 cucharitas, solucionar su problema. Las puber, las adolescentes que están en esta etapa del periodo de cólicos menstruales en ellos, ¿no? Las mujeres que están ya con principios de sequedad vaginal, con caídas del cabello, que la piel se les opaca, son irregulares en sus periodos de menstruación, tiene algunos calambres, esas personas. Y igual en mujeres adultas mayores que están en la posmenopausia.
0: Muy interesante esa parte, ¿no? Yo creo que hoy en día, pues, muchas mujeres, por ejemplo, que adolecen con diferentes problemas de salud, ¿no? Hay mayoría que tienen, por ejemplo, después de la menopausia, ¿no? Más que todo, se desatan muchos problemas, ¿no? Pero la gente, por ejemplo, sobre todo las mujeres, se preguntan ¿por qué? Algunos dicen, no, ya he pasado menopausia. No, eso no creo que cuando una llega a esa etapa de menopausia, no es que ha pasado, sino ya su cuerpo quedó destartalado, por decir, como una chatarra, ¿no? Entonces, lo que hay que hacer es volver a armonizar nuevamente. Es como en otras palabras podemos decir, regular nuevamente. Entonces yo creo que cuando cada mujer que toma Harmonic encuentra esa felicidad, ¿eh? Esa felicidad, porque es como volvió a armonizar o como cargar la batería. Por eso dicen muchas abuelas acá, doctor, quiero energía. Así es, ¿no? Dígame. En serio, ¿eh? Entonces yo le digo a la abuela, toma, ven, tómate Harmonic, ¿eh? Ahora sí estoy cargado de energía. Así es, ¿no? No, de verdad parece gracioso. Un día, hermana Petrona, un saludo muy grande, provincia Pacajes, debe tener algo de 78, algo por ahí, años. Y llegó un día así a limpio. Como dice la publicidad, igualito quiero callanactar, dice así, ¿no? El abuelo hace callanactar, no sé, se tomó, dice, como juguito, igualito. Y de verdad está la señora, hace una semana, llegó. Así, bailando. Mira, sí, verdad, dijo. ¿Ah? Pero en otra le voy a grabarlo a la hermana que viene. Un saludo muy grande, hermana Petrona, provincia Pacajes. Fue increíble, de las mujeres, de verdad. Hay personas mayores mismo, es como volver a renacer, ¿no? Entonces, yo siempre digo esto, ¿no? ¿Quién puede cuidar nuestra salud? Uno mismo tenemos que aprender a cuidar. Porque la gente a veces esperamos la última hora cuando el fecha de vencimiento ya está caducando, ¿no? Ahí queremos correr al hospital, queremos, no sé, se toman antibióticos y se matan de a poquito, peor todavía. Pero lo que cuando hablamos de la medicina biológica es otra cosa. Estamos hablando nosotros es como alimentos nutracéuticos que está dirigido directo a nuestro cuerpo, a nuestras células, para renovar, en otras palabras puedo decir, o para volver a regenerar. Es algo muy interesante esta tecnología en estos últimos tiempos, lo que son, por ejemplo, los nutracéuticos. Suplementos nutracionales hay pues por patada, en cada esquina creo que ahora venden cafecitos allá, cafecitos aquí, juguitos por aquí, juguitos por allá. Pero es una cosa es el suplemento. Otra cosa es los nutracéuticos. Al menos yo entiendo de esta forma, porque los nutracéuticos a doble ciego es muy distinto, ¿no? A lo que yo he podido hoy en día sacar más información de los profesionales. Nutracéuticos a doble ciego significa que están probados tanto clínica y científicamente. Esa es la gran diferencia que hoy en día marcamos con salud con energía. Alipio, tal vez otro algo más quiere argumentar sobre. 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
1: Por ejemplo, en los tejidos conectivos. Nosotros tenemos más de 400 tipos de tejidos conectivos. No solo están nuestras articulaciones, no solo está el cartílago, están ligamentos, tendones, los músculos de los órganos blandos, ¿no es cierto? Lo que constituye, nuestro, por ejemplo, nuestro hígado, nuestro páncreas, la mujer, el útero, el varón, la próstata, el vaso, en fin. Cada órgano tiene literal un tejido conjuntivo. Y así como el sistema óseo tiene sus tejidos conjuntivos con nuestras articulaciones, ¿no? Nuestros músculos, ligamentos. ¿Qué hace el Revitalic Glow? Si tú lo asocias, por ejemplo, con el colágeno, ¿en qué te va a ayudar? A desinflamar y a poder ayudar en la regeneración articular. Hace que tus meniscos se desinflamen, porque esos son una especie de gomitas donde pisamos los que amortiguan. Hace que la desinflame también las glándulas sinoviales y pueda segregar, ¿no?, mejor calidad de líquido sinovial, porque nuestras articulaciones no se movilizan por la sangre, no se regeneran por la sangre, sino por la calidad de la grasa que hay ahí, que es el líquido sinovial. Entonces, ¿qué hace el Revitalic Glow? Tiene dentro de sus ingredientes, por ejemplo, tiene mucha carga de ácido hialurónico, tiene biotina, tiene antiinflamatorios que ayudan a poder no solamente desinflamar, sino producir la calidad del líquido sinovial que requieren nuestras articulaciones. Si a eso tú le agregas tu colágeno, pues este es un productazo que te va a ayudar a desinflamar rápidamente problemas de osteopenias, problemas de osteoporosis, problemas de artrosis, problemas de osteoporosis y otras patologías. Además, por la carga de vitaminas que trae, por ejemplo, también tiene dentro de ellos, tiene pequeños péptidos de colágeno que va a mejorar tu rostro. Toma y vas a ver cómo va a cambiar tu carita, tu cabello, ¿no?, la visión. Entonces, tienen este producto al servicio de ustedes, y dicho sea de paso, pues este es el único centro de distribución. No tenemos, no es una, los productos no son una, productos de compañías, digamos, de remercado, donde lo venden por aquí, por allá. No. En Bolivia tenemos solamente este centro de distribución, y a partir de acá ustedes lo pueden comprar. De hecho, no lo van a encontrar tampoco en las redes sociales, ¿no? 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
0: Muy interesante. Así que ya saben, oyentes, por eso les damos colágeno con Revitalit. Revitalit tiene otra función, el colágeno también. Entonces hacen dupla como marido y mujer. Si hay, por eso la mayoría, algunos también con levas y más también lo combinan. Muy interesante, muy interesante. Y hoy en día hay muchos resultados, de verdad, mucha gente se está recuperando. Y esto es para mí muy interesante, ¿no? Muy interesante. Pero seguimos, ¿no? Mañana vamos a estar dando algunas sorpresas para el día lunes, seguramente, por ahí, Dios mediante, y qué dice nuestra producción, depende de mañana, de esta noche, así que oren, para que pueda haber una promoción. 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El último producto que tenemos para los varones, para levantamuertos, aquellas personas que sufren, por ejemplo, con problema de próstata, ¿no? Hiperplasia prostática, la mayoría tienen. Algunos, esta mañana una hermana venía ya listo para destripar, hay que sacar la próstata, decía, ¿no? Los médicos dicen, hay que sacar. ¿Qué posibilidad podría ver con Bitron solucionar el problema de próstata, hiperplasia prostática, Valipio?
1: Sí, esta glándula tan importante en los varones, a partir de los 30 ya hay que empezar a tener. Ojo que ahora ni siquiera los 30, ¿no? Porque antes los machos eran más fornidos, trabajaban, hacían ejercicios, había movimientos. Hoy los chicos ya no hacen ejercicios, tienen una vida sedentaria, están en su PlayStation, están en su teléfono, están ahí doteando, en fin. Entonces, ahí, cuando no estamos en movimiento, no estamos en constante, ¿no?, ejercicio, muchas veces la vida sedentaria hace que nuestras testosteronas en los varones bajen más rápido, y es por eso que los estudios hoy están demostrando que jóvenes de 24, 25, 26 ya tienen una disfunción eréctil, ya sea un trastorno de testosteronas, y es por eso que van a encontrar muchos jovencitos medios afeminados, ¿no? En cambio, anteriormente se veía pues a partir de los 33, 35, iniciaron ya las primeras etapas, ¿no es cierto?, del agrandamiento de esta glándula, que es la glándula prostática. Ahora, en el agrandamiento de la próstata y el tema hormonal no tiene nada que ver, no es lo mismo, pero sin embargo, este desbalance hormonal de testosteronas en los jóvenes está pues generando eso, ¿no?, que el cambio bioenergético, porque el varón pues es varón, es decisión, es fuerza, es trabajo. Entonces estamos teniendo una sociedad un poquito medio ahí afeminado. Entonces los varones a partir de los 30 años hacia adelante empieza a agrandarse la glándula prostática si tú no sabes prevenir, no sabes cuidar, y a partir de los 40-45 ya tenemos gente con 30%, 35-40, incluso por encima del 50% de retención de orina. Y hay gente que ya tiene pacientes del 60-65 que tiene un tercer grado con 70 o incluso el cuarto grado del 100% de retención de orina. Quiere decir que la glándula prostática ya comprimió. ¿Cómo te vas a dar cuenta? Cuando tú vas al baño, terminas de orinar y hay todavía la sensación de querer seguir orinando, ¿no? La otra forma que te vas a dar cuenta es que antes tú orinabas con una potencia, ¡zas! Ahora es débil la orina.
0: Chorito.
1: Ahora, lo otro que te vas a dar cuenta, por ejemplo, en las noches, ya estás empezando a bajar una vez, o de repente dos veces, o de repente tres veces, es una señal. Cuando ya la señal está un poco más avanzada, te vas a dar cuenta que hay pequeños ardores al miccionar, ¿no? O simplemente si no hay ardor al miccionar, vas a darte cuenta que queda como bolitas, ¿no?, dentro del uréter, cuando quieres miccionar, ¿no es cierto? O te vas a dar cuenta que también en el bacín empieza a botar muchos detritos, ¿no?, tipo sarro blanco que queda. Entonces, estamos hablando de pequeñas calcificaciones, ¿no es cierto? Pero eso no queda en la próstata, pues eso queda, afecta nuestra vejiga. Nuestra vejiga se hace en bolsas vesicales y esa orina que no está saliendo está generando como si fuera caldo de cultivo de bacterias. Ahí se forman full detritos, por eso son las infecciones urinarias. Y eso no queda ahí. Eso va a transmitirse por los uréteres a los riñones. Por eso que hay inflamación renal, hay arenia renal, cálculos renales, y finalmente no queda tampoco en los riñones, porque un riñón enferma, entonces va a empezar a poder trabajar menos y vamos a tener más consecuencias de ácido hialurónico, perdón, de nitrógeno, proteinuria, ácido úrico en el cuerpo, y finalmente vamos a tener inflamación también en las articulaciones. Entonces la próstata no queda en la próstata. Tiene efectos colaterales como la hipertensión. Cualquier paciente que tiene una hiperplasia benigna de próstata de grado 2 en hacia adelante es hipertenso, tiene presión alta, tiene baja visión, o sea, visión borrosa, ojo seco. Incluso tiene vértigos, ¿no? Incluso tiene pérdida de memoria. Entonces, si se dan cuenta, el tema de la próstata no queda en la glándula prostática, tiene otros efectos colaterales. 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No es un potenciador sexual, porque hay una así, no, de repente es como los otros productos que aparecen en el mercado. Este te potencia de manera natural, hace que tu cuerpo asimile su testosterona, ¿no es cierto? Hay un libido sexual, potencia sexualmente, desinflama la glándula prostática, combate la infección a nivel de vejiga, a nivel de uréteres, combate lo que vendría a ser las arenias renales, va a mejorar tu circulación, va a mejorar la presión arterial. Entonces, tienes un producto que no solamente está hecho para esa zona de la glándula prostática, sino que también está para otros sistemas y sobre todo está para la felicidad íntima en pareja.
0: ¿Qué probabilidad habría de solucionar un hiperplasia prostática, Alipio? Digamos, cuando ya uno ya está, cuando dice el médico, hay que hacer cirugía, operación. ¿Habría alguna probabilidad que se puede desinflamar o mejorar naturalmente, digamos, con Vitrón, un problema de hiperplasia prostática?
1: Claro que sí. Ahora, las cirugías no necesariamente tienen que ser de cuarto grado. Hay cirugías incluso con agrandamiento de próstata grado 2, cuando estas se encuentran muy calcificadas. Eso lleva a una cirugía, ¿no? ¿Por qué? Porque probablemente no has tomado agua, de repente eres conductor, mucho tiempo paras sentado, yo qué sé. Pero, ojo, el Vitrón tiene esa posibilidad. De hecho, hay testimonios que pacientes han recuperado con hiperplasia grado 3, incluso entrando grado 4. En ese tipo de pacientes, por ejemplo, el consumo del Vitrón es cada 3 cápsulas en la mañana, al mediodía y en la tarde, es decir, 9 por día. ¿Pero eso tiene efecto colateral? No, porque es natural. ¿Y en qué agua se sugiere tomar a este tipo de pacientes? Puede ser agua de piña, agüita de apio o agüita de ortiga o itapayo, creo que lo llaman acá. Cualquiera, sea hembra, macho, negro, cualquiera de esas, de esa plantita del itapayo, consume y vas a ver cómo mejora, o incluso en la agüita de perejil. Pero 3 veces al día, 3 cápsulas, cuando ya tienes grado 3. Para tener grado 3, imagino que te hicieron una ecografía, o de repente ya tienes síntomas que está yendo por lo menos 3 veces en la noche, y es un síntoma claro que es un de tercer grado. O una retención por encima del 50-60%, ¿no?
0: Bien, gracias, Alipio. Escucharon, varones. Así que la gente que está sufriendo con este problema, podemos tomar, dice, 3 en la mañana, 3 mediodía, 3 para dormir. Entonces, ¿qué mejor tomarnos, digamos, con, o sea, ahí viejitos o allá, pues personas de la tercera edad están sufriendo con este problema de hiperplasia prostática y el médico dice, hay que operar, ¿eh? Entonces, se puede desinflamar este problema, así que siempre yo digo, ¿no? Con fe todo se puede. Alipio, quizás algo más, creo que la hora también nos va pisando,
1: Sí, solamente hay que prevenir la salud. Y lo que sí queremos presentarles a ustedes es para los pulmones, Rubén.
0: Aunque teníamos otro para los pulmones, por ejemplo, en pulmones hay broncoespasmo, hay neumonías, tuberculosis. ¿Cómo funciona ese producto? Y alguna vez había probado, y justo de verdad llegaron mis primos allá de Argentina y estaban todos tosiendo. Y justo los había llevado, a cada unito les regalaba medio vasito que tomen. Y te tranquilizaron todos. Uh-huh. Algo muy interesante, ¿Qué tiene este producto? Rapidito, ¿y para qué sirve, Alipio?
1: Este producto, dentro de su composición, tiene la acetilcisteína, de manera natural, el famoso NAC. Tiene la quercetina, tiene calostro bovino, tiene zinc, tiene otros minerales como el magnesio, el hierro, la vitamina D. Tiene resveratrol, tiene arándano morado, tiene mora, tiene azaí, entre otros componentes. ¿Qué es lo que hace básicamente? Todas las enfermedades, enfermedades pulmonares crónicos degenerativos, los famosos EPOC, por ejemplo, que decías, los broncoespasmos, problemas de gripas mal curada, pacientes post TBC, pacientes que tengan asma, pacientes que hayan trabajado en las zonas mineras por mucho tiempo, los socavones, para prevenir, ¿no es cierto?, problema de la cirrosis pulmonar. Pacientes que trabajan en soldadura, maestros albañiles que trabajan con estuco, con cemento, que no utilizan mascarilla, pacientes que son carpinteros, por ejemplo, ¿no?, en los talleres de mecánica, todos los que estamos expuestos, nuestras
0: o los
1: madres,
0: costureros también.
1: Los costureros también, y los pacientes que también, ¿no?, la gente que tiene ambulante, que vende en la calle el polvo, etcétera. Pero, sobre todo, los niños en estos cambios bruscos de temperatura que hay en el alto.
0: Más recomendaría, digamos, la gente que costura hoy en día, ¿no? Sí. Porque anilan mucho polvillo y la mayoría que trabaja en la costura, yo he visto, porque también fue costurero, la mayoría de la gente o jóvenes señoritas es que trabajan en la costura, anilan, no se ponen barbijo, entonces todo el polvillo entra por la boca, ¿no? Y esto es lo que mayormente sufren, con problema de neumonía, tuberculosis.
1: Sí, además la postura que manejan todo el día. Además que la visión también, ¿no?, en el costurero. Y este producto, casualmente, por el resveratrol que tiene, también ayuda como antioxidante en la visión, no solamente en las vías respiratorias, todo lo que es lóbulos y alvéolos pulmonares, el músculo pulmonar, porque tiene una característica que es mucolítico. ¿Qué significa? Que has tenido una gripa, no sé, guardada 2, 3, 4 años, que la has curado con un antiviral. Cuando tú lo tomas, vas a empezar, te va a dar una especie de tos, vas a empezar a tosear, a tosear, a tosear, y vas a expectorar, vas a sacar cantidad de flemas. Yo he tenido mineros de Guanuni que han sacado flemas negras. Esa es acumulación de humo que ha habido en las paredes de los pulmones. Entonces, aquí se los dejamos el Saibozen. Hemos traído unos cuantitos, ojo, eso ya aquí en nuestro centro de distribución, esperemos a la siguiente semana. No hay cantidad, entonces lo esperamos. 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Estos cambios, o nevada, estos cambios bruscos de temperatura, a veces mucha afección. Se dan cuenta, en el micro, mucha gente toseando, niños enfermos, tienen el Saibozen aquí, con su agüita de orégano, listo, solucionado su problema.
0: Saibozen, llegó otro nuevo producto para problemas pulmonares, neumonía, tuberculosis, problemas broncoespasmo, asma. Saibozen, ¿eh? Bueno,
1: sí, como ya el nombre en japonés, Saibozen significa pulmón sano.
0: pulmón sano. Es en japonés, Seibo Sen. Pulmón sano, eso significa Seibo Sen. Me lo anota, por favor, para decir pulmón sano. Que el pulmón es también importante. Hay mucha gente que está tosiendo, hay mucha gente que no puede respirar. Había un hermano que esta mañana vino, si me está escuchando, hermano, que tenía a veces medio afónico. Seibo Sen. 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Por ahí algunos hay, siempre a veces manipulan. 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Porque sin ese sello no encuentran, es quiere decir, son productos piratas que venden en la calle. Tengan mucho cuidado de eso, porque la piratería está por todo lado, los truchos, como se dicen, gente que a veces manipulan y hacen mal también esas cosas al hacer, ¿no? Bien, Alipio, gracias por la visita, pues seguramente estos días se quedará por ahí. Mañana tenemos visita, capaz el día viernes por ahí está y nos puede un poco más profundizar al respecto de Seibo Sen.
1: Yo creo que la siguiente semana, mañana estamos viajando a Santa Cruz, a Agenda en Montero y en Warnes.
0: Warnes. Allá los en Warnes hay mucha gente que está escuchando. Un saludo muy grande. Allá en Warnes tenemos oyentes y bueno, pues ahí por ahí también va a estar Alipio, ¿eh? Bien, Alipio, pues será hasta la próxima semana. ¿Cuándo viene? ¿Lunes, martes?
1: Creo que el día jueves, el día 8 de octubre estamos por acá.
0: 8 de octubre. Bueno, el próximo jueves, siguiente semana. Gracias, Alipio, muchísimas gracias por la visita, Muchas bendiciones a todos. Bien, nos vamos, llegamos a la recta final en esta tarde, mañana, recuerdo también mañana, está pues los de las organizaciones sociales, los Etsutsebe, los Tupac Ataris, también el ex candidato ingeniero Pablo Calizaya, aquí en el estudio de la radio. Mañana va a ser un debate increíble porque a ver qué es lo que van a hacer, cuáles son, digamos, las expectativas que tienen a partir del lunes. Hay que proveer con las cosas. Ojalá vuelvas antes a Alipio también, porque allá por ahí que te quedes allá nomás, Ojo, porque de lunes arranca, creo algo, no quiero pensar, espero no lleguemos a las violencias, a derrame de la sangre, mañana todo esto vamos a estar hablando, así que quedan todos invitados hasta para mañana, ¿qué más les quiero recordar? 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
1: Hay que proveer con las cosas, ojalá esquina, vuelvas.
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0: 5 y 13.

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1: Hermanas, hermanos espirituales, ¿cómo están? Aquí nomás nosotros, hablando para todos aquellos hermanos que nos están llegando a escuchar. El que les habla, yo soy el hermano Santino, juntamente con la hermana Guadalupe, mi esposa, y juntamente con el hermano Emerson, médico tradicional, y también con el hermano Santiago. Cuatro médicos tradicionales, coyiris naturistas, que estamos esperándote con las manos abiertas para ver qué problemas tienes en la salud, hermanos. Siempre yo te voy a decir, ¿cuántos médicos tradicionales se hacen pasar por mi nombre? Hermanas, hermanos, yo no vendo en la calle, yo no hago propaganda en las calles, tampoco mi casa es alquilado, sinceramente no tengo otras oficinas, no tengo otros consultorios. Mi única casa, yo atiendo en mi propia casa, en mi propio hogar. Un saludo cordial a todos los hermanos peruanos que me están llegando a escuchar, porque muchos hermanos del lugar del lado del Perú han venido hasta Bolivia, hasta mi consultorio, Sumacoyauta, hasta la casa, a decirme, hermano Santino, he escuchado tu programa, he escuchado tus testimonios que tantos hermanos has curado. Ahora he venido para que vos también me veas qué es lo que tengo. Me siento enfermo, me siento mal. No me confundas con otros hermanos médicos tradicionales. Yo aquí personalmente te voy a atender o juntamente con la hermana Guadalupe, el hermano Emerson. Pregúntate, porque ellos son especialistas. Te van a detectar tus enfermedades, de qué estás mal. ¿De qué te sientes enfermo? Así como yo te estoy aconsejando qué hierbas, qué plantas, qué verduritas podrías tomarte, no vas a venir en vano, hermanito. Nosotros te vamos a regalar un folleto. Ahí está anotadito todo con qué hierbas, con qué plantitas podrías tomarte. ¿Me entiendes, hermanito? No vas a venir en vano. Pero si estás avanzadito, si estás mal, quieres curarte de una vez, no quieres estar sufriendo con tus enfermedades de los riñones, del hígado, de los pulmones, de la gastritis, de la matriz, de la próstata, de la vista, de la naira. ¿Cuántos hermanos sufren también del ojo? Hay a veces naira charpu, de lejos ya no puedes ver, opaco nomás estás viendo. Con el sistema nervioso, con la estrés de tanta preocupación, a veces muchos hermanos también se enferman, hermano. Nosotros vamos a detectar tu enfermedad mediante el pulso de la vena. Por eso, como te dije, muchos están haciéndose pasar como el hermano Santino. No, hermanitos, no se dejen engañar. Yo, personalmente, si quieres visitarme, quieres conocerme, hermano, ven a mi casa, a mi hogar, hermanito. Sácate tiempo para tu salud, para tu enfermedad, hermano. Ahí vamos a ver, como dije bien claro, nosotros vemos en la sagrada hoja de coca también enfermedades hechas por la gente también. No solamente por la madre tierra Pachamama, también hecho por la gente. De repente, hermanito, hay a veces tienes gente mala. Hay gente mala que hace muchas cosas para que vos te enfermes, hermano. Hermanito lindo, por eso vos tráete tu coquita. 5 bolivianos de coquita comprate. Hazte dormir en tu almohada. Y cuando quieras venir, tráete con todo fe en tu corazón, en tu chuima. Y vamos a rastrear ahí qué es lo que tienes, si eres para doctor. Porque a veces hoy en día, ya te he dicho bien claro, hermanita, hermanito lindo espiritual, hay a veces doctor, no te va a poder pescar cuando la enfermedad está hecho por la gente o está hecho por la madre tierra Pachamama. Con ese rayo, limpo, susto, choque de aire, cuántas enfermedades malignos que hay, hermanito. O si no, también tráete tu tierra. Tráete tiesita, hermano. Ahí vamos a ver también cuando vos te vas a hacer tu tiesita, tu coquita, tráete. Tal vez también estás donde te has asustado, o donde has pisado el rayo, o donde ha caído el rayo, o de repente donde has pisado, o de repente algo te han arrojado. Tráete tu tiesa de tu casa, hermanito. Ahí vamos a rastrear también mediante la sagrada hoja de coca si son enfermedades espirituales o no son, hermanitos. Nosotros somos médicos tradicionales, hermanitos, matriculados por el Ministerio de Salud. Yo siempre te voy a decir, hermanita, hermano lindo, no vayas a cualquier otros médicos tradicionales que no son matriculados. Discúlpenme la palabra. Si tú vas a ir a un naturista, a un médico tradicional, a un consultorio, primeramente pedí si son matriculados o no son matriculados. Si tienen autorización de la Confederación, de la Federación de Médicos Tradicionales. Porque cuántos hay a veces se hacen pasar de médicos tradicionales sin tener una matriculación, hermano. Hermanas, hermanos espirituales, por eso quiero que me visites al hogar, a la casa. Nosotros tenemos bastantes testimonios, por eso hoy en día también quiero que escuchen a estos hermanos que nosotros les hemos curado, han venido totalmente enfermos de su enfermedad y también hemos pescado en la sagrada hoja de coca enfermedades espirituales y también hecho por la gente. Y gracias a Dios, a nuestro Creador, a nuestro Salvador, nosotros hemos curado a los hermanos. Vamos a escuchar estos testimonios a estos hermanos.
2: Hermanos espirituales, como siempre, cada día muchos hermanos vienen a darnos diferentes testimonios que nosotros hemos curado aquí gracias a nuestro Señor, a nuestro Creador. Por eso también esta hermanita ha venido. ¿De dónde has venido, hermanita? de Chipamaya, ha venido totalmente, más antes ha venido enfermita, totalmente mal, espiritualmente y también corporalmente. Pero ahora la hermanita ha venido agazadito su papita, agazadito su tuntita, agazadito su chuñito, diciéndome: hermano Santino, te le estoy trayendo de agradecimiento esta papita, este chuñito, esta tuntita, por lo que vos me has curado, me has sanado. Yo he ido a muchos hospitales, he ido a muchos curanderos, he ido a muchos médicos tradicionales, pero no me han podido curar, dice la hermanita. Pero ahora he venido aquí a visitarte a la casa Sumacoya Uta, hermano Santino, ahora ya estoy bien feliz, contento, curado, ya camino bien, ya estoy bien. Por eso esta hermanita quiere hablar, quiere dar su propio testimonio. ¿Es así, no, hermanita? ¿Vos qué dirías a los hermanos que nos están escuchando?
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2: Vos, hermanita, has venido totalmente enfermito, no podías caminar, te ardía la planta de pies, tu rodilla te dolía, tenías reumatismo, artritis, tu riñón inflamado, tu hígado, hincha, totalmente te has complicado, hermana, con la enfermedad. Y asimismo también hemos visto espiritualmente, a veces la gente mala te ha hecho muchas cosas también, hermanita. Nosotros te le hemos preparado la medicina adecuada para tu enfermedad, has tomado, has hecho un tratamiento. Ahora, ¿cómo te sientes, hermanita?
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2: Ahora ya estás bien, hermanita, ya estás san.
3: 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Y ya si que por lo menos consloraste, pene consplor cayate, hermano.
2: Bien, hermanita, ahora ya estás bien, gracias a nuestro Señor, a nuestro Creador, ahora ya te estás caminando bien, gracias a nuestro Creador y también que te le hemos preparado una medicina adecuada, ¿no, hermanita? Entonces que sea un jayaya.
1: Así es, hermanitos espirituales, estas hermanitas han venido totalmente enfermitas a la casa Sumacoya Uta, pero aquí han llegado de un mes, de 2 meses, totalmente sanos. Gracias a nuestro Creador, a nuestro Salvador, y también que nos brinda las plantas, las hierbas. Hermanos espirituales, hermanos del alma, yo siempre les voy a decir esto: cuídense, porque hoy en día, ¿cuántos hermanos siempre han venido cuando ya están totalmente desahuciados en el doctor? Ese dato ya es tarde. Ni yo ya te voy a poder tratar, hermanito. Mejor te voy a decir, anda nomás, hermano, igualmente. Entonces, hermanitos lindos espirituales, si tú, hermanita, hermano lindo, hay a veces sufres también de diferentes enfermedades. ¿Cuántos hermanos me escriben, me dicen: hermano Santino, a veces yo sufro de la vista? ¿Por qué no te puedes tomar por lo menos un zumo de zanahoria para que te dé vitaminas en la vista, hermano, cada mañana? ¡Qué lindo! Muchas cosas que hay para la vista, hermanito. Ahora muchos hermanos también me llaman, me dicen: hermano Santino, yo sufro de la próstata, cada día me llaman, hermanos. Ya te he dicho, hermanito, ¿por qué no te debías tomarte esta planta de lisaño? O también quisguara. Hermano, vos conoces quisguara, en el campo está dando quisguara. Eso has de hervir un amasito en 2-3 litros de agua. Eso tomalo cada día, 3 veces al día. Durante 15 a 20 días, ahí vas a ver un poco de resultado. Si no hay quisguara, yantén, hermano, cara yantén, ¿conoces? Qué lindo para la próstata, hermanito. Si no hay yantencito, hermanos de los yungas, ¿conocen? O si no, comprate, hermanito, hojas de achuguete. Del achuguete su hoja, hermano. Qué lindo para la próstata, hermanito. Siempre has de hervir en 2-3 litros de agüita, hermano. Y esa agua tomalo como agua de tiempo. Si no hay hoja de achuguete, hermano, ¿conoces vos alfa? Alfa, alfa, ¿conoces la alfa, hermano? Lo que le estamos dando al conejo. Esito, pues, hazte como un juguito, hermano. Cada mañana tomalo. Tantas plantas, tantas hierbas que Dios, nuestro Creador, nos brinda, hermanos. Por eso vamos a estar dando, siempre vamos a estar dando consejos cada día, hermanitos. De repente, tal vez me estoy olvidando de una enfermedad. Dime en mi número al 789-12-202. Escríbeme en el WhatsApp, hermano. Y ahí también te voy a estar dando consejos, orientaciones. Hermanos, qué hierbitas, qué plantitas podrías tomarte. Pero si es que estás diciendo, muchos hermanos me dicen: hermano, he tomado esas plantitas que me has recetado, me ha calmado, pero sí, yo estoy lo mismo. Es porque ya debe ser que ya estás un poco avanzada, hermanita. Si estás avanzada, no dejes que tu enfermedad más y más avance. Visítame al hogar, a la casa, y nosotros te vamos a ver, te vamos a diagnosticar tu enfermedad. Entonces, seguiremos escuchando a todos aquellos hermanos, tantos testimonios que nos han llegado, para que ustedes también escuchen cómo han llegado estos hermanos enfermos, ahora cómo también ya están, gracias a Dios, totalmente sanos. Vamos a seguir escuchando este testimonio, hermanitos.
2: Hermanos, como siempre aquí, viniendo todos los hermanos que nosotros hemos curado, hemos sanado, hemos salvado, a muchos hermanos que han venido con diferentes problemas en la salud, tanto espiritual, tanto con la enfermedad, hermanas, hermanos. Así como los hermanos se han curado, aquí también vienen a visitarnos ya sanos de la enfermedad. Así como han llegado enfermos, nosotros se lo preparamos la medicina adecuada para su enfermedad. Ahora también esta hermanita ha venido de San Andrés de Machaca, totalmente enfermita, totalmente mal. Le dolía más que todo su cuerpo, los riñones, la matriz, tenía muchas cosas, enfermedades que ella no ha podido superar. Ahora ha venido aquí a la casa Sumacoyauta de 1 mes y a decirme: hermano Santino, ahora ya me siento sana. Desde ese día que me has dado la medicina, he llegado a tomar día tras día. Ahora ya he llegado totalmente sana a decirte gracias, hermano Santino. Por eso esta hermanita quiere dar también su testimonio aquí en la casa Sumacoyauta, quiere dar ese pequeño testimonio para que todos los hermanos que nos están llegando a escuchar, hermanas, hermanos, también vengan aquí a la casa Sumacoyauta. A ver, vamos a escuchar a la hermanita su testimonio. Yo sé que la hermanita ahorita vamos a escucharlo, cómo se siente la hermanita. A ver, hermanita, ¿vos qué dirías a los hermanos que nos están escuchando?
4: Hablate nomás, hermanita.
5: Hermano, sí, mira, yo, como dice el hermano Santino, estoy sano. Gracias al hermano Santino.

0: puedo pedir, vengan, vengan, no esperen, digamos, hasta el último con sus enfermedades. Y acá, mira, yo no sé, así por casual escuché y yo vine y ahora estoy sana. Y yo me siento bien, por eso ahora este testimonio estoy dando y quiero que vengan, no esperen hasta el final, cúrense. Y yo confío en Él y yo tengo fe en el Señor y gracias a eso también estoy sana ahora. Y por eso estoy acá dando ese testimonio y quiero que vengan.
1: Así es, hermanita, tú has venido con estas dolencias en la cintura, te dolía cintura, tenías una infección fuerte, has ido al doctor, pero tal vez no te han podido detectar o curar, pero gracias a nuestro Creador, a nuestro Salvador, te hemos preparado la medicina, pero ahora has llegado a tomar cada día, y cada día tomando la medicina has visto el resultado. Ahora has venido a visitarme, de aquí da un tiempo a decirme, hermano Santino, ahora sí ya estoy sano, gracias. Ahora vos, hermanita, ya estás bien, ya estás sana con la medicina que te le hemos preparado. ¿No, hermana?
0: Sí, así es, hermano Santino, estoy sana y gracias, hermano Santino. Estoy sana, gracias.
1: Bien, hermanita, tal vez a las hermanitas quieres decirles aquí que nos están llegando a escuchar en Aymara algunas palabritas para que vengan, o tal vez así también, hermanita, así para despedirnos, ¿no?
0: Sí, mi hermano Santino, me despido y gracias siempre, gracias al Señor y gracias al hermano Santino. Eso sería todo, gracias.
1: Bueno, hermanita, entonces un jayaya, que sea buena hora, ¿ya?
2: Estos son los testimonios que nosotros, hermanos, hemos curado a estas hermanitas. Y tenemos bastantes testimonios que muchos hermanos también nos han dado, hermano. Por eso van a estar llegando a escuchar cada día. Ahora, si es que usted se siente enfermito, hermana, se siente mal, visítanos a la casa, al hogar. Sácate tiempito, hermanita, para que te vengas. Nosotros te vamos a atender siempre con todo corazón, hermanos. De repente usted, hermanita, tienes enfermedades hecho por Dios o hecho por la madre tierra Pachamama o hecho por la mala gente. Por eso yo te voy a decir, nosotros te vamos a ver. Te vamos a diagnosticar tu enfermedad mediante la vista, mediante el pulso de la vena y la lengua. Si no, vamos a ver ahí mismo con las máquinas especializadas que nosotros tenemos, que detectan enfermedades de cabeza a pies, juntamente con el hermano Emerson, juntamente con la hermana Guadalupe y juntamente también con el hermano Santiago. Nosotros, hermana, hermano, estamos atendiendo todos los días, lunes, martes, miércoles, jueves, viernes, sábado, hasta domingos más atendemos, hermanito. ¿Ya? Entonces, hermana, hermano lindo, ustedes quiero que me visiten al hogar en la Ciudad del Alto. Nosotros vivimos en la Ciudad del Alto, carretera Copacabana, ex parada 8, memorizate bien, hermano, ex parada 8, todos conocemos ex parada 8, de Extranca de Río Seco, del teleférico azul, hermano, a unos minutos, 5 minutos nomás está ex parada 8, te vas a quedar en ex parada 8, en el primer semáforo, al chofer le vas a decir, déjame ex parada 8, al frentecito, a unos pasitos está mi casa, mi hogar. Clarito es mi casa atrayente. Hermanos, para que te des de cuenta, siempre lo he hecho, hermanito. Para que ubiques rápido, lo he hecho, hermano. Es una casa de 4 pisos, hermanita, hermanito. Clarito es de color verde limón, con vidrios negros, chillar vidrios, hermanito. Ahí encima está el monumento, la chacana, la cruz andina, se dice, hermano, color huipala. Clarito te vas a dar de cuenta. ahí está con al medio con unas manos grandes agarrando la coquita, hermano. Eso es mi logotipo, hermano. Entonces, para que te des de cuenta, le he colocado esa chacana, hermanito. Todos conocen. Vos preguntad a las hermanas, que se están vendiéndose por ahí. Hermanito, ¿dónde es la casa? Suma Coya Uta, te va a decir. Allá está, espero. Clarito se está notando, te van a estar diciendo. O si no, hermanita, llámanos a nuestro número de celular para cualquier cosa. De repente, hermanita, ¿quieres hacer una cita? Llámame. De repente vas a estar queriendo venir de lejos, llámame. Pero eso sí, siempre les voy a recordar, hermano. Yo no voy a otros lugares. Cuidado que estén, muchos hermanos han venido también, como en el Perú te dije, se están haciéndose pasar de mi persona. No, hermanos, personalmente en mi casa yo les voy a atender, más no camino, hermanitos. 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Hermanos, ha sido un placer siempre dándoles estos consejos secretos. Dios les dé bendiciones.
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1: 7 y 44.